0: Con la alegría de siempre iniciamos nuestro espacio Comunicación y Vida, agradeciéndole a ustedes que nos acompañan y formamos esta familia. Inicio el programa felicitando a Monseñor Santiago Rodríguez, obispo de la diócesis de San Pedro de Macorís, quien fue reconocido por el Senado de la República. Así que así habrá otras personas que lo reconocerán por su labor, por su trabajo en esa diócesis del Este.
1: Y prometo con la mano izquierda, yo soy diestro, pero prometo con la mano izquierda no hacerle broma como a Monseñor Diógenes, porque cuando lo encontré, lo que le dije a otro compañero obispo que estaba ahí, dijo, el Senado reconoció, nombró a Monseñor Diógenes padre de la patria. Y entonces ya. Pero lo respeto.
0: Así que un abrazo.
1: Pues sigo, ya que empezamos como obispos.
0: Sí.
1: Monseñor Manuel Ruiz de la Rosa cumplió 33 años de vida sacerdotal. Oye, ¿cuánto cumpleaños, Polo?
0: Mucho, y casi toda la semana.
1: Le dedicaríamos casi los programas solo
0: a los obispos.
1: A las amistades nuestras, ¿no? Amistades de otro tipo
0: general.
1: También. Que han cumplido años, pues oramos por el éxito pastoral de Monseñor Manuel Ruiz, a la cabeza de la diócesis Stella Maris.
0: A propósito, aprovecho, ahora que usted habla de Manuel, a enviar saludo a un fiel seguidor nuestro, el padre Domingo Vázquez Morales.
1: Oh, si yo tuviera de centavos colorados.
0: Las veces que yo lo saludo.
1: Las veces que tú has mentado a ese padre aquí.
0: Y vea, él le tiene mucha estima a usted.
1: No, y yo a él.
0: Ah, está bien.
1: Entonces, Polo, aprovecho porque se me ha olvidado. Mira qué modo de agradecer.
0: Sí.
1: En su muro, creo que fue de Facebook, el diácono Pedro Tapia puso una foto de mi libro Pequeñas Luces para agradecer, porque yo se lo mandé a los diáconos, y esa fue la vía para él agradecerme haberles enviado el libro Pequeñas Luces, que hasta ahora es el más reciente mío. Pues al diácono Pedro Tapia, que me alegro, porque agradecer dignifica a las personas y es de bien nacidos
0: ser agradecidos. Pero yo veo algo de Comunicación y Vida ahí, que en el texto, véalo ahí, que es lo que dice.
1: ¿Qué?
0: Véalo ahí.
1: Santo Cristo, pero tú. Agradezco el gesto de Monseñor Freddy Bretón por obsequiar su más reciente fruto de su talento literario. Como televidente, ¡ay, Santo Cristo, Polo!
0: ¿Siga?
1: Pero oye, cada loco con su tema.
0: Ajá, diga.
1: Como televidente asiduo de su programa
0: Comunicación y Vida.
1: Comunicación y Vida, junto a Apolinar. Ah, volvió su nombre aquí.
0: No lo vi.
1: Junto a Apolinar Ramos, me identifico con su contenido. Coge ahí.
0: Ah, bien, Pedro.
1: Bien, Polo. Vámonos entonces a la palabra.
0: Me recojo.
1: Para que después ya.
0: Me recojo porque entramos ahora a la palabra.
1: Domingo 16 del tiempo ordinario de la liturgia. Seguimos con el evangelista de Polo, San Mateo, en el capítulo 13, los versos 24 al 30. Sabe que a menudo se pone forma larga y forma breve de un texto bíblico para la liturgia, porque se atiende a las razones pastorales. Por ejemplo, donde hay varias misas con horarios, no puede llegar un cura, inspirarse y robarle el tiempo a la misa siguiente. Entonces, en vez de un evangelio muy largo, que a veces hay, tienen su forma abreviada para que por motivos pastorales se adapten a la liturgia. Entonces, esta es la forma completa, pero a menudo trae, como en este caso nuestro, forma breve y forma larga. Aquí es Mateo 13, 24 al 30. Y nota, Polo, que seguimos en el ambiente agrícola. ¿Te acuerdas?
0: Ese pasado domingo.
1: Que yo, como me gusta poner a prueba a Polo, entonces digo, la parábola del sembrador que nos tocó en el programa anterior, el domingo anterior. Digo, Polo, eso es solo para campesinos. No tiene que ver con nadie más. Entonces ahí nos explayamos, hasta citamos a Juan Bosch, muchísimas cosas.
0: Ahí yo dije también que el tipo de tierra, aunque sea buena, no da siempre lo mismo.
1: Todas las cosas que influyen, si llueve, si no llueve, que hay muchos elementos. Y cuando decíamos, no solo depende del sembrador, depende del terreno, cómo acoge y las condiciones que tiene. Ahí fue que tú mentaste tu tierra de moca.
0: Sí, sí,
1: que
0: sí.
1: Parece que tú eres más mocano.
0: No, pero usted es más mocano.
1: Tú eres más mocano que yo.
0: Tengo amigos allá en Moca y los quiero.
1: Entonces, bien, pues hoy sigue el tono por una temática semejante. En aquel tiempo, Jesús propuso otra parábola a la gente. El reino de los cielos se parece a un hombre que sembró buena semilla en su campo. ¿Está? ¿Sigue?
0: Sigue.
1: No dice como el domingo pasado, salió el sembrador a sembrar, pero continúa el tema, continúa el tema. Ahora directamente, el reino de los cielos se parece. Entonces ahí yo he dicho, Polo, y tú como hombre memorioso,
0: sí,
1: como eres, porque yo privo un poco de eso,
0: pero
1: no sé hasta cuándo. Entonces, tú recordarás esto. Hemos dicho, el reino de los cielos. Y entonces, Padre nuestro que estás en los cielos. Y hemos dicho, esa es la versión indudable de Mateo. Ese plural hebreo que no se entiende para nosotros. Porque yo creo que anda un videíto por ahí en las redes del mismo Borges, el famoso literato argentino, como diciendo que era politeísmo, Elohim, la forma plural que es común en el idioma hebreo, entre nosotros no, porque si tú vas a decir la carretera o el camino, no, tú nos dices las carreteras
0: o
1: los caminos, salvo que quieras referirte a todos. Pero si tú te estás refiriendo a uno, individualizas. En hebreo hay un plural que no pega con nosotros. ¿Por qué? Shamaim, los cielos, como otra Elohim, terminando en M, es como un plural para el nombre de Dios. Hay algunos nombres así, en plural, que el significado es singular. Entonces no tenemos que ponernos, como quien dice, a buscarle siete patas al gato, sino son formas culturales, y cada idioma tiene su modo, según la idiosincrasia, y también ha pasado por etapas, porque te he dicho yo varias veces, Polo, que si dice los cielos en el Nuevo Testamento, solo aparece en el Evangelio de Mateo. Y si son los otros, entonces dicen el cielo. Entonces, el reino de los cielos en plural. Y con eso, en la particularidad cultural de la lengua hebrea, en este caso, aramea también, entonces es un plural que no lo usamos nosotros y redimensiona la realidad en una forma en que no solemos hacerlo nosotros. Pero bien, esto no es clase de otra cosa.
0: Pero de ahí viene lo que he estado diciendo de todo el tiempo que llevamos en el programa. Lo interesante es esa contextualización que usted hace, porque a veces uno no sabe.
1: Normalmente no se explican.
0: Exacto.
1: Esas cosas. Entonces ahora vuelve, ya una vez, como salía tanto y tanto, yo te dije, Polo, es Mateo. Y si tú oyes los cielos, es Mateo, indudablemente. Y este es Mateo, el capítulo 13, como hemos dicho, los versos 24 al 30. Entonces, el reino de los cielos. También he dicho la otra cosita, que hasta lo escribí por ahí en uno de mis libros, y dice como Cristo en apuros. Algo así le puse, que es un título atrevido. Sí,
0: llamativo ahí.
1: Llamativo. En apuros, ¿por qué? No porque le falte sabiduría y poder, sino por tener que bregar con gente, con nosotros. Entonces, ¿con qué compararé el reino de los cielos? ¿A qué se parecerá? Encontramos al Señor diciendo en el Evangelio, es decir, como yo digo el padre de familia o la madre de familia a un niñito curioso, seguro que Amy fue muy curiosita, sí, cuando sí, chiquita, sí. Tú no la conociste.
0: No. Pero el tiempo segura, que llevo conociéndola ya
1: sí,
0: veo.
1: Sí, sí, yo deduzco también. Sí. Entonces, en el apuro que se ven padre y madre, ¿y cómo le explico yo a esta criaturita sabichosa lo que está preguntando? Bien, pues entonces al Señor le pasaba de modo semejante. ¿Cómo explico lo inefable? ¿Con qué lo digo? Lo inefable quiere decir que no se puede hablar. No hay forma de decirlo. Eso significa inefable. Entonces, de lo inefable, ¿cómo hablo yo de eso? Y más, a gente torpe, como los apóstoles.
0: Que varias veces se lo digo.
1: Varias veces lo hemos mencionado. Sí. Entonces, ¿cómo? ¿Con qué lo compararé? Lo inefable, lo inmenso, incomparablemente superior a cualquier realidad de este mundo, incluyendo a la persona. ¿Cómo lo explico? El Señor se veía en bastante apuro, no por su divinidad, sino por la condición humana a la que tenía que comunicar la grandeza infinita de esa realidad de Dios. Entonces, el reino de los cielos, en una de las muchas comparaciones, se parece a un hombre que sembró buena semilla en su campo. Bien, ya alargamos muchísimo en el programa anterior con lo de sembrador y lo de pésimo sembrador que fui yo, hasta malicioso. Todo eso lo conté. Sí. Entonces, pero, ¿qué sucedió? Sembró buena semilla el hombre. Pero mientras la gente dormía... Bien, el que siembra no tiene que vigilar el terreno de noche.
0: Día y noche, ¿no?
1: Lo deja ahí. Y entonces, ¿qué pasó? Que mientras el sembrador y su familia se durmieron, entonces el enemigo vino, sembró cizaña en medio del trigo y se marchó. Y ahí les pongo en la imagencita trigo y cizaña. Que se vea la semejanza de una y otra, que ese es el meollo para entender, es la clave para entender esta breve parábola, porque resulta que se parecen, pero no es lo mismo, ni remotamente. Una es una hierba y la otra un cereal preciado hasta la fecha. Dígame usted, el trigo en el mundo.
0: Para hacer el pan.
1: El trigo, a donde se cultivan terrenos inmensos. Y luego, ese pan sabroso.
0: ¿No? En Ucrania. Ay.
1: No es lo mismo. Bueno, ahora se ha mentado mucho con la guerra de Ucrania, entre Ucrania y Rusia, porque el mercado del trigo era principalísimo. Pues bien, entonces... Ahora viene, cuando empezaba a verdear el trigo, uno ha visto, que el otro día tú te equivocaste.
0: ¿Qué dije?
1: Dije que cuando yo dije siembra al voleo, ¿te acuerdas?
0: Sí, sí.
1: Tú mentaste el arroz se siembra por plántulas, tú no lo sabes eso.
0: Ok.
1: El arroz se siembra por plántulas, es decir, matica chiquita. Pues. Matica chiquita, no por la semilla. son maticas chiquitas y la van sembrando entre el agua. Yo, porque lo he visto por ahí,
0: la zona de Macorís,
1: la zona de...
0: En Jima y en La Vega también.
1: Jima será.
0: Sí, cuando uno va ahí
1: para antes San Francisco. De Bonao. Antes de Bonao. Exacto. No, de esa no. Ah, bueno, por sí, ahí hay, por ahí va, hay también.
0: Hay una plantación.
1: Pero en la pista de, hacia la capital, antes de Bonao, ahí hay una, que ahí trabajó el esposo de una prima mía, y ahí hay, ha habido siempre siembra de arroz. Pues bien, entonces, ahora viene el proceso. Sembró con buena fe y buena semilla, pero vino un enemigo a dañarle el asunto. Entonces comenzaron a crecer las plántulas, a volverse plantas. ¿Y qué sucedió? Que ahí fue que se descubrió que no todo era trigo, había cizaña. Entonces, mira, fueron los criados a decirle al amo: señor, ¿no sembraste buena semilla en tu campo? ¿De dónde sale esa cizaña? Él les dijo: un enemigo lo ha hecho. Un enemigo lo ha hecho. Bien, aquí una pequeña aplicación, Polo.
0: Yo tengo una.
1: Todo lo que se hace en el mundo, tú puedes confiar en la buenísima intención. ¿Eh?
0: No siempre, no.
1: ¿Cómo?
0: No siempre.
1: No siempre. ¿Y qué dirías tú?
0: Porque pensé ahora, no sé si toca ahí, pero quiero comunicar. Un padre de familia siembra en su hijo, en su hija, para que sea bueno, buen ciudadano. Pero entonces en el mundo, ahí los compañeros y la sociedad siembra otra cosa.
1: Tenga la bondad, estire su mano y choca. Tú ves que de vez en cuando me equivoco.
0: Sí, poca vez.
1: De vez en cuando me equivoco. Sí. Y te felicito. Sí. No está perfecta la aplicación. Entonces, así como llevamos de un plano a otro la parábola anterior, porque por eso te dije, eso es para tierra nada más, para campesinos bregando con tierra. Entonces dije yo mismo, ¿y el profesor en el aula qué es? Entonces ahí vino todo lo demás. Entonces, ahora, ¿qué aplicación inmediata sale de aquí? Por eso te advertí, digo, tú puedes tirarte de cabeza confiando en todo en el mundo. Entonces dice, no, porque puede ser que te hayan dañado la siembra. Y tú mencionas un padre de familia, una madre de familia haciendo una siembra en sus hijos. Educación en valores, aparte de alimentarlos, etcétera, y ser agradecidos. Y cuando no agradecen, preguntarle, ¿cómo se dice? Todo eso, un proceso. Pero, ¿qué puede suceder? Que aparezca un tigre por ahí y entonces se dé el lujo de contaminar esa siembra buena que se ha ido haciendo. Pero a ti, muchacho, tú si sí eres bobo en el mundo, ves, ahí esto, y cuando viene a ver, hasta te tiran a los hijos por mal camino. La siembra te la dañaron. No se trata de maticas solamente, de plántulas. Se trata de personas, de corazones, de la mente. Que hay quien quiera sembrar lo bueno y hay quien trabaje y ni siquiera duerma pendiente, como este, que de noche se metió a sembrar lo malo. Entonces, una aplicación muy buena ya desde el comienzo. No podemos ser ingenuos. No podemos ser ingenuos. Lo que hemos dicho de otra manera anteriormente, como decían en nuestros campos, una máxima filosófica y teológica: como existe lo bueno, existe lo malo. Decían nuestros mayores. Entonces usted no puede ser ingenuo creyéndose que todo es bueno y que todo en el mundo es bueno. Pues no, señor. Y si usted está confiando en eso y tiene hijos, aunque usted los eduque bien, debe saber que hay otro que va a sembrar cizaña. Entonces, una enseñanza que nadie puede decir, eso no tiene que ver conmigo. Tiene que ver con toda persona que viene a este mundo, y más si es vulnerable como un niño, mucho más todavía. Entonces, una enseñanza, Polo, pero no debo yo inspirarme tanto para no parecerme a Polo cuando se inspira. Entonces, bien, estamos casi completando el segmento, ¿verdad?
0: Sí.
1: Entonces ya se sabe, se acercaron los criados. Señor, y si tú sembraste buena semilla, ¿qué pasó? ¿De dónde salió? Un enemigo lo ha hecho. Bien, yo no tengo enemigos. Usted tiene enemigos. Usted tiene enemigos. No me diga que no tiene enemigos. Un creyente siempre tiene enemigos. Lo que pasa es que usted como creyente no trata como enemigo al enemigo. Pero está advertido, porque hay quien no duerme para sembrar el mal, capitaneados ya se sabe por quién. Entonces no podemos ser ingenuos, lo que dije hace un momento. Otra cosa es que usted no diga, voy a comprar una ametralladora para matar a todos los malos. No, eso no es. Pero usted tiene que saber que hay gente mala, sí, en el mundo. Sí. Y tiene que saber que si usted hace la buena siembra, hay otro que se va a desvivir por hacer lo contrario y dañarle la obra que usted haga. Para eso trabaja el demonio y tiene sus mensajeros en el mundo que gustosamente van haciendo la mala siembra. Quiere decir que es una aplicación sumamente buena, Polo. Un enemigo. Yo no tengo enemigos. Yo te dije que a mí me preguntaron una vez, sí, ¿usted tiene enemigos? Digo, no. No, pero yo contesté que no, porque me lo preguntaron de una parcela específica. No puedo decir más.
0: No.
1: De una parcela específica. ¿Usted tiene enemigos? No. Pero a veces hay quien actúe como enemigo. Eso hay que contar. Sí. Hay que contar con eso. Pero en cuanto a lo otro, ya lo dijimos y eso es evidente, que si usted toma la decisión de ir por el bien, sépase que otros muchos van a tomar la decisión quizá más firme que usted de ir por el mal. Y entonces esos son contrarios a su proyecto. Todo el creyente y el que se disponga a caminar en nombre de Dios tiene enemigos, aunque en su corazón no los lleve como enemigos. Y tiene que estar preparado para reparar la obra del enemigo. Ahora, ¿cómo se repara la obra del enemigo? Entonces, esa es la partecita
0: que la veremos,
1: que vamos a ver, Dios mediante,
0: después de la pausa,
1: en el siguiente segmento.
0: Esto es Comunicación y Vida. Nos alegra que continúen con nosotros.

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0: Gracias por continuar con nosotros en Comunicación y Vida. Y estamos en la parte final de la palabra.
1: Un enemigo lo ha hecho y no es Polo.
0: No.
1: Entonces, ahora viene. Si un enemigo te ha dañado la buena siembra,
0: la reacción.
1: ¿Qué reacción corresponde? Ah, si es un enemigo, quítalo de en medio.
0: Acabemos
1: con él. Suprímelo.
0: Sí.
1: Entonces viene la tendencia humana. ¿Cuál es la tendencia humana?
0: La venganza.
1: Eliminar todo lo que vaya contra ti. Entonces, muy bien, que solamente vamos a limpiar el mundo. ¿Qué te parece? Vamos a consultar a una dama ilustrada.
0: Y a un joven también.
1: Amy. No, pero a Amy.
0: Sí.
1: Porque a Luis yo lo dejo más tranquilo.
0: Yo me doy cuenta.
1: Porque de eso depende de a quién tú quieras mortificar.
0: Oye, Amy, entró usted ahora. Sí.
1: Entonces, no es más sencillo este razonamiento, Amy.
0: Vamos a ver.
1: De decir, acabemos con todo lo malo del mundo y ya. Lo que quede será bueno, un mundo limpio, de arriba a abajo. ¿Cómo se limpia el mundo? Acabando con la mugre, diría un mexicano, con la suciedad de este mundo. Así es que debe procederse. Polo, como no me responden allá,
0: sí,
1: me parece que te va a tocar a ti.
0: Vea, sabe que hay actitudes así que se han visto.
1: ¿Qué?
0: Acabemos. El mismo caso, perdóneme, el mismo caso de la violencia y la inseguridad. Ah, acabemos con ellos.
1: Bien, entonces hay una salida radical y que parece sumamente favorable a la sociedad.
0: Sí.
1: Acabar con los malos. Ahora, ¿qué sucede? Por ejemplo, pena de muerte, como antes, o como en Irán, hasta el otro día, mujeres colgando con un lazo al cuello. No, no tenemos que ir al pasado a buscar todavía. Y si no, o un policía gatillo alegre, acabar con los malos que están en la calle, arrancar la cizaña. Ah, pero entonces te puedes llevar de paro al que esté por ahí y la bala que se le pegó a la muchachita en su casa y la no sé qué.
0: ¿Cómo ha sucedido?
1: Ah, no, no estamos inventando.
0: No.
1: Entonces, esa radicalidad en la respuesta. Mire, estamos todavía en esta tierra. Y en esta tierra las cosas son complejas. Es complicado desenvolverse en la tierra. Porque entonces, trigo y cizaña, y que se parecen las dos, que usted la confunde. Entonces, es lo que dice la parábola. Los criados le preguntaron, ¿quieres que vayamos y arrancarla? Pero él les respondió, no, que al arrancar la cizaña podrían también arrancar el trigo. ¿Se parecen?
0: Sí.
1: No se distinguen. Déjenlos crecer juntos hasta la cosecha. No digo la siega, porque la siega es que el que no ve.
0: Sí.
1: Aquí con C, pero esto es con S, siega, cosecha. Y cuando llegue la cosecha, diré a los segadores, arranquen primero la cizaña, porque al final se distingue uno de otro. Arranquen primero la cizaña y átenla en gavillas. ¿La gente sabe lo que es una gavilla?
0: No tan fácil. ¿No?
1: Por ejemplo, una gavilla de ajonjolí. ¿Tú sabes lo que es?
0: De ajonjolí, no.
1: Ay, Polo, yo estoy hablando con un urbano.
0: Un urbano, ahí. Semi.
1: El ajonjolí, cogen cada espiga, la juntan un paquete y la envuelven y la cuelgan para poderla secar. Entonces eso es una gavilla. Aquí lo que más conocíamos en la historia era los gavilleros.
0: ¿Y sabe?
1: Que así se llamaron los sublevados contra la ocupación norteamericana.
0: ¿Sabe con qué se hacía también? Con el orégano. Juntaban varios y lo ponían al sol para secar.
1: Como así.
0: Amarradito.
1: Entonces, diré a los segadores, arranquen primero la cizaña y átenla en gavillas. Bien, como los paquetes que se hacen de ajonjolí, muchas matas, y se envuelven. Esta es para ponerlo a secar pero en este caso era para quemarla para quemarla, la cizaña. Uh-huh. Y el trigo, almacénenlo en mis graneros. Entonces, el grano valioso para la vida de las personas, hay un tesoro, y lo demás a la candela. Pero entonces, esperar el momento oportuno final en que se distingue bien uno de otro. Entonces sí, a cada uno lo merecido. Se parece al juicio final, que Cristo lo explicará de tantas maneras hasta que hable en el capítulo 25 del mismo San Mateo del juicio final, que ha dado obras de arte tan grandes como la Capilla Sixtina, esa obra indudablemente magistral de Miguel Ángel, el juicio final en la Capilla Sixtina, que desfila muchísima gente, turistas, pagan para entrar a ver.
0: Ahí estuve.
1: Esa obra, ¿qué?
0: Ahí estuve.
1: Ahí estuve. Sí. ¿Y a dónde no ha estado Polo?
0: No.
1: ¿A dónde no ha estado Polo? Economízate.
0: Pero en San Cristóbal, que era parte de la, es parte de la diócesis del sur, donde usted estuvo 17 años, la pequeña, ¿verdad?
1: La Capilla Sixtina del Caribe,
0: sí.
1: Decían.
0: De Bela Zanetti, ¿verdad? La
1: pintura. Bela Zanetti, sí. El pintor. Yo tengo todas digitales, todas las pinturas digitales, creo que todas, uh-huh. Porque las tomó tu amigo Miguel Ángel Ciauris, uh-huh. Y me mandó digitales, todas fotos de cada pintura. Yo supongo que casi todas deben estar en mis medios digitales. Entonces, Polo,
0: sí.
1: Se termina así, de esta manera. Atención. Resumo de esta manera. No se puede ser ingenuos. Laboriosos sembradores del bien, pero conscientes de que también se siembra el mal, y germina, y crece rapidísimo, y tiene más vistosidad y engaña más que el bien. El bien no hace ruido, y el ruido no hace bien, dice el refrán. Entonces, es mucho más notable lo malo, llama mucho más la atención, y por eso hay quien se deja confundir. Entonces, ¿cómo se erradica el mal? Tenga cuidado, porque no es brutalmente, tiene que ser con sabiduría. ¿Cómo se combate el mal? Primero, plantando adecuadamente el bien. Porque si usted deja de sembrar el bien, ya le dejó el campo al mal.
0: El espacio.
1: Entonces, no se puede dejar, no se cansen de hacer el bien. Lo que decía San Pablo, y yo lo repito mucho. Entonces, es lo primero. Y luego lo otro, ¿cómo se vencer el mal a fuerza del bien? Que es el lema del escudo de Monseñor Camilo, como cuando fue obispo de La Vega.
0: De La Vega.
1: Entonces, es de mucha sabiduría esta parábola tan pequeña y tan sencilla. Entonces, no se desespere usted, ni crea que va a arreglar el mundo limpiándolo de los malos, matándolos, porque entonces se irán de paro hasta los buenos, o hasta algún malo que iba a recapacitar y usted no le dio oportunidad de recapacitar, que es lo que sucede cuando se condena a pena de muerte. Entonces usted no da la posibilidad de demostrar que una persona es capaz de cambiar lo malo por lo bueno, la conducta inadecuada por la conducta apropiada. Polo, ya.
0: Que de ahí la postura siempre igual de la Iglesia de condenar la pena de muerte.
1: Sí, en el catecismo está.
0: Sí, sí.
1: Expresa. Ah, pero óyete la anécdota. Primero, deja ver si no hablo embuste.
0: Vamos.
1: En el catecismo, cuando la primera edición se toleraba la pena de muerte. Entonces, y yo discutiendo con un obispo amigo tuyo, porque yo he sido discutidorcito siempre. Entonces, óyete, y atrevido además, parece que yo nací un poco así. ¿Qué? Hay culpa, joven. Dime. cuando uno nace atrevido, no es culpa del atrevimiento, ¿verdad? Esa sabe mucho. No se mete en camisa de once varas. Oiga. Entonces, yo, oye lo que yo le dije a ese obispo. Le dije, en el próximo catecismo no se hablará así. Oye la frescura, uh-huh. Como si yo fuera San Buenaventura, uh-huh. Un padre de la iglesia, un doctor de la iglesia. O San Agustín, o, uh-huh. O Santo Tomás de Aquino, lo que tú quieras. O Teresa de Ávila. Entonces, porque toleraba la pena de muerte. Y ahí mismo sacó el Papa Juan Pablo II una encíclica, Evangelium Vitae, se llama el Evangelio de la Vida, golpeando tajantemente la pena de muerte. No esperó el próximo catecismo. Y por supuesto, en las próximas ediciones del catecismo se incorporó la doctrina nueva, que el atrevimiento mío hizo que abriera los ojos ese otro obispo, porque es una frescura, uh-huh, uh-huh. Lo que yo le dije, en el próximo catecismo no se hablará así, porque la iglesia no puede estar apoyando pena de muerte con todas las consecuencias que conlleva de no dar oportunidad al reo de equivocarse, como cuando la policía sale por ahí y entonces dice, ah, ese se parece, y el otro que tuvo la mala suerte de parecerse a un delincuente y le dispararon como antes. Eso ha sucedido en el país.
0: Ahí el padre,
1: y fuera del país también.
0: El padre José Tineo, que recordamos que lo confundieron.
1: Bueno, sí, sí.
0: Entrando amigo del hogar.
1: Durmiendo
0: porque llegó temprano.
1: Durmiendo frente a amigo del
0: hogar. Ahí en el guía.
1: En el vehículo.
0: En el vehículo.
1: Sí, sí. Bueno, entonces, bien.
0: Concluimos con la palabra. Entramos ahora a la palabrita. Una.
1: Sí, pero te voy a poner a prueba, prepárate.
0: ¿Es verdad?
1: Sí, señor. Vengo con mala intención.
0: Libérenme.
1: Vengo con mala intención y yo soy... No. Tosudo.
0: Vamos.
1: Desde niño. ¿Tú sabías de eso?
0: Luis Ángel.
1: Tosudo.
0: Sí, tosudo.
1: Tosudo.
0: Sí.
1: Soy tosudo, no porque me da tos, sino cabeza dura, sí. Desde chiquitico.
0: Ay.
1: Entonces, bien. Mira la palabrita, es rara hoy, Polo. Rebato. No es muy usual. Ni la sabichosa la sabe.
0: Emi no la sabe.
1: No la sabe.
0: ¿Viene el verbo rebatir?
1: No tiene nada que ver con arrebatar, ni rebatir, ni nada.
0: Nada.
1: Rebato, ve, ahí tienes tú.
0: Vamos a ver.
1: Los secreticos del idioma. Del árabe hispánico, ribat. Servicio de rábida. Y este del árabe clásico, ribat, con una variacioncita, uh-huh. En la pronunciación, que suele ser frecuente, que el árabe de España se distancia del árabe clásico. Va tomando otras particularidades y el diccionario siempre lo hace saber. Ahora, ¿por qué lo menciono? Porque se dice tocar a rebato. ¿Tú no has oído eso, Polo?
0: Tocar a rebato.
1: A rebato. Antes se usaba mucho. No es de arrebatar, sino tocar en modo rebato. ¿Y qué es, lo dice aquí el diccionario? Convocación de los vecinos de uno o más pueblos hecha por medio de campana, tambor, almenara u otra señal con el fin de defenderse cuando sobreviene un peligro. Antes, tocar a rebato era un toque de campana avisando peligro, por ejemplo, a una población. Cuando los medios de comunicación no existían, la comunicación era de esa manera, mm-hmm. Porque ahora no, ahora se mandan mensajes por celulares. Pero entonces, ese era el modo de llamar la atención de un conglomerado humano ante un peligro. Entonces, tocar a rebato, no arrebato, sino

0: Lo tuyo no era el cine, pero veo que también, no, hay otra. Entonces, te lo digo por esto, porque es un hombre archifamoso, Polo.
1: ¿Y qué melodías, más o menos?
0: Ay, ya, archifamoso. Ganó el Oscar a bandas sonoras de películas. Por ejemplo, Conquista del Paraíso. Una película que se llamó 1492 para los 500 años. Y ahí hay un tema, Conquista del Paraíso. Comienza como una marcha.
1: ¿Cuál?
0: Tron, tron, tron. Entonces, tron.

0: La cosa preciosa.
1: Terminando
0: él era, tecladista y casi todo es electrónico, las composiciones de él. Y luego tiene carros de fuego.
1: ¿Saben que me voy a refugiar?
0: Carros de fuego. No me desvíe de la cosa, que si no lo sabe, no lo sabe, vamos. Y se me olvida a mí.
1: Ok, vamos a ver.
0: Entonces, es decir, temas archifamosos. Y tiene uno que se llama, oye, por eso que lo estoy inventando ahora, Monasterio de la Rábida. ¿Oíste? Del árabe hispánico Ribad, Servicio en Rábida. Entonces él tiene una de esas piezas famosas que es como, es una melodía suave, no se parece a esta, que son como marchas, sino una melodía suave como a manera de, ¿cómo se llama esa parte de la música clásica, la parte que es lenta? ¿Cómo se llama? Adagio, es italiano, pero adagio se dice, pero se confunde en castellano con adagio en el significado de máxima sapiencial. Entonces ahí es como un adagio, esa pieza. Entonces, Ribad, Rábida, dice, se llama la pieza Monasterio de la Rábida. ¿Qué es el Monasterio de la Rábida? Donde se preparó Colón para salir al descubrimiento de América, en Puerto de Palos.
1: ¿Palos de Moguer?
0: Pues antes no. Palos de la Frontera, antes así se estudiaba. Palos de la Frontera.
1: Lo guardaba yo.
0: Palos de la Frontera. Sí. Y lo explican, que es una confusión, que no tenía que ver. Moguer quedaba cerca, pero no tenía nada que ver con el mar. Entonces, ahí está cerca, en Huelva, en Andalucía, el Monasterio de la Rábida, donde Colón se refugió cuando los reyes rechazaron su proyecto, y él se refugió ahí. Ahí había unos frailes muy connotados y muy respetados, y eso, vamos a decirlo popularmente, le sacaron el sí a la corona para que apoyaran el descubrimiento, el viaje del descubrimiento. Monasterio de la Rábida. Tienes como tarea buscar, porque está en YouTube, en todas partes, está carros de fuego, está la conquista del paraíso, Monasterio de la Rábida, todo eso.
1: Porque lo que le iba a decir era que me iba a refugiar en mi gran amigo y amigo suyo, Jochi Sánchez, músico y fiel amigo.
0: Y conoce...
1: Seguro, pero me voy a refugiar en él y voy a nutrirme como me he nutrido de usted.
0: No, porque...
1: Pero vea lo que nos queda.
0: ¿Qué queda?
1: Adiós, casi nada.
0: Ah, no, pues eso da para otro programa.
1: Bueno.
0: Ay, las porque, cápsulas.
1: Porque yo quiero hablar un poco de Villa Tapia, monseñor.
0: Sí, sí.
1: De nuestro amigo.
0: ¿Y si le pedimos permiso a la cápsula por hoy?
1: Hoy se le va a pedir permiso.
0: Mira, ay. Ay, Bernardita, sí, mi hermana, sí, que es celosa con esa cápsula.
1: Sí, pero se la debo para la próxima semana. Porque monseñor y yo estuvimos en Villa Tapia el pasado sábado, en los 50
0: doble,
1: años.
0: Doble bodas de oro.
1: Sí, su hermana Alejandrina.
0: ¿La hermana de quién?
1: De Timoteo, el padre Timoteo.
0: El padre Timoteo.
1: Y su esposo, el diácono Alcibía de Rosario, cumplían 50 años de unión.
0: Una celebración muy bonita en la del templo parroquial, a donde celebramos la...

0: a misa también de doña Carmela, la madre. Ahí me tocó venir de Baní. Una celebración muy hermosa.
1: Sí, monseñor presidió la Eucaristía, la homilía la tuvo el y padre estuvo, Carlos Santana.
0: Estuvo monseñor
1: Tomás Alejo Concepción, más de 10 sacerdotes.
0: Es nativo de ahí.
1: Sí.
0: Más de 10 sacerdotes.
1: Y el coro cantó precioso.
0: Precioso, sí.
1: De la parroquia, ayúdeme, Marilac de Santo Domingo.
0: No tengo
1: bueno,
0: idea.
1: Bueno, está la reseña ahí en el periódico Camino. Un abrazo a nuestro querido hermano Padre Timoteo, también al Padre Jaime Florentino, dice Jaime, que es
0: el párroco de
1: Villatapia. Que su acogida, un abrazo para él. Una delegación de las Sanchinas vinieron de la capital.
0: Eso es por Sor Paula, que fue hasta superiora del Cardenal Sánchez, la hermana de Timoteo y Alejandrina.
1: Me alegró mucho ver al padre Freddy González, hermano
0: allá,
1: del padre Timoteo.
0: Un poquito desmejorado,
1: sí,
0: pero oramos por él.
1: Y él tuvo una participación haciendo la oración. Señor,
0: le mandé hasta el micrófono.
1: Sí, alma de Cristo, después rezó el Ave María.
0: Sí.
1: Y saludando a todo el mundo con mucho cariño. Luego nos fuimos a la casa paterna de la familia, ahí en la comunidad del hospital de Villatapia. Pasamos un momento bellísimo, ahí hubo un mariachi de venezolano, colombiano, mexicano, fue todo bonito. Demos gracias a Dios por estos 50 años del padre Timoteo González, que estuvo con usted en la zona de Inver, Puerto Plata, hace muchos años.
0: Ciertamente.
1: Bueno, y mis saludos, ya por último, Cándida Camacho de Moca, ya le di el mensaje a Monseñor. Elena Escobosa, Cándida Camacho, amiga mía.
0: ¿Y
1: de
0: qué era?
1: Ah, de la cédula y el escudo.
0: No,
1: sí,
0: bien.
1: Pero ya yo hablé con usted.
0: Sí.
1: A Elena Escobosa, Miguel Omar, a Mélida Jorge, a Dania, a William de Jesús Pérez. Bueno, y ya le hablaba de Alcibíades, diácono, y Alejandra, la hermana de Timoteo. Qué bueno asistir a estas actividades. El tiempo se nos fue, nos vamos a una pausa y cuando regresemos venimos con nuestra oración final. Esto es Comunicación y Vida.

0: Hay momentos en los que estás abrumado, sin fe, sin esperanzas, y de repente un suceso te marca y cambia tu vida. 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Ahora me siento más cerca de Dios, más cerca de mi familia, de mi iglesia y de mi comunidad. 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

0: Muchos de entre nosotros, Señor, han celebrado bodas de oro, sacerdotales, matrimoniales. Aparenta una cantidad considerable de años, pero con tu bendición es posible llegar a 50 y llegar a más, obedeciendo tu voluntad. Te damos gracias por los matrimonios que han alcanzado ese número, por los sacerdotes que han celebrado también 50 años de vida sacerdotal. Y te pedimos por los que ahora, todavía en juventud, andan debatiéndose, llevando adelante un matrimonio o una vida sacerdotal, para que también puedan alegrarnos cumpliendo años de entrega, para que así la obra tuya no se detenga, ni en la vida familiar, ni en la sociedad, en el servicio sacerdotal. A ti te lo pedimos, que eres Dios, y vives y reinas por los siglos de los siglos.
1: Amén. Gracias por haber estado con nosotros. La invitación para que la próxima semana hagamos juntos comunicación y vida.

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El aire es el mismo aire. La plaza, la misma plaza con sus fuentes y sus árboles. Y a la sombra de la iglesia el recodo de tu calle. 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Tres campanadas la torre que se apagan en el aire. Y en las losas de la acera, tres viejas manchas de sangre. 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Nadie salió a recibirme, mi libertad nadie sabe. Desde la estación del pueblo no me he cruzado con nadie. Mejor me hablarás tú misma. No quiero que otros me hablen. Tengo miedo que me digan que no supiste esperarme. El pueblo duerme la siesta. Están desiertas las calles. Los guijarros echan fuego. Quema el aliento del aire. Tu casa enfrente. 10 años soñando con este instante. Zaguán de rojos ladrillos. Cancela de verde encaje. Patio de sombra y de sueño. ¿Quién podrá nunca olvidarte? ¡Ah, de la casa! ¡A la paz de Dios! No hay nadie. Asomas tú por el patio y al verme pierdes la cara. Se te ha puesto del color de los nardos al mirarme. Buenas tardes, digo yo. Tú dices, buenas tardes, sin dar crédito a tus ojos. Perdido todo el coraje, muerto el corazón de angustia viendo ante ti levantarse un pasado de locura, de fuego, de infierno y sangre, de cielo, de vida y muerte, de luz, de noche y de caos. 10 años preso por ti. No los recuerdas. No sabes que maté al que te ultrajó en víspera de casarme contigo en la Veracruz donde pregonó el ultraje. 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No, no eres tú la mujer capaz de sacrificarse. Mira, me debes 10 años. Mira que vengo a cobrarme. No hay plazo que no se cumpla ni deuda que no se pague. Hoy vamos a rendir cuentas. Que no grite. ¡Que me calle! ¡Que alguien duerme! Oh, es un niño que corre a decirte madre. Y se refugia en tus brazos y con los ojos muy grandes me mira como asustado pidiendo que no te mate. No quiero pedirte cuentas. No quiero verter más sangre. 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Gracias. Ya estoy más tranquilo. Ven, chaval, carita de ángel. ¿A quién te pareces tú? ¿En los ojos? Madre, ¿cómo te llamas? ¿Frasquito? ¿Nada más? ¿Frasquito Sánchez? ¿Cuántos años tienes? ¿3?
cómo te querrá tu madre. ¿Me dejas besar al niño? Gracias. Que Dios se lo pague. Me ha besado. Hacía 10 años que no me besaba nadie. Mira, ¿sabes qué te digo? No hagas caso de refranes, de plazos que no se cumplen, ni deudas que no se pagan. Mira, no me debes nada. Adiós, que vuelvo a marcharme. No, no. No beses mi mano, que no soy santo ni mártir. A este debes la vida. Dios le bendiga y lo guarde. 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

cuando esta frágil copa de mi vida, que de amarguras rebosó el destino, por la revuelta bacanal del mundo ruede en pedazos, no lloréis, amigos. Haced en un rincón del cementerio, sin cruz ni mármol, mi postrer asilo. Después, oh mis alegres camaradas, seguid vuestro camino. Allí, solo mi amada misteriosa, bajo el sudario inmenso del olvido, cuán corta encontraré la noche eterna para soñar.

La imposible me quiere. Ya no puede negarlo. Ya no existe la duda, ya no existe el temor. Ya he leído en sus ojos lo que callan sus labios, y aunque baja la vista pretendiendo ocultarlo, a sus ojos divinos se ha asomado el amor. La imposible me quiere. Me lo ha dicho el latido de su pecho de nácar junto al mío al bailar. Y al tenerla en mis brazos, con placer he sentido de sus labios de rosa escaparse un suspiro, divulgando el secreto que ella quiere ocultar. La imposible me quiere. Ya no hay duda posible. Se ven todos sus gestos, se ven todo su ser. Pero teme mirarme porque teme decirme que a pesar de adorarme sigue siendo imposible. Que a pesar de querer, no me puede querer. La imposible me quiere. Mas los dos comprendemos que a pesar de querernos lo debemos callar. Adorada imposible, nuestro amor ocultemos y en el fondo del alma para siempre guardemos este amor imposible que se debe ocultar.

Puedo tocar tu mano sin que tiemble la mía y no volver el rostro para verte pasar. Puedo apretar mis labios un día y otro día y no puedo olvidar. Puedo mirar tus ojos y hablar frívolamente, casi aburridamente sobre un tema vulgar. Puedo decir tu nombre con voz indiferente y no puedo olvidar. Puedo estar a tu lado como si no estuviera y encontrarte 100 veces así como al azar. Puedo verte con otros sin suspirar siquiera y no puedo olvidar. Ya ves, tú no conoces este secreto amargo, más amargo y profundo que el secreto del mar, porque pude dejarte de amar y sin embargo no te puedo olvidar.

siento que se me escapa del corazón un grito. Ha estado tanto tiempo prisionero en su cárcel de silencios amargos el pensamiento mío, que quiere alzar las alas y convertirse en frase. Que no suceda nunca. Esa frase maldita te llevaría el veneno de una pasión cobarde que ha vivido en mi vida por años y por años. Tal vez tú la conoces. Quizás ya adivinaste que en mí agita sus furias el huracán violento de un deseo contenido, próximo a desatarse. El ansia irresistible que callé tanto tiempo tiene ya proporciones de pasión insondable.

no llegará el momento. Yo pondré entre nosotros la barrera del hondo silencio impenetrable. Y cuando estemos juntos, no te verán mis ojos. Y haré que el corazón te reverencie y calle. No dejaré que el labio profano llegue a herirte, ni engendraré un anhelo pasional que te manche. Te dejaré que vivas en tu prisión de normas, sin llevar a tu celda mis ruegos mundanales. Que en nuestra vida absurda todavía es un delito violar la insensatez de las reglas sociales. Y aun cuando Dios al darnos pasiones las perdona, la hipocresía del mundo las hace imperdonables. Pero si un día sucumbe la espiritual nobleza y triunfa sobre el alma los gritos de la carne, ¿habremos sido entonces pecadores abyectos o simplemente humanos en las ansias normales? Que no suceda nunca. Pero si un día sucede porque aún somos humanos, que no lo sepa nadie.

Quizás pases con otro que te diga al oído esas frases que nadie como yo te dirá. Y ahogando para siempre mi amor inadvertido, te amaré más que nunca. Y jamás lo sabrás. La desolada estrofa, como si fuera un ala, cruzó sobre el silencio y tú estabas allí. Allí en el más oscuro rincón de aquella sala estabas tú, escuchando mis versos para ti. Y tú, la inaccesible mujer de aquel poema, que ofrece su perfume pero oculta su flor, quizás supiste entonces la amargura suprema de quien ama la vida porque muere de amor. Y tú que nada sabes, que acaso hoy ni recuerdes aquellos versos tristes y amargos como el mar, cerraste dulcemente tus grandes ojos verdes, los grandes ojos verdes que no podré olvidar. Después se irguió tu cuerpo como una primavera e indiferentemente me miraste al pasar y vi que te alejabas sin sospechar siquiera que inspiraste los versos que te hicieron llorar.

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En este momento del sábado, dedico este tiempo a cuidarme, a cultivar mi fe y mi interioridad con un encuentro con el Señor. María, a quien recordamos de modo especial en el sábado, es la mejor guía para llevarme al encuentro con Jesús. A ella le pido que me muestre el camino hacia su Hijo. Ella, la Madre del Silencio, habla con su vida.

0: La lectura de hoy es del Evangelio de Mateo.
1: Al salir de la sinagoga, los fariseos planearon el modo de acabar con Jesús. Pero Jesús se enteró, se marchó de allí y muchos lo siguieron. Él los curó a todos, mandándoles que no lo descubrieran. Así se cumplió lo dicho por medio del profeta Isaías: Mirad a mi siervo, mi elegido, mi amado, en quien me complazco. Sobre él pondré mi espíritu para que anuncie el derecho a las naciones. No porfiará, no gritará, nadie escuchará su voz por las calles. La caña cascada no la quebrará, la mecha vacilante no la apagará, hasta llevar el derecho a la victoria. En su nombre esperarán las naciones.

La lectura comienza narrando cómo los fariseos ya planeaban acabar con Jesús. Los dirigentes religiosos ven una amenaza en él, que habla de un Dios que es Padre, que sana a quienes acuden a él y proclama que el reino de Dios ya está aquí. También hoy sigue habiendo quienes quieren acabar con una vivencia de Dios al estilo de Jesús.

El pueblo de Israel llevaba siglos esperando al Mesías, que había de traer la liberación. Aunque a veces creo que no necesito a Dios, cuando miro mi vida con honestidad, descubro mi fragilidad y mi sed de sentido y de vida con mayúsculas. Algo que solo el Señor puede darme. Le pido al Señor que venga y me salve, me libere, me sane.

La imagen que Isaías dibuja del Mesías se aleja de un hombre poderoso y fuerte. Jesús recorre los caminos invitando a encontrarse con su Padre Dios, sin imponer, realizando signos que muestran cómo es la vida en Dios. ¿Qué signos descubro de esta presencia?

0: Escucho otra vez el texto, reparando en el contraste entre la actitud de los fariseos, oscura y que busca acabar con Jesús, y el propio Jesús, que viene con palabras de liberación y sanación.
1: Al salir de la sinagoga, los fariseos planearon el modo de acabar con Jesús. Pero Jesús se enteró, se marchó de allí y muchos lo siguieron. Él los curó a todos, mandándoles que no lo descubrieran. Así se cumplió lo dicho por medio del profeta Isaías: «Mirad a mi siervo, mi elegido, mi amado, en quien me complazco. Sobre él pondré mi espíritu para que anuncie el derecho a las naciones. No porfiará, no gritará, nadie escuchará su voz por las calles. La caña cascada no la quebrará, la mecha vacilante no la apagará, hasta llevar el derecho a la victoria. En su nombre esperarán las naciones».

descolócame, Señor, una y otra vez, lo necesito. Muéstrate siempre original. Desinstálame de mi comodidad y mis seguridades. Recuérdame que nunca te comprenderé del todo. Ayúdame a recibirte de modos siempre nuevos. Enséñame a no poner límites a tu acción en mí ni en los demás. Avísame cuando estés llegando y no te esté reconociendo. Empújame al menos un poco cuando esté mirando allí donde no vendrás. Perdóname por creer que no puedes sorprenderme. Prométeme tu presencia salvadora. Regálame amarte esperándote.

A raíz de lo que haya surgido en este tiempo de oración, le comparto al Señor mis deseos, anhelos, peticiones, con la libertad de saber que para Él soy importante.

0: y termino este momento de oración acudiendo a María.
1: Dios te salve, María, llena eres de gracia. El Señor es contigo. Bendita tú eres entre todas las mujeres, y bendito es el fruto de tu vientre, Jesús. Santa María, Madre de Dios, ruega por nosotros pecadores, ahora y en la hora de nuestra muerte. Amén.
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Muchísimo gusto, vamos a presentar a otro hermano, otro compañero de la nueva canción latinoamericana, Antonio Tarragó Ross.

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Esta es la canción que yo hice para ti, mamá. Y en ella quiero simplemente decir que mi alma está vacía por la ausencia de tu voz. Solamente me acompaña tu recuerdo, tus luchas y sacrificios, tu rostro amargurado cuando yo estaba triste y la alegría de tus ojos cuando me veías feliz. Ahora el pincel del tiempo pintó de blanco tus cabellos, esos cabellos tan blancos como tu alma de madre. Hoy con mi canción quiero decirte que no encuentro palabras para expresar tu cariño. Gracias, mamá, por todo, por tu ternura, por tu dedicación, por tus lágrimas. Gracias, mamá.

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que sufren en silencio porque nadie les responde. ¿Y quién lo iba a decir que lo que tanto quería terminaría algún día arrancándole la vida? Y a pesar del ruido de los golpes y los gritos, saldría de nuevo suelto por falta de testigos. Y prometen y aseguran que no volverá a pasar. 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

0: 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Calendario de actos fúnebres. 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diocesana y todos sus fieles, se unen a la pena y expresan su más sentido pésame a los familiares, amigos, compañeros obispos y sacerdotes por el fallecimiento de Su Excelencia Reverendísima Monseñor Gabriel Antonio Rafael Camilo González, Monseñor Antonio Camilo, quien fue llamado a la casa del Padre este 17 de julio del año 2026. Agradecemos profundamente su solidaridad y compañía en estos momentos de dolor. Comunicamos a ustedes el calendario de los actos fúnebres que se llevarán a cabo en su honor. 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Y el horario último, día lunes 27 de julio, se avisará el horario posteriormente. 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
1: ¿A quién buscas? A un tal Jesús de Nazaret. ¿Por qué buscas a ese hombre? Porque dicen que habla con autoridad, que sana y salva, recibe a los niños, ama a los enfermos, que perdona y mira con amor a los pecadores, defiende a los pobres, y aquel que le siga le promete vida eterna. Quiero conocerlo, quiero ser su discípulo, quiero llenarme de él. ¿Sabes dónde encontrarlo?
2: Aquí me tienes. Ese hombre a quien buscas soy yo. Ven y verás.

contigo. Haré morada en tu corazón. Seré santuario, santuario de tu gracia. Y contigo conoceré al Padre.

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1: 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diocesana y todos sus fieles, se unen a la pena y expresan su más sentido pésame a los familiares, amigos, compañeros obispos y sacerdotes por el fallecimiento de Su Excelencia Reverendísima Monseñor Gabriel Antonio Rafael Camilo González, Monseñor Antonio Camilo, quien fue llamado a la casa del Padre este 17 de julio del año 2026. Agradecemos profundamente su solidaridad y compañía en estos momentos de dolor. Comunicamos a ustedes el calendario de los actos fúnebres que se llevarán a cabo en su honor. 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

0: Buenos días, amigos y amigas del Gran Círculo de la Amistad, el programa que hace amigo, el programa que hace amigas. Por la emisora de la Gran Familia, 590M, Estudio 97.9, La Joven con Valores. 70 años de historia de servicio de la Gran Familia. Estamos acá en el Gran Círculo de la Amistad, hoy con un programa súper especial. Pero antes, vamos a dar la bienvenida al conductor original de este espacio, Francisco Israel Acosta Jiménez. Buenos días.
1: Bien, muchísimas gracias, Andrés, Nicolás. Señores, tal como usted señala, hoy un programa pues de motivación. Motivación a nuestro encuentro internacional. Señores, hoy ya estamos a 19, prácticamente 20 días para nosotros juntarnos por allá. La vamos a pasar muy bien, como dice Francesca. Saludo para los que están en cabina. Hoy sí se puede decir. Porque no estoy solo. Yo estoy con Andrés aquí. Qué bueno, Andrés. Andrés, señores, hace un sacrificio grande. Andrés tiene que recorrer varios kilómetros para estar aquí en el programa, ya que reside en San Francisco de Macorís. Y ese muchacho, pues es un muchacho todavía, tiene que levantarse muy temprano, señores, y estar aquí en vivo. Eso pues hay que valorarlo. Y me siento muy bien, Andrés, que tú estés con nosotros acá en el programa de hoy. Así que nada, pues saludo para los que están en cabina.
2: Así que hoy un programa, estaremos hablando del encuentro internacional del círculo, por lo que hoy vamos a hacer contacto con el comité organizador. Hoy tenemos un programa con el especial, como dijimos en principio, con lo que...
0: Hoy tenemos un programa especial, como dijimos en principio, con el comité organizador del equipo coordinador del encuentro internacional del Círculo de la Amistad en Paris, Nueva York. Estamos a 21 días y con ello vamos a estar conversando de todo lo que tiene que ver con la preparación, con el montaje, pero también estaremos atendiendo las llamadas, poniendo las canciones y recibiendo las inquietudes de los miembros del círculo y también de los oyentes que quieran preguntarle. Es decir, que ya ellos están conectados con nosotros y en breves instantes pues estaremos haciendo contacto con ellos. Mientras tanto, Israel,
1: sí, hay que destacar eso último que usted dice. Estaremos, sus intervenciones las valoramos, así que pueden llamarnos, enviarnos sus notas de voz. Contamos con ustedes como siempre.
0: Así que vamos a complacer una petición y ya cuando regresemos estaremos entonces con lo que es la con lo que es el contacto con el equipo coordinador del círculo. Esta canción la pidieron temprano, ahora estaba buscando una que le gustaba mucho a Florecida, pero no la encontré.
1: Ay, que sí, Florecida, está sí. La mañana de cumpleaños.
0: La mañana de cumpleaños, la van a celebrar con unas galletas con su nombre, me dijeron. Sí, me dijeron que llegó.
1: No, ella no quiere decirme nada, sus galletas. Sí. Se está esperando sus galletas. Ana Antonio Hernández
0: le mandó un paquetico.
1: De galletas.
0: Desde Boston le mandó a Ana Antonia unas cajas de galletas para que Florentina celebre su cumpleaños.
1: Así es.
0: Pero ella parece que lo va a celebrar con los sacerdotes porque no nos ha dicho nada.
1: Yo le dije
0: que quiero esa galleta. No, y
1: ella, imagínate, estamos esperando por ti, Florentina.
0: Según Ana Antonia, fueron suficientes galletas que
1: sí,
0: le mandó.
1: Sí, sí, un paquete de sus galletas. Vamos entonces a complacerla. ¿Con qué canción?
0: Tu Dama de Hierro.
1: Ay, ay, ay.

0: Bien, mis amigos, estamos acá en el gran círculo de la amistad del programa que hace amigos, que hace amigas, Israel.
1: Así es.
0: Así que está disponible el 809-563-2722, extensión
1: 1-1.
0: Exacto. Y está disponible el teléfono de Israel. El mío no está disponible porque por él todavía es que estamos haciendo contacto. Sí, me está llamando Florentina, pero que no me llamen por ahí, Florentina.
1: Florentina.
0: Sí, sí, me está. Esto es para hacer contacto con el grupo internacional que precisamente, ¿verdad? A Israel, pues lo tenemos, ¿verdad? Por acá.
1: Ya están ahí.
0: Ya están aquí.
1: Qué bueno, adelante.
0: Buenos días a Silfrido, Mayra, Mercedes Morrover, la del Palomar, Silvano Cruz, el hombre que nos mueve, Israel.
1: Silvano.
0: Miriam Enrique, secretaria Advitan. Secretaria Advitan.
1: De la fundadora también
0: fundadora,
1: de este grupo.
0: Fundadora de grupo.
1: Claro,
0: pues, y fundadora del Encuentro Internacional también. Buenos días.
1: Buenos días.
0: Y otras cosas más que no nos va a dar el programa para decir. Buenos días.
2: Buenos días, Andrés, Nicolás, Israel Acosta y todos los oyentes del gran círculo de la amistad, tanto lo de aquí como lo de allá. Andrés e Israel, tenemos una buena noticia, es que ya el tiempo está cerquitita y que vamos a disfrutar, pero ante todo vamos a introducir a nuestros compañeros que están acá, donde van a tener su participación, y la primera persona que va a tener su intervención va a ser Nancy Cruz, Nancy Núñez. Adelante, Nancy.
0: Buenos días, Nancy.
1: Nancy Núñez.
3: Buenos días. ¿Cómo están todos por ahí? Espero que todos estén bien. Un fuerte saludo para todos, dándole gracias a Dios que nos hemos podido levantar todos de la cama. Y queremos invitarle a todos a nuestro gran encuentro el 9 de agosto. Estamos por aquí muy entusiasmados, esperándolos a todos ustedes. Los que vienen de República Dominicana y los que van a asistir de aquí en Estados Unidos.
2: Adelante, ¿sí? Miriam Vázquez. Adelante, Miriam.
0: Adelante, Miriam.
2: Se durmió
0: Miriam.
1: Está activa.
0: Se durmió Miriam.
1: Miriam Vázquez.
2: Bueno, pues seguimos con
0: lo que Miriam despierta.
2: Sí, a lo que Miriam se despierta. Adelante, Silvano.
4: Muy buenos días, tengan todos un saludo, pues, desde acá para todos los miembros del Círculo de la Amistad, donde quiera que se encuentren, pues, nosotros aquí en esta mañana, muy alegres de estar de nuevo con nuestros hermanos, esa cabina ahí que se calienta tempranito cada domingo para traernos este programa tan hermoso que hace un par de días ya que está en el aire, ¿verdad, hermanos? Hace un par de días que estamos en el aire, así es que reciban un abrazo desde aquí. Saludo a todos mis amigos, donde quiera que se encuentren, allá vaya mi abrazo en esta mañana, pues se le quiere de corazón.
2: Bueno, ¿y quién más que la voz poética de nuestro gran poeta universal, Willy Cruz? Adelante, desde Lawrence, Massachusetts.
0: Preséntalo, Willy, hay que presentarlo. Preséntalo, Israel, preséntalo. Preséntalo, Israel.
1: Espera. Qué bueno contar con la participación. Está en Boston,
0: ¿eh? Sí, preséntalo, pero presenta al magno poeta.
1: Señores, el magno poeta Willy Cruz, a quien damos la más cordial bienvenida aquí a su programa Círculo de Amistad. Adelante, Willy Cruz.
0: ¿Se durmió también Willy?
1: No. Willy Cruz.
2: Bueno, ahí, sí. Parece que estamos teniendo algún pequeño inconveniente, bueno. Quizás con el quizás con que... Willy, adelante Willis. A Willy.
0: A eso es la señal. La señal de Willy tiene problema.
2: Me estoy moviendo.
0: Adelante Willy.
2: Me estoy moviendo.
1: Él está buscando la señal. Vamos a ver si...
2: Ahí se está oyendo. ¿Me estoy oyendo ahí?
0: Sí, perfectamente. Sí, perfectamente.
1: Todo bien, adelante.
2: Me moví, sí, porque se va el internet. Gracias de nuevo, Israel y Andrés, por manifestarse tan positivamente para mi persona y para este grupo internacional que lo ponga en la presencia del Señor, ya que se ha mantenido unido por tanto tiempo.
0: Amén.
2: Sí, va a ser el noveno encuentro, el día 9, todo con 9 va a ser ese día.
1: Qué bien.
2: Así que es una coincidencia, es una diocidencia, el noveno encuentro del día 9 en la casa
1: de Mayra y Juan. Así es.
2: Bueno, adelante Mercedita Morro, adelante Mercedita.
0: Desde el Palomar.
1: Mercedes.
2: Familia del ciclo de la amistad.
5: Buenos días para todos.
2: Desde Boston, Massachusetts.
5: Muchas bendiciones para cada uno, un abrazo fuerte a cada uno. Y dándole gracias a Dios porque estamos bien, porque pudimos participar el día de hoy en nuestro programa. Y aquí estamos muy contentos esperando.
0: ¿Cómo está el Palomar?
5: El Palomar está bien. Aquí ayer hubo mucha lluvia, pero ya no está lloviendo. Ya está claro.
0: Del camino de Conunco para allá, me imagino que estaba lloviendo.
5: Hoy no hay chapeo.
0: Pero sí se va a comer trozo temprano.
1: Deme un abrazo allá a su esposo y su familia.
5: Hoy no hay chapeo, pero ya la yuca está pelada.
0: Ah, bueno. Ah, pues, voy a dar un pedacito a Raquel.
1: El sancocho va más tarde.
2: Sí. Andrés, aquí tenemos a la anfitriona Mayra Molina desde Patterson, New Jersey.
1: Mayra.
0: Adelante, Mayra. ¿Cómo está el ambiente? Dice Andrés que cómo está la piscina.
1: Buenos días, Mayra.
0: André vino conmigo desde San Francisco.
1: Mayra,
5: buenos días,
1: adelante.
5: La piscina está perfecta para bañarse.
0: Ah, bueno, ya lo sabe, André.
1: Qué bueno.
5: Espero que estén todo bien por ahí. Ya te sabe, aquí esperándolo. Hay día 9, estamos ready. Si es mañana que hay que hacer el encuentro. Estamos
0: listos. No, pues está bien, bueno. No,
1: que un día así, ya está todo listo. Es que no se duerme, es que Juan está ahí.
5: Ya te
2: bueno, está. Le voy a decir algo a Israel, algo que quizás no le va a gustar. La mata de pera ya no está.
0: Ay, no.
1: Ay, me
0: no,
1: dejaron
0: no,
1: secar. Yo tengo fotos de cuando estaba la madre de esa mata de pera. Después nace la pequeña y comí. Cuando yo fui comí, me dejaron secar. Hay que darle un asesoramiento a Juan.
0: La hija de mi hermano.
1: Yo voy a hablar con Juan. Eso no puede ser, que me dejaran sacar.
5: Bueno, pues, fue que una gran nieve le cayó arriba.
1: Sí.
5: Usted sabe, la matita estaba abajo, ya te sabe, la ropa.

0: Vayan mis saludos afectuosos para todos. Los queremos. Gracias, Israel. Gracias, Andrés, por esta oportunidad. La verdad que se lo agradecemos infinitamente, porque no es lo mismo estar allá que estar aquí. Gracias a estos medios.
1: Gracias a ti.
0: Bueno, y ciertamente
2: pues, seguimos con el desarrollo del programa. Vamos a tener la participación de todos más en adelante con algunas intervenciones que vamos a tener. Adelante, no,
3: gracias, Silfrido. En breve, entonces, sí, estaremos haciendo contacto de nuevo con ellos.
1: Y quiero también destacar algo importantísimo y felicitarte también, Andrés, ya que en el transcurso del programa de hoy, pues vamos a conocer muchas cosas, cómo nace este grupo, las actividades, qué se hace, quiénes pueden participar. Esas son interrogantes que todas las vamos a aclarar aquí. O sea que fue idea de usted, eso me gustó mucho.
3: Claro que sí, entonces en breve también estaremos haciendo contacto desde Boston. Nos dirá Ana Antonia si mandó suficiente galleta.
1: Ana Antonia Hernández.
3: Estaremos haciendo contacto. Sí, sí. Pues, vamos que Ana Antonia envíe un saludo, ¿verdad? Y ahorita brevemente estaremos haciendo contacto también con ella. Así que vamos a ver si podemos hacer este contacto con Ana Antonia. Pues que ya está ahí. Vamos a ver si la podemos poner.
1: Ana Antonia, me gustaría bien, ver. Sí.
3: Y buenos conversar. Días, Ana Antonia, buenos días.
4: Buenos días.
1: Ah, pues ahí. Ana Antonia, ¿cómo te encuentras?
3: ¿Cómo está todo por ahí, por Boston?
4: Estamos bien, poquitico caliente.
3: Un poquitico caliente.
1: Sí, mucho calor.
3: Así que más adelante entonces estaremos haciendo contacto de nuevo contigo. Para que nos hable, ¿verdad?, también del encuentro, si vas a ir, si no vas a ir, tus expectativas y todo lo que tiene que ver con eso. Estaremos hablando contigo, tú como miembro del Círculo de la Amistad de acá,
1: fundadora
3: y todo eso. Y también ahorita pues donde estarás hablando de esas cajas de galletas que le mandaste ahí a Florentina. Así que
1: se portó bien Florentina.
3: Vamos a estar hablando ahorita de las cajas de galletas que tú le mandaste a Florentina para celebrar. Así que mantente ahí Ana Antonia. Oye, mantente ahí con nosotros.
1: Entonces, ¿qué tenemos? ¿Una canción?
3: Tenemos una canción. ¿Cuál? Esta canción es de la última creación de nuestra Mónica Abreu.
1: ¡Oh, qué bien! Sí,
3: Embrujo de amor, así que disfruten.
1: Me encanta esa canción.
3: De Simplemente Mónica. Embrujo de amor.

0: Hermoso Israel, la canción Embrujo de Amor, la última producción de nuestra Mónica. ¿Por qué nuestra? Mónica
1: Abreu. Mónica Abreu, caramba, aquí nuestra artista. Una, porque son muchos.
0: Una, artistas, una de una nuestras de artistas, pero grandes, ella es la más tierna.
1: Porque son la más muchos. Dulce. Son muchos los artistas del círculo que siempre están con nosotros en todas las actividades.
0: Qué así bueno. Es. Bien, pues Israel, vamos a dar nuestras vías de comunicación para que la gente se conecte.
1: Ahí está, ahí está.
0: Bueno, ahí está, bien, ahí está una llamada. Ajá. Buenos días.
2: Buenos días.
0: Buenos días.
3: Sí, buen día, José Manuel Gutiérrez les saluda desde San Francisco de Macorís.
0: Ah, ese es mi pueblo amado.
3: Distinguidos hermanos.
2: Gracias,
0: gracias. A su orden, hermano.
3: Gracias, muchas gracias.
0: ¿Y de qué parte de mi pueblo amado es usted?
3: San Francisco de Macorís.
0: ¿De qué parte de San Francisco?
3: Dígame, usted es muy bienvenido de este pueblo. Lo queremos mucho.
0: Gracias, hermano, gracias.
3: Un saludo, Andrés, para tu amada esposa, mujer
1: Wisconsin. Raquel.
3: También para Israel y toda su familia.
1: Muchas gracias.
3: Para cada oyente del Gran Círculo de la Amistad, el programa que hace amigos. Es verdad que la línea de este programa es una línea sumamente pulcra y muy significativa. Así que yo saludo a la vasta audiencia y les comento que ciertamente la amistad es un sentimiento que debemos cultivar y que está presente en todas las relaciones humanas, en el matrimonio, en los negocios debe haber una amistad, en la fe, en todo lo que nos habla de relaciones humanas, debe haber una amistad, pero que sea sincera, sin hipocresía,
1: así
3: como
1: es.
3: Dice la Biblia.
0: Así es.
3: Así que concluyo mi participación motivando a las personas que sigan el gran círculo de la amistad, en la gran familia, que se convierta también en nuestros oyentes, ya que producimos el espacio Venciendo Barreras todos los domingos de 11 a 12 de la mañana por la hermana estación IBI Radio 1070M.
0: Excelente.
3: Aquí en San Francisco de Macorís, canal de oro dominicano, así que ojalá y las personas saquen tiempo para que escuchen el espacio Venciendo Barreras, reitero, en el horario de 11 a 12 del mediodía por esta IBI Radio 1070M, así que bendiciones de lo alto para cada uno de ustedes, distinguidos.
1: Gracias, gracias, así
0: se
1: es.
0: Se fue la llamada, se le acabó el paquetico.
1: Y hay que vencer barreras a la vida.
0: Bien, se le acabó el paquetico.
1: Dice la amiga Francesca textualmente: muy buenos días, Israel Acosta y demás ahí en cabina. Ah, cabe ahora.
0: Sí,
1: para
0: sí.
1: Saludar a todos sus amigos y si pueden una canción de Roberto Carlos. Yo solo quiero. Muchas gracias.
0: Ella quiere un millón de amigos.
1: Sí, también, de Francesca. De también tenemos.
0: Por medio del ciclo casi estoy llegando.
1: Sí, Florentina no se puede quedar. Vamos a ver mañana.
0: Florentina. Que nos mande las galletas que Antonia le mandó. Sí. Galletas Florentina.
1: Vamos a ver, vamos a pisar.
4: José Nicolás, Pacenda.
1: Sí.
4: Y todos los sacerdotes.
0: Ah, eso no se quedan. Ya lo sabe.
4: Toda mi gente de Llover, toda mi gente de
1: del Mirador.
4: Mirador, la Vega, como Juanita.
1: Sí.
4: Providencia. Elvira Tavera. Han, Carmen Julia y todo lo demás, ya lo sabe. Y ya sabe que mañana es todo de cumpleaños.
1: Sí, es mañana. Es mañana.
0: Pero nos va a mandar de las galletas que le mandó
1: sí.
0: Antonio.
1: No,
0: galletas Florentina.
1: No quiere hablar de eso, no quiere hablar.
4: Yo de ahí, felicidad y nunca es tarde, la dicha buena. Digo, yo así mismo, nunca es tarde, la dicha buena.
1: Sí.
4: Muchas bendiciones para todos, ya lo sabe, y a gozárnoslo con el Señor. Bendiciones para ti y todos los tuyos, cada día más y más. Amén, amén, amén. ¿Quién lo dice? Israel y Andrés, ya lo sabe.
0: Ahora.
4: Y la canción que quiero es
1: ¿cuál?
4: De Lolita Flores.
1: Está bien, si la, sí. Si la noche de anoche
0: volviera. Si la noche de anoche volviera.
1: Muchas gracias, muchas gracias.
4: Amén.
1: Amén. Amén. Amén. Bueno, gracias.
0: Ay, cuando le llaman de la galleta, ella evade. No, ya no, lo ella sabe.
1: No quiere, ella no quiere hablar de eso. Márgaro, dime Márgaro. Márgaro, buenos días.
5: Buenos días.
0: ¿El respaldo?
5: Buenos días.
0: ¿Sí te respaldo?
5: Todos los componentes de la emisora de la familia Radio Santa María. Buenos días a todos y todas. Buenos días. Si alguien estuvo o estará de fiesta de cumpleaños, muchas felicidades. Israel, dígame mi programa.
1: ¿A quién?
5: Quiero una canción.
1: ¿De cuál?
5: De Leo Dan, cualquiera.
1: Ah, Leo Dan.
5: Buenos días. Para
0: no conocemos esas, pero cualquiera le ponemos.
1: Leo Dan.
0: Así que gracias, Márgaro.
1: ¡Márgaro!
0: Pues vámonos a Israel inmediatamente, ¿verdad? Con el grupo internacional.
1: Y, seguimos.
0: Y seguimos.
1: Contacto,
0: pues están ahí, ¿verdad? El grupo internacional, ¿verdad? Están ahí con nosotros todavía.
6: Buenos días. Aquí estamos, Andrés. Aquí andamos.
0: Perfecto, quisiéramos, pues, a 21 días de lo que es el encuentro, queríamos así ver.
1: Día 9, Casa Mario, o sea,
0: Paris. Nada, de manera general, así, cómo está del encuentro, cómo va el encuentro, sí, verlo de manera general sería ahí nuestra primera inquietud, nuestra primera pregunta, ya que hay mucha expectativa acá. Más adelante quizás vamos a estar viendo la posibilidad para que gente de aquí vayan, eso, porque hay muchas expectativas acá. También los oyentes le pueden llamar y preguntar, aprovechar que está el equipo coordinador del encuentro.
1: Sí,
0: así que adelante, equipo.
1: Pueden preguntar.
6: Adelante Silvano con una panorámica. Adelante Silvano
1: Cruz.
7: Sí, buenos días de nuevo, queridos hermanos. Pues nada, como le decíamos, el pasado encuentro en agosto, no recuerdo el día, creo que fue el día 2. Ese día empezamos a contar cuántos días faltaban muchos meses, ya hemos llegado a días, como decía Andrés Nicolás hace un momento, 21 días. Pues ya estamos nosotros preparados, como también decía Mayra hace un momento, pues hemos trabajado durante este tiempo para que ese día, pues todo marche de la mejor manera, para que cada miembro del círculo que nos visite, pues se sienta como en su casa, y así se siente todo el mundo ahí, como en la casa de uno, en la casa de Juan y Mayra, pues esa es nuestra casa. Ya sabemos que siempre tienen los brazos abiertos esperándonos.
0: Siempre nos sentimos acogidos.
7: Las expectativas, pues, tenemos muchas confirmaciones. Ya anoche hablaba con un hermano a las 11 de la noche. Me llama un amigo de ustedes, se llama Diego Castro Jiménez,
1: ay,
7: que
1: Diego
7: aunque él
1: Castro,
7: dice que
1: ay,
7: no, sí, yo sí creo que...
1: Es mi hermano.
7: ¿Perdón?
0: Que él ya ha preguntado y le ha exigido a Juan que cuide el rabo. Del cerdo.
1: El rabito de cerdo asado.
7: A eso es que voy. Que yo creo que, aunque él todavía lo niega, yo creo que sí, que tiene algo que ver con el rabo que se perdió aquel año.
0: Él dice que no.
7: Eso es lo primero que él dice. Y él asegura que el rabo no se va a perder esta vez.
0: Según Juan,
1: hombre serio.
0: Él es Silvano. Según Juan, hay un. Está un detective de la ciudad de Paraíso, sí, está para investigando el asunto y ya tiene de que casi la información acabada de qué pasó con el rabo que se perdió ese día. Juan, sí. Que como solución va a buscar de que uno con 9 rabos, pero de todas maneras se está investigando. Yo creo que está casi concluida la investigación.
1: Son de las jocosidades cuando uno está allá, que se perdió el que uno quería aclarar eso a los oyentes. Que se hace un cerdo.
7: Y la próxima.
1: Y se lo robaron el rabito del pueblo.
0: Sí, Silvano.
1: Y no apareció.
0: Dice Silvano, adelante.
7: Pero vamos a tener la prueba del que se robe el bendito rabo, porque ya Juan puso cámara.
0: Puso cámara.
7: Ya Juan puso cámara.
0: Resuelto el caso.
1: Sí.
7: La cámara.
1: Continúa Silvano Cruz. Silvano Cruz.
0: Qué bueno que ya cita por este sistema de cámara y que podamos, ¿verdad?, vigilarlo para que no se pierda.
7: Pues sí, así es, queridos hermanos. Entonces, pues las expectativas son buenas.
1: Creo que
7: tenemos ya todo listo.
1: Silvano, creo que vamos a tener mucho más miembros. Todos los años aumenta la cantidad de miembros que están con nosotros allá, que nos juntamos allá en París. Sí.
7: Oh, sí, sí, claro, claro que sí, hay muchas confirmaciones, sí. Ya tenemos pues confirmación de mucha gente que viene y hay...
1: Qué bueno.
7: Habrán sorpresas porque hay muchos amigos que dicen que no van a venir, pero yo sé que sí, que van a llegar porque siempre cuando el río suena, agua trae.
1: No,
7: sí,
1: no, así.
7: Entonces, muchas expectativas. Sí, entonces habrá grandes sorpresas, sí.
0: Qué bueno. Escuchó, me se demoró ya.
8: Sí, sí, estoy escuchando.
9: Bueno, adelante Andrés con la próxima canción para luego las próximas intervenciones. Adelante Andrés, ahí en cabina.
0: Sí, gracias Silfrido, gracias al equipo.
1: Silfrido,
0: pues, vamos a seguir entonces. Sí.
1: Señores, hoy un espacio pues de motivación, repito, para ya el encuentro que tenemos al doblar de la esquina en París y Nueva York, donde toda esa persona del círculo que emigraron, pues le hacía falta juntarnos. Entonces esa es la idea. Y ya tenemos 9 años juntándonos allá.
0: Es así, comenzamos como el que no quiere la cosa, en el Bronx, en casa de Miriam.
1: Sí, Miriam.
0: Y ya pues, seguimos el camino. Perfecto. Pues bien, Israel, vamos con una de las peticiones.
1: ¿Cuál es la próxima?
0: De Roberto Carlos.
1: Francesca.

0: Roberto Carlos, amigos. ¿Cuántas veces que Roberto Carlos ha enviudado? Me dice nuestro amigo Domingo Díaz, que aprovecho para saludar.
1: Ay, Domingo, aprovecho para saludar para su esposa.
0: A su esposa Fior. Dice Domingo Díaz, ya con ese no se va a casar más nadie. 4 veces que ha enviudado ya.
1: Hay problema, hay miedo.
0: Un abrazo para mi hermano Domingo Díaz y su esposa.
1: Mira, sí, he tratado de comunicarme con mi amigo Miguel Rodríguez, pero no he podido. Miguel, sé que está escuchando el programa. Porque hay una situación que se ha presentado muy difícil en Toronto, Canadá.
0: Sí, incluso...
1: con unos fuegos y un humo. Oye, una situación muy difícil para nuestros amigos. Entonces yo quería que él me
0: incluso dijera. En Filadelfia, a principio de semana...
1: Sí, eso llegó hasta Pensilvania.
0: Bueno, Filadelfia está en la zona de Pensilvania. Sí, es cierto. El estado de Pensilvania.
1: Cierto.
0: Se suspendió, más bien se adelantó un juego de béisbol una hora y los peloteros estaban muy incómodos y también los asistentes porque se programan. ¡Oh, Dios, Israel! Porque se programan para eso. Ellos estaban muy incómodos porque el humo afectó.
1: No, es que fue muy intenso, fue muy fuerte.
0: Bueno, Israel, lo que hacemos contacto entonces, sí, vamos a ver. Vamos a hacer contacto con Ana Antonia,
1: que está en Boston.
0: Sí. Bueno, ¿sabes? Vamos a eso para ahorita.
1: Sí, se fue algo ahí.
0: Buenos días, Ana Antonia.
1: Ana Antonia Hernández.
2: Buenos días.
0: Buenos días de nuevo. Antes que nada, preguntarte qué cantidad de galletas fue que en el envío que enviaste, porque Florentina no nos ha hecho
1: Florentina
0: llegar.
1: No quiere hablar de eso.
0: No quiere hablar de esa galleta que tú lembraste ahí.
1: Sí.
0: Bueno. Me dicen que son muy buenas. Me dice el padre Roemil, que aprovecho para saludarlo.
2: Sí, seminario.
0: Le dice que son muy buenas, que él ha probado, que son muy buenas las galletas florentinas.
2: Son muy buenas, yo las probé también.
0: Sí, sí. Así que cuando tú vengas tienes que traerlo, porque yo sé que tú le mandaste una buena cantidad a Florentina, pues Florentina va a estar recibiendo mucha gente.
1: Claro, claro.
2: Pero no es aquí que hay, Andrés, es allá.
1: ¿De aquí? ¿Qué están?
2: Es allá, en República Dominicana, no, pero, que tenemos galletas.
1: Florentina está trabajando en eso.
0: Pues bien, Ana Antonia, queríamos saber primero cómo tú estás, tu expectativa para el encuentro internacional, que sabemos que no puede participar, ¿verdad?, por la circunstancia de la distancia. Y sabemos que en estos últimos días también ha tenido muchas situaciones familiares. Pero nada, queríamos saber cómo está tu expectativa por el encuentro, si va a participar, no va a participar, y desde donde esté, pues de qué forma pues lo vas a apoyar.
2: Bueno... Mi gusto sería acompañarlos personalmente, pero la distancia, mi estado de ánimo y la salud.
1: Sí, sí, sabemos.
0: Sí, sí, lo sabemos.
1: Así es.
2: Sí, tengo una condición médica que tengo que dormir conectada a un aparato de oxígeno en estos momentos. Me gustaría... poder participar, aunque sea, ojalá poder el próximo año. Me voy a planificar para ver si puedo participar.
0: Claro que sí, vamos a coordinarlo con el hermano poeta, a ver cómo lo hacemos.
2: Ahora mismo.
1: No, y si te
2: ánimo para eso.
1: Y si da tu viaje nueva vez para acá, pues participe con nosotros en diciembre en San Francisco.
2: Vamos a tratar.
1: Exacto.
0: Claro que sí, ella está organizando la agenda porque han sido muchas cosas.
1: Sí, así
2: no
1: es.
2: No aseguro nada, pero se trata. Se
1: trata. Así es.
0: Qué bueno, qué bueno.
2: Nada, desearles que tengan muchos éxitos. Yo sé que lo van a tener con Dios delante porque son gentes trabajadoras, amables, muy simpáticas. los que van a recibir, a los que van a ir.
0: No, a esa casa nada más que llegar. Nosotros llegamos ahí y nos adueñamos de la casa de Mayra.
2: Desde
1: el sábado estamos allá.
2: Así somos los circulistas dominicanos.
0: Israel, Elías, Francisco y yo nos instalamos antes.
1: Sí. Caemos allá
0: el sábado. Lo primero que vamos es a ver lo que hay.
1: No, y a trabajar y a cooperar.
0: Y a trabajar también.
1: A cooperar y apoyar allá el equipo que está trabajando.
0: Y Juan dice, venga. Que ya está Don Cruzo que nos recibe inmediatamente.
1: Así es.
0: Y cuando Mayra viene a llegar, ya nosotros estamos bien instalados. ¿Tú me entiendes?
2: Que les vaya bonito.
0: Y Elías ya.
1: No.
0: Elías bien, tú sabes.
2: A través de las redes. No me perderé ni un solo pormenor. Estaré atenta.
0: Excelente, excelente. Lo vamos a estar transmitiendo por diferentes áreas, ya lo estaremos diciendo más adelante.
2: Y yo estaré atenta ahí.
1: Bueno. Muchas gracias, pues, Antonio.
0: Gracias. Pues gracias, Ana Antonia. Un abrazo por levantarte temprano, por hacer el esfuerzo. Y si te quieres mantener ahí y después agregar algo, puede ser la opción tuya. Pues un abrazo. Y continuamos entonces con.
2: Igual.
0: Continuamos con Silfrido y el equipo: Miriam, Silvano, Mercedes Morrobén, Miriam y el magno poeta Willy Cruz.
3: Gracias, Andrés Nicolás, muchas gracias, Isabel Acosta, por la participación de cada uno de nuestros miembros. En esta oportunidad le toca a nuestra distinguida amiga y hermana Miriam Vázquez.
0: ¿Cómo están distribuidas las actividades, Miriam?
4: Bien, por aquí lo vi en un equipo fenomenal para quien tiene interés. Como siempre, y bueno, nos las repartimos y siempre hemos salido bien.
0: Claro, se trabaja
4: con
0: en equipo.
4: La ayuda de otra persona.
0: ¿Usted sabe cuál es el mejor jugo? ¿Sabe cuál es el mejor jugo? El mejor jugo es el que uno pela la naranja, uno pica el hielo, el otro le exprime, uno busca el azúcar,
1: oye, ¿tú
0: estás el bien? Otro le echa el hielo. Y uno va y la sirve. Ese es el mejor jugo.
1: Mira, tú estás diciendo algo que tiene un gran mensaje. Déjame aclararlo. Para el éxito de tu actividad es trabajar en equipo.
0: Exacto.
1: Y, ustedes lo distribuyen. Así es que nada.
0: Se distribuyen
1: nada
0: muy bien.
1: De recargar, pues, mucho trabajo a algunas personas. Y lo hacen siempre así. Por eso tienen tantos éxitos. Sí. Porque, primero, con mucho tiempo, desde que el encuentro termina, comienzan a trabajar.
0: Es así.
1: Y entonces,
0: pues, ya lo dijo Silvano ahorita.
1: Reunión virtual, aunque semanal, directa. Contacto directo, ese equipo coordinando todo. Hay que felicitar esa forma que ustedes están trabajando allá, de verdad. La felicitamos a todos.
4: Bien, entonces con la teoría del jugo, vamos a invitar a cualquiera de los amigos que quiera unirse a trabajar en pro del bien. El próximo encuentro internacional.
1: Y por ejemplo, cualquier oyente que ahora mismo esté sintonizando este espacio de motivación, si quiere participar en el encuentro internacional, ¿qué debe hacer? ¿Qué debe hacer? Una pregunta para cualquiera de ustedes del equipo.
4: Fácil, porque
1: del equipo.
4: Con cualquiera que se comunique con nosotros, bueno, pues ahí no hay inconveniente.
1: ¿Y cómo comunicarnos?
4: De alguna manera llamamos.
1: Hay vías.
4: Todos los caminos conducen donde más.
1: Tal vez si Fido me está escuchando, por ejemplo, pues, claro. Con cualquiera del equipo de ustedes que se comunique para acompañarnos, si es miembro del círculo del ya internacional, pues para juntarnos el próximo 9 de allá. Sí.
3: Eso es correcto, Israel. Hemos tenido un pequeño dificultad con el internet de Miriam,
0: sí.
3: Pero ella se ha entendido más o menos. No ha sido, ¿verdad?, este asunto que ella no haya querido, sino que ha tenido inconvenientes. Yo sé bien. Que así es la tecnología. Pero bueno, aquí hay un ambiente.
0: Israel preguntaba que cómo pueden participar algún miembro del Círculo de la Amistad, que, por ejemplo, de República Dominicana, o que quiera ir al encuentro, o eso era más o menos.
3: Perfecto. O sea, las puertas están abiertas para cada miembro del Círculo de Amistad. Bueno, y también cualquier persona que se quiera incluir con nosotros, siempre y cuando sabiendo que aquí lo único que nosotros hacemos es compartir la amistad, vivir la amistad. No tenemos otro sentido que no sea la amistad. Es lo único que nos une, porque como decimos, las reglas son esas, solamente la amistad. Aquí no se vende, aquí no se compra, esto no es un partido político, esto no es un banco, esto no es una cooperativa, simplemente es compartir la amistad con sus amigos. Entonces, claro está, si usted desea estar con nosotros, tenemos vía. Cada quien de nosotros tiene un teléfono que lo podemos incluir del grupo coordinador, lo podemos incluir dentro del grupo internacional para que sea miembro, ¿entiende? Incluso hoy aparte del grupo coordinador, creo que le vamos a dar la participación a algunos miembros, por lo menos para que esos miembros digan si van o no van y cómo están las expectativas con algunos miembros, aparte del grupo coordinador, que eso será más adelante, Andrés. Perfecto.
0: A la próxima canción entonces, Israel, para después vamos también a continuar.
1: Así con es, así es.
0: Que están tímidos, le han dado el espacio al grupo internacional, pero también esto es un contacto,
1: un
0: ¿verdad?
1: Un programa de motivación, encuentro internacional, Circo Amistad.
0: A 21 días.
1: El día 9, donde Mayra, pero dame a ver si podemos encender ese poquito aquí. Ahí está.
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0: Ya lo sabe.
1: Escuche este programa.
0: Vamos con la próxima canción. Mari Smith.

0: Estaba complaciendo a Márgaro Morel.
1: ¡Márgaro! ¡Qué bien, qué bien! Muchas gracias.
0: La que él pidió no la tenemos, pero le pusimos esa.
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1: Cooperativa Vega Real, grande y confiable. Nuestra cooperativa Vega Real. Vamos con las notas, gracias a Nereida. Nereida, que tiene por acá unos saluditos y saludos para todos. Israel, Andrés, para Susana Holguín, Atona Polanco, Wendy Duarte, Márgaro Morel, Dante Tejada, Pedro Chávez, a Viviana Pérez, a Yolanda Guzmán. No, él me llamó el domingo.
0: ¿Y va para el encuentro?
1: Sí, Dante va, confirmado. Pedro Moronta, de parte de Nereida, de El Aguacate, de San Francisco de Macorís.
0: ¿Al también? ¿Al pueblo?
1: Al Silviades, dime a Silviades, adelante.
3: Saludos, Israel.
1: Buenos días.
3: A todos y todas ahí. Esperamos que se encuentren bien todos. Saludos, Pedro Graciano, Tona Polanco, Caraballo, Nave, Francisco Santo, todos los miembros del ciclo de amistad, ahí, Víctor Durán también allá en Mao, y un saludo a mi mía, Rincón de los Bretones, Moca, que está en sintonía. Buen día.
1: Buen día, muchas gracias. Vamos a ver, Inocencia Marrero también está con nosotros. Buenos días, Inocencia.
4: ¿Cómo está usted? ¿Cómo está usted?
1: Muy bien.
4: ¿Cómo está?
1: Bien.
4: Espero que esté bien. Muchas bendiciones, mucha salud para usted y su familia.
1: Gracias.
4: El Señor me lo cuide y lo proteja.
1: Amén.
4: A usted y su familia. Muchas bendiciones, saludos a todos y a todas.
1: ¿Y a quiénes más?
4: Y del círculo de la amistad, esperando que todos estén bien.
1: Estamos bien, estamos bien.
4: Y a los que están de cumpleaños, feliz cumpleaños. Muchas bendiciones. Cuídense mucho y espero vernos pronto de nuevo.
1: Gracias, sí, nos veremos en el encuentro en Macorís. Gracias, Inocencia Marrero.
0: Pues vamos a la línea, Isaías, antes de continuar con el teléfono. Buenos días.
5: Buenos días, ¿cómo están, Francisco?
1: Francisco Antonio Santos Sosa.
5: No, un saludo en especial a ustedes allá y a ese grupo internacional, señores. Un abrazo a todos esos compañeros y amigos allá. Entonces, general, señores, queremos la presencia de todos que estén por allá, por Estados Unidos, señores. Los que puedan estar presentes, que hacen un esfuerzo. Porque es un encuentro una vez al año. Igual que lo hagamos aquí en República Dominicana, una vez al año para juntarnos nosotros, los amigos del gran ciclo de amistad. Gracias a Andrés Nicolás por hacer ese gran trabajo ahí con esos compañeros ahí, compadre Cifrido y ese grupo ahí que tuvieron presente, que nos vamos a juntar, si Dios quiere, día 9 allá presente
1: estaremos
5: en ese gran encuentro internacional. Damos saludos a Cibiades, que estuvo escuchando por ahí, un abrazo a esos bocanos, Niño Almanza, el comandante Félix Jacinto allá, a Mercedita Santos, nuestra prima.
0: Ah, se ha perdido.
5: No, claro que así se tienen alguna vez. Agapito, que no puede quedarse porque después pelea si yo no lo saludo. Felicítame a la Luisa Conceición, que está de cumpleaños hoy. Ella de Campeche, ella de San Francisco de Macorís, pero ella es la capital.
1: Oh, qué bien.
5: Sí, vamos a felicitarla en el día de hoy, ¿verdad? Que está de cumpleaños. Salúdame ahí a Tony Conceición, a siempre el Chino, a Adela, a Che, que siempre está atento. Voy a irme junto con el Che. Ya que tú sabes que día 30 tenemos que volar hacia Estados Unidos. Estaremos por allá. Yo tengo una gira bastante fuerte, Israel.
1: No, la gente está apretada.
5: No, la mía sí, pues tú sabes que de ahí después que llegue de Estados Unidos estaré por Colombia, por allá, en un intercambio de eso. Voy estaré llegando por allá. Y después estaré por Malasia y Singapur, por allá tengo que llegar por allá también, esas comunidades del Asia. Damos un saludo también a todos esos grupos, señores, siempre agradeciendo al grupo de los forjadores, que siempre estamos atentos. Un saludo. Yo voy a tener reunión ese día 9 también, y van a estar atentos ahí, aquí en el país, con el encuentro internacional allá, y vamos a tratar de transmitirlo por muchas partes, porque la gente lo escuche, ¿verdad?, ese encuentro internacional, porque siempre se da muy bien. Juan Mayer y esos muchachos allá, y toda esa gente siempre allá, siempre están atentos a todas esas actividades, señores.
0: Francisco, ¿y usted escuchó que Juan va a instalar una cámara para que vigilar, para que no se pierda el rabo, el cerdo?
5: No, sí, Juan siempre está atento ahí, tú sabes que Juan
0: una sí cámara
5: tiene
0: que instalar, vigilarlo, no pues
5: sabe que...
0: Sí, que no hay problema,
5: que
0: Diego.
5: Que se lleve el rabo.
0: Va a vigilarlo para que no se pierda, y si se pierde, saber no, quién se lo lleva.
5: Es una cuestión muy importante para nosotros, compartir allá con ese grupo internacional, señores, nos daremos un abrazo año tras año, como lo hemos dado, estaré allá allá. Como dije anteriormente, estará un hijo mío también allá con usted, con ellos. Allá
0: excelente, excelente.
5: Encuentro.
1: Qué bueno.
5: La hija hembra también va a estar en Estados Unidos, pero se va a ir para Massachusetts, pone una hermana para allá, entonces no va a poder estar presente, pero el hijo varón estará por allá. Vamos a tratar también de que el hijo mío Hipólito también esté, el otro hijo mío también esté por allá, porque yo
0: muy
5: creo
0: bien.
5: Que va, vamos a tratar de que
1: Hipólito
5: vaya también a ese gran encuentro allá,
1: sí,
5: en internacional. Quiero saludar también a todos esos amigos, señores, que ya nos estamos preparando para el encuentro nacional. Después que terminemos este, ya rápidamente arrancamos
1: para San Francisco,
5: encuentro, San Francisco de Macorís, con los compañeros allá, que siempre son amigos nuestros, Narciso, la Valerio allá, Altagracia, Ángela, el primo, el sabidor, Ho Chi Minh, que está atento, aunque siempre está con Israel,
0: un
5: cuando dominó, pero
0: un
5: siempre atento. Un saludo especial también a esa gente de Jarabacoa, señores, a la gente de Mao, a Vito, a la gente de Puerto Plata. Tú sabes que lo de Ramadero, tú tuvo Israel de patronales, concluyó el juez, el día 16. Concluyeron la palabra, le agradezco mucho a esa gente de allá, de los Ramaderos, esas comunidades, que verdad que nos invitan siempre a esas actividades de allá, de esas patronales. Aquí en Santiago estamos de patronales, señores, también la Catedral de Santiago está celebrando las patronales.
0: ¿Y la feria, Maprosán, cómo va?
5: La feria va lleno totalmente de gente, señores, la feria, esa feria. Mucho, señora, es de todo barato, de dinero, pero a todos los productos, señores, bajitico. Yo gasté un dineral ahí, estoy medio, hasta electrodoméstico baratísimo también.
0: Y eso que no fue Andri este año.
5: A la gente también que vayan, siempre hay cuestiones de paquete, que de comida, le dan gratis a la gente, todo. Eso así, o sea que estuvo allá dando una charla tu amigo Bulgo, de Odopri, Bulgo.
1: Qué bien.
5: Estuvo
0: sí,
5: allá.
1: Francisco.
5: Sí, tuvo una charla allá con nosotros, no allá escucha, con
1: Francisco.
5: La gente, ya totalmente lleno.
1: Nave,
5: compartió.
1: Nave, ¿cómo está Atrapada sí. Deportiva y con ese cronista deportivo que está tirando señal
5: Andrés,
1: para allá desde San Francisco Macorís?
5: El programa, señor, se puede escuchar a Andrés Nicolás siempre. Atrapada Deportiva,
1: no
5: estamos de una a dos, ¿verdad? Pues Norte, es retransmitido por muchas emisoras a la misma hora, pero por Norte, 7:20.
1: Ah, bueno.
5: Ahí está Andrés Nicolás también. Ahí está, también está en Radio Amistad, también estamos en Radio Amistad de 5 a 6 de la tarde. También con el programa, pero Atrapada Deportiva de 1 a 2 de la tarde.
1: Yo gozo mucho con Atrapada Deportiva.
5: Mira, tú que dices que yo picho malo, llega de dos juegos.
1: No. No, hombre, tú estás flojísimo.
0: Escuchó, Silfrido.
1: Bueno, vamos entonces. Gracias, Francisco.
0: Gracias, Francisco. Okay. Vamos entonces a continuar con...
1: Próxima canción.
0: Vamos a continuar con el grupo internacional.
1: Ah, espérate, que ellos están ahí. Vamos a ver, que yo tengo una pregunta, otra.
0: Vamos a continuar con ellos. Saludos.
2: Saludos, Andrés. Continuamos. Ahí tenemos desde Lawrence, Massachusetts, el gran poeta universal, que aunque usted lo presentó ahorita, él tiene algo que decir. Adelante, Willis.
1: Adelante, Willis. El magno poeta.
2: Gracias por esa gran presentación que me hace siempre Israel y mi hermano Silfrido. Y Andrés, gracias. Aquí estamos a la orden. Gracias a el amor de Dios. Es un sentimiento más elevado que existe, el amor. Y por el amor a Dios es que estamos haciendo este gran encuentro internacional. Así que los muchachos allá, mis amigos, mis hermanos en Nueva York, se han rajado, como después que termina un encuentro, ya al otro día están ya preparando el próximo. Y ellos son un equipo tremendo. Aunque yo no participo mucho porque estoy un poco alejado de Nueva York, pero ponemos en sus manos el próximo encuentro, y ellos se dedican a que eso salga bien todos los años, para que la gente se sienta bien, la gente que va a asistir, porque vamos a renovar la amistad cada año en ese gran encuentro. Esperamos que nos renovemos allá y nos juntemos todos el día 9 de agosto para este gran encuentro internacional, y con esos grandes anfitriones, Mayra y Juan, todo siempre sale bien. Todo sale bien todos los años.
0: Así es.
1: Bueno, gracias. El magno poeta Willy Cruz.
0: Bien, queríamos saber, además de Willy Cruz, que ya sabemos que vamos a contar con él, y obvio que desde que él está, aunque no vaya preparado, nosotros lo ponemos, ¿verdad?, en que tenga una, lo aprovechamos para que haga una presentación artística. Queríamos saber artistas que han confirmado.
1: Sí, además de Willy Cruz, el magno poeta, ¿cuáles artistas estarán allá con nosotros? Dígame, Silfrido.
2: Niño Correa.
1: Niño Correa.
2: Niño Correa. Sí. Y los otros que faltan son sorpresas. Sí.
0: Sorpresa. ¿Escuchó Mercedes Morovel? ¿Escuchó?
2: Sí.
0: Va a haber mucha monja
2: por ahí. Bueno, y esperamos, todos estamos esperando desde el Canadá a dos personas que lleguen, aunque sea de sorpresa. El Qué tío bueno. Rosario y el amigo Miguel Rodríguez.
1: Ay, ay, esa ay. Él no quiere hablar. Ya que Miguel Rodríguez no quiere hablar conmigo, que me llame.
0: Sí. Mercedes le va a mandar una burra para que vaya.
1: Que me llame Rosario.
0: Al tío Rosario.
2: Mercedes sacó el pasaporte a la burra ya. Sí. Y salió bien la foto. Esa foto quedó lindísima. Esa burra.
1: Se va para allá con ella. Qué bien.
0: Ya lo sabe.
2: Ya tú sabes.
1: Bueno. O sea que vamos a tener muchos artistas allá con
0: qué
1: nosotros.
0: Qué bueno. Así que.
1: Qué bueno.
0: Siempre nos acompañan los artistas, la riqueza que tenemos en el gran círculo de la amistad. Y tantos artistas, pues, bueno, y que nosotros pues podemos disfrutar de ellos. Así es una bendición, de verdad que sí. Adelante.
2: Así es. Bueno, Andrés, pues hablando de artista, vámonos con la próxima canción. El próximo artista de.
1: ¿Te sabes de eso?
0: No, me ha sorprendido, hombre. No, el ciclo es completo.
1: Así que bien.
0: Nos vamos a la próxima canción. Preséntela de allá, entonces, de allá, Silfrido. Preséntela.
2: Bueno, para todos los oyentes del Gran Círculo de Amistad, tanto de aquí como de allá, la próxima canción, a petición de todos. Adelante, Israel Acosta, allá en el Master.

0: Chayanne, yo te amo.
1: Sí, esa canción la solicitó.
0: Solicitada. Da.
1: Ricardo Romeo, así que quedó complacido ese amigo. Preciosa canción. Vámonos entonces con las notas.
0: Amigo de Facenda.
1: Ah, sí.
0: Que queremos aprovechar para felicitar al príncipe que nos.
1: Ramón Durán
0: Facenda. Nos estuvo auxiliando en el Zoom. Nos está auxiliando en el Zoom. Así que gracias al príncipe.
1: Ramón Durán Facenda. Por su apoyo.
0: Gracias al príncipe. Así levantaba es. De temprano. Ya a las 6 de la mañana
1: no,
0: me había
1: yo
0: llamado.
1: Yo no sé cómo Facenda tiene esa energía para tantas cosas. Ya yo no voy para eso.
0: Ay,
1: bien, vamos.
0: Saludamos ahí a nuestra querida amiga, la doña. Siempre activa.
1: Vamos a ver si las notas. Aquí tenemos a Fran Veloz. Dice un saludo para ti. Dice un abrazo a distancia para ambos. Para ti, para Andrés. Fran Veloz y Maribel Gutiérrez desde en sintonía, que están en sintonía. Muchísimas gracias, Fran. Jesús Peralta.
0: Ese fue Feliciano.
1: Buenos días, Israel y Andrés Nicolás, conductores del programa Espacio, estoy en sintonía. Y envío un saludo también para todos los miembros, pero muy especial. Menciona aquí a su hermano Willy Cruz, para Francisco Santos Nave, Tona Polanco, Niño Almanzar y mi gran amigo Fausto Florentino. Sigo aquí.
0: El Quijote, que me ha estado llamando, pero le adelanto a Fausto, sí. Y a los que me han escrito, que no puedo recibir los mensajes, ni tampoco las llamadas en mi teléfono personal, porque con él lo tengo conectado con el grupo internacional.
1: Mira, tú dijiste que ha pasado con Dante, si ha perdido. No, Dante
0: no
1: está activo.
0: No está, no, Dante.
1: Míralo aquí.
0: No, Dante está aquí, está en línea.
1: No, él está en línea. Ah, no, si está en línea, vamos a ponerlo entonces.
0: Parece que Silfrido lo tiene ahí, ¿verdad, Silfrido? Sí, tiene Dante ahí.
1: Adelante.
2: Así es, Andrés, Israel. Bueno, ustedes querían escuchar a Dante. Sí. Vamos a la participación, una participación excepcional, hicimos, ¿verdad?, una excepción para que uno de los miembros nuestros, ¿no?, aquí participe, y ese es nada más y nada menos que Dante Tejada. Adelante, Dante.
1: Dante, el abuelito, el bailador.
3: Buenos días. Por aquí una primicia lento, cortito, para decirle y confirmar que si Dios nos lo permite, le puede saludar a Andrés y a Israel, pero alguien que no se puede quedar allí es Niño Almanzar. Es para confirmar mi participación el día 9 aquí en New Jersey, donde Mayra y Juan, Dios le bendiga a todos. Ese equipo está trabajando, Dios lo bendiga.
1: Gracias, Dante.
0: Gracias a Dante Tejada, el abuelito.
1: Qué bueno.
2: Ya lo escucharon ahí, Andrés e Israel, así que
1: Dante está confirmado su participación.
2: Activo. Sí, claro. Y hablando de participación, pues tenemos a Mercedes Morrobel ahí.
1: Mercedes.
2: Adelante, Mercedes.
1: Morrobel. Buenos días
4: nueva vez. Estamos muy contentos porque ya próximamente vamos para en nuestro encuentro. Esperando a todos nuestros amigos de allá que regresan ya. Ya van llegando con su maletita. Y aquí estamos muy felices porque ellos regresan y por todo lo que estamos aquí también, que nos vamos a reunir. Y me permite, y ya tengo alguna gente nueva que van a ir al encuentro, que ya me.
1: Muy bueno
4: que sí van. Sí, gente de mi campo que viven aquí y ya vamos a ver si.
1: O sea que el grupo
4: si
1: será
4: más grupo.
1: Numeroso.
0: Sí, van a ir a un calito. Ojalá algún día podamos tener allá a sus amigas, a Lala y Trina, la podamos tener allá también.
4: Ajá, ya ellas me dijeron que creen que sí van a poder ir.
0: Ah, sí, ya lo sabe Alfonso. O sea, a decir que ya lo sabe Alfonso Tavares.
4: Ya se están planchando su túnico y lavando su chancleta.
0: Ah, pero eso está muy bien.
2: Andrés.
0: Señor.
2: Andrés, ¿y sabía usted que Mercedes Morrobel es la tía de Cruzita, aquella influencia popular que yo creo que ella la invitó al encuentro y es posible que esté con nosotros?
0: Ay, qué bien. Sí, Raquel le dio mucho seguimiento. Raquel me mantuvo al tanto y le dio seguimiento a Cruzita. Sí.
1: ¡Qué bueno!
2: Así
0: es. Seguidora de ella.
2: Bueno, para que usted vea. Bueno, pues Miriam, como no terminó su exposición ahorita, vamos a dar la participación para finalmente concluir con Mayra Molina.
0: Adelante, claro que
2: Miriam.
0: Sí, la anfitriona va.
5: Gracias, Silfrido. Gracias, Israel, Andrés. Gracias a todos. Y ante todo, gracias a Dios. Andrés siempre habla de lo que fue la base de encuentro y del grupo internacional. Y miren cómo han crecido, cómo los encuentros han crecido. Aquí, con todo, asistieron, contando los niños, 23 personas. Sin embargo, esto, sí, del grupo directo solamente participamos unos 13, 14 personas. Los demás eran amigos, niños.
1: Así es.
5: Y había personas que no creían en nosotros. Y yo le doy las gracias a Andrés y a Israel, que sí creyeron en mí, que sí creyeron en este proyecto. Y ya vamos por el noveno encuentro. Y déjenme decirles que no es el décimo, porque en creo que en el 2020
0: por la no pandemia
5: hicimos el encuentro con la pandemia.
1: Sí, sí, hubo problemas.
5: En el 21 hicimos el encuentro con mascarilla. La verdad que gracias a Dios y gracias a todos, la verdad que han sido muchos los abrazos, porque solamente hay que ver cuando llega ese día del encuentro internacional, gente, cómo llega la gente de tantos sitios lejos, cómo hacen este sacrificio solamente por un
1: Miriam
5: abrazo,
1: aproximadamente. Si me escuchan, Miriam, aproximadamente, sí, como cuántas personas hoy, digo, el 9 nos vamos a juntar, o sea, las expectativas, como cuántas vamos a ver, no, aproximadamente.
5: Exactamente. Son expectativas porque todos los años va en aumento. Sí. El año pasado contamos con unas 150 o más personas, sí, entonces todos los años va en aumento, así es que nosotros nos preparamos. Gracias a Dios. Gracias.
0: Entonces, Miriam, como diría nuestra buena amiga Daniela Hernández Denis, la gata parió. Y parió mucho.
5: Pero esa gata parió por primera vez aquí en mi casa. Pero ahí en adelante las gatitas fueron creciendo y siguieron pariendo. Y mira ya por dónde
1: nueve
5: van.
1: Personas. No,
0: dice Denis, y mucho. Nueve, parió y mucho.
1: Nueve amigos del circo, bueno, y llevamos casi 200.
2: Andrés, sí, a propósito, ella le manda un saludo, que ella dice que le gracias por la canción pasada que Ricardo solicitó, que ella la disfrutó a plenitud.
1: Qué bueno.
0: Ah, perfecto, perfecto, gracias.
2: Amén, amén.
0: Aunque no la estemos escuchando, pero Denny está ahí, es un abrazote para ella, ¿eh?
1: Denny Hernández.
2: Bueno, pues, voy a aprovechar y voy a entrar aquí, un momentito. Sí. Voy a aprovechar.
0: El hombre del movimiento.
2: Sí, para decirle, queridos hermanos, que esto es una gran bendición que pueda celebrarse ese encuentro en la casa de Juan y Mayra. ¿Saben por qué, hermano?
1: ¿Por qué? ¿Por qué?
2: Miren, aquí, en este lugar, en cualquier patio que usted vaya, haga un escándalo, así va la policía y se lo desbarata. Sin embargo, hay nadie ha dicho esa música está muy alta. Y oiga bien, esos equipos que trae WhatsApp, esos equipos, eso suena, hermanos. Eso, no conozco ningún lugar aquí donde usted haga un escándalo así, una actividad así tan grande, y que nadie nos parezca nadie por ahí. Eso es una gran bendición, hermanos.
1: Es cierto, muy cierto. Buena observación.
2: Es una bendición grandísima.
1: Buena observación.
2: Cuando las cosas de Dios vienen, así vienen. Ahí no hay, nadie molesta. A nadie le molesta esa música, a nadie le molesta esa nada. Inclusive yo veo gente que son de que no son ni siquiera hispanos y lo veo moviéndose con la música. Bendito sea Dios. Qué bueno.
1: Sí, es cierto.
2: Así
1: es cierto.
2: Que se mueve.
1: Sí,
2: sí, sí, sí. Eso es una gran bendición, queridos hermanos. Por el cual tenemos que agradecerle a Dios por eso.
0: Silvano, dice Israel que si la... el vehículo está ready.

0: Bien, pues vamos a seguir entonces, ¿verdad? Complaciendo a Denny, ¿qué le parece?
1: Denny Hernández.
0: Sí, sí, vamos a seguir complaciendo entonces a Denny, ¿verdad? Vamos a ver lo que sale.
1: Vamos a ver, porque Denny Hernández está ahí. Ella le gusta algo ahí, de sorpresa que... hay expectativas, esperando la canción de Denny Hernández. Ahí está.

0: complaciendo ahí a Denny Hernández. ¿Y tú crees que Denny va para allá para el encuentro?
1: Si ella no, si, no si ella da. no da.
0: Vamos a ver de cana a Jean Ross. Adelante, Jean Ross.
2: Buenos días. Por aquí en sintonía desde temprano, escuchando este maravilloso programa y reportando desde Montreal. Saludo a todos los integrantes de ese maravilloso programa y que tengan un excelente día.
0: Bueno, muchísimas gracias, Jean Ross. Yo quise comunicarme también por eso, con Miguel Rodríguez, para ver si ya se mejoró la situación de el problema de la contaminación ambiental con los fuegos forestales. Dime Tácito.
3: Hola, Israel Acosta. Buenas. Jiménez, buen día para todos.
0: Buen día.
3: Hágame el favor, porque yo estoy en casa, aquí en la sala. Póngame, no nos vamos a olvidar con Fausto La Sala.
0: Vamos a ver si no, este hombre Andrés hace maravilla. Cristina, bueno, desde España. Buenos días.
1: Ole.
0: Para todos, hermanos.

0: mis hermanos Samuel Bueno en Puerto Plata, que está de cumpleaños, felicidades, de parte de Cristina Bueno. Cristina, ya tú sabes, Perseveranda está con nosotros, también Francisco Herrera, Fausto Florentino, qué bien, Ricardo Romeo, Luz del Carmen, ella le cogió un poquito el sueño, pero ya se integró y está disfrutando este programa con la participación de ustedes por allá. Qué bueno, tantas personas apoyando este programa. Wendy Duarte también está reportando su sintonía en este programa especial que hemos tenido en el día de hoy, de motivación para nuestro próximo encuentro el día 9 de, agosto. En casa de Mayra. Mayra, yo quiero hablar con Mayra.
1: Sí, no, Mayra es que va a concluir con esta parte.
0: Déjame ver quién.
1: Sí, así que vamos a ver si adelante Silfrido y Mayra con ya con la parte final, ¿verdad? De todo lo que tenemos que ver con este espacio. Y tenemos que decir que lo estamos haciendo dentro de lo que es el dolor que hay en la diócesis por la partida de Monseñor Antonio Camilo González, obispo emérito de esta diócesis de La Vega, por obispo por 23 años, que realmente en todo el país pues dejó una impronta, dejó una hoja de servicio. Y dentro de este ambiente, ¿verdad?, estamos tratando de hacer este programa de expectativa.
2: Sí, gracias Andrés, gracias. Antes de que Mayra de la concluya, vamos a dar algunos números de teléfono, por ejemplo, el de Silvano Cruz, el de Miriam Vázquez, el nuestro y el de Mayra Molina. Pero el primero va a ser el Silvano con su teléfono, solamente el teléfono.
0: Sí.
2: Silvano, ¿me escucha, Silvano?
0: Silvano Cruz.
3: Sí, hermano, sí la escucho, sí la escucho.
2: Dele el número tuyo para los los que quieran participar con nosotros.
3: Ok, mi número es 732-900-0047.
0: Repito.
3: 732-900-0047, 24 horas, 7 días a la semana.
2: Bueno, Miriam, adelante, Miriam.
4: Sí, mi teléfono es el 347-995-5043. Repito, 347-995-5043.
2: Gracias, Miriam. El mío es 347-640-7780. 347-640-7780. Adelante, Mayra Molina, con la conclusión de lo que ha sido este hermosísimo programa y que es la anfitriona de nuestro.
0: Así es.
2: Claro,
0: Mayra
1: y Juan. Es así, porque hemos estado hablando y no sabemos cómo está la casa, cómo está el ambiente, si nos va a recibir, si va a decir, no, yo no quiero gente aquí. Entonces, ¿verdad?
0: La ubicación allá.
1: Queremos saber todo eso.
0: En París.
5: Buenos días, nuevamente, no, estamos ready aquí. Déjame empezar por el teléfono, 973-855-0877, ya te sabes.
0: Repítelo.
5: 973-855-0877. Dirección, llega con 1-3 Norte 4 Street, Patterson, New Jersey. Se lo va a poner en el grupo con la foto, por si acaso no le entra. Y hay sorpresa. La sorpresa no se dice.
1: Así es, Mercedes a Robert no le gusta, ¿no?, que digan la sorpresa.
2: Bueno, Andrés, como ustedes podrán ver, todo está preparado. A destacar que si alguien va de aquí de Nueva York y no tiene transporte, aquí hay transporte público que lo llevan hasta allá y luego se recogen allá en Patterson. Por ejemplo, si van a saber dónde se coge uno, hay una que se coge en la 42, que es un bus que nos lleva directamente a Patterson, y si mal no recuerdo, la otra se coge en la 179.
1: Así es,
2: en Washington
1: High. Sí, exacto, si 179 ahí con Brover ahí.
2: Exactamente, cualquiera persona que esté interesado y que esté escuchando y que no tenga transporte y que quiera participar con nosotros, pues lo puede hacer a través de acá, de Tatán Square, ahí en la 42 o en la 179 con Broadway.
1: Y de la parada se van hasta a pie ahí donde Mayra. Incluso nada más ponen la ubicación y le dan a pie y también se van a pie, no tiene siquiera que coger taxi para ahí. Así hacen un poquito
2: de ejercicio.
1: Yo lo he hecho, le digo porque yo lo he hecho, me he ido a pie y de ahí.
2: Sí, está cerquita. Está cerquita. Nada, Andrés, gracias por esta participación en Israel, por disponer de su tiempo para nosotros. Y nada, saludo a Fausto Florentino, que siempre está pendiente del Grupo Internacional, nuestro amigo y hermano allá en Ayacucho, Venado. Así que gracias, Israel, gracias, Andrés.
1: Así que gracias a ustedes por hacer el esfuerzo del equipo internacional. O sea, ya hemos tenido una expectativa de todo lo que ha sido este año de preparación para el encuentro internacional del Círculo de la Amistad en Patterson, hoy es en la casa de Mayra y Juan, el próximo 9 de agosto. Así que un abrazo, gracias por estar con nosotros. Y continuamos, Israel.
6: Sí, tengo aquí a Gapito. Buenos días. Gracias, Israel. Pase un buen día. Bendiciones.
0: La esposa, doña Ana. Dígame, doña Ana, qué bueno.
7: Estamos bien. Saludándolo a usted y a...
0: Y Andrés. Muy bien, y muchísimas gracias por el esfuerzo que ustedes hicieron para mantenerse y permanecer ahí, porque en este programa especial también dábamos cabida a todas sus llamadas. Doña Ana, un abrazo para usted y don Agapito
7: Sport. Yo le quiero hacer una pregunta.
0: ¿Cuál?
7: ¿Qué usted sabe de Caonabo? Que yo no lo he escuchado jamás saludar ni nada.
0: ¿Caonabo qué?
7: De la vieja de Cotuí,
0: Caonabo. Atención, Caonabo. Yo el próximo domingo, cuando nueva vez que voy a estar por acá, vamos a ver si lo localizamos, ¿de acuerdo? Okay. Vamos a ver. Bien, gracias a todas las personas, de verdad, que nos han llamado, los mensajes, y agradecer a Luis Manuel, nuestro buen amigo y colega Luis Manuel Abreu, allá en Jarabacoa, que estuvimos, pues, Francisco y un servidor visitando la madre de el amigo Moronta Antonio, que está un poquito enferma, y también pasamos por su emisora y compartimos bastante allá en la mañana, en esta semana. Gracias por sus atenciones. Y no sé si está la canción de nuestro amigo Taki.
1: Sí, está una canción para concluir.
0: Vamos a despedir de ese gran artista nuestro del círculo también, que usted va a presentar. Así que nada, pues gracias por las atenciones de Luis Manuel Abreu allá en Jarabacoa para con nosotros, y este gran artista del círculo, usted formalmente, primero, espérate, antes, quiero agradecerte muchísimo, de verdad, un hombre creativo, un hombre que conoce los medios, que es Andrés Nicolás, que vino aquí con este programa especial apoyando nuestro encuentro el próximo 9 allá donde Mayra, y eso es lo que hemos hecho hoy, apoyar esta actividad hermosa, donde lo vamos a juntar muy pronto allá con los amigos de Nueva York.
1: Sí, Raquel le envía saludos, que estaba escuchando ahí, incluso diciéndonos de algunas canciones, así que gracias.
0: Gracias,
1: Raquel. Un abrazo de acá, pues nos vemos ahorita, gracias al equipo internacional, coordinador del encuentro internacional que hizo el esfuerzo, las personas que nos llamaron. Gracias al príncipe Ramón Durán Facenda, que nos estuvo auxiliando, ¿verdad? Claro, como administrador del Zoom. Se levantó temprano, pues un abrazo para él, para doña Nidia también. Y queremos, antes de finalizar, recordarle, ¿verdad?, lo que es ya la parte de conclusión con motivo del duelo que vive la diócesis por la partida de Monseñor Camilo. 10, exposición del féretro en la Catedral Inmaculada de Concepción de acá de La Vega. 10:30, Eucaristía en la Catedral. A las 3, misa de cuerpo presente, y finalizar la Eucaristía. Será sepultado en la cripta de la Catedral Inmaculada Concepción de la Vega. El novenario, pues, será celebrado en todas las parroquias de la diócesis en sus horarios habituales. Novenario oficial en la Catedral de la Vega, desde mañana lunes hasta el 24 de julio, 5:30 de la tarde. Sábado 25 de julio a las 5, el domingo 26 a las 10:30, y el último día será el lunes 27 de julio. Pues los horarios se estarán anunciando, pues, posteriormente, de todo lo que tendrá que ver con esto, de lo que ha sido para nosotros este momento que está viviendo la diócesis. Pues bien, finalizamos con esta canción de uno, como decía Israel, de lo nuestro, del círculo, y también de la emisora de la gran familia, Rafael Mantiene, Saber que te quiero.

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1: La Red de Radios Jesuitas de República Dominicana expresa su dolor por la partida del obispo emérito Gabriel Antonio Camilo González. Radio Marién, Radio Magis 97.9 y Radio Santa María, en un abrazo solidario al clero, a los familiares y a toda la iglesia particular diócesis de La Vega. Descanse en paz, Monseñor Camilo. 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En las emisoras jesuitas de República Dominicana siempre le recordaremos.

Julio, filial. Tú, oh Señor, eres nuestro Padre. Isaías 64:8. 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
3: 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diocesana y todos sus fieles, se unen a la pena y expresan su más sentido pésame a los familiares, amigos, compañeros obispos y sacerdotes por el fallecimiento de su excelencia reverendísima Monseñor Gabriel Antonio Rafael Camilo González, Monseñor Antonio Camilo, quien fue llamado a la casa del Padre este 17 de julio del año 2026. 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Comunicamos a ustedes el calendario de los actos fúnebres que se llevarán a cabo en su honor. Domingo 19 de julio, 10 de la mañana, exposición del féretro en la Catedral Inmaculada Concepción de La Vega. 10:30 de la mañana, Eucaristía en la Catedral. 3 de la tarde, misa de cuerpo presente y al finalizar la Eucaristía, será sepultado en la cripta de la Catedral Inmaculada Concepción. Nota: el novenario será celebrado en todas las parroquias de la diócesis en sus horarios habituales. Novenario oficial en la Catedral La Vega, del lunes 20 al viernes 24 de julio, a las 5:30 de la tarde. 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
8: Hoy es domingo 19 de julio.

Te busco, Señor, por eso reservo este momento para estar contigo. El día a día, con sus alegrías y penas, con sus prisas y encuentros, me agota. Necesito descansar de todo lo que pasa en mi vida y poder ser, a diario, semilla buena. Con todos mis cansancios, con mi luz y mi sombra, con el trigo y la cizaña que hay en mí, creo en ti, Señor.

0: La lectura de hoy es del Evangelio de Mateo.
1: Jesús propuso otra parábola a la gente. El reino de los cielos se parece a un hombre que sembró buena semilla en su campo. Pero, mientras los hombres dormían, un enemigo fue y sembró cizaña en medio del trigo y se marchó. Cuando empezaba a verdear y se formaba la espiga, apareció también la cizaña. Entonces fueron los criados a decirle al amo: «Señor, ¿no sembraste buena semilla en tu campo? ¿De dónde sale la cizaña?» Él les dijo: «Algún enemigo lo ha hecho». Los criados le preguntaron: «¿Quieres que vayamos a arrancarla?» Pero él les respondió: «No, que al recoger la cizaña podéis arrancar también el trigo. Dejadlos crecer juntos hasta la siega, y cuando llegue la siega diré a los segadores: arrancad primero la cizaña y atadla en gavillas para quemarla, y el trigo almacenadlo en mi granero».
0: Jesús hoy quiere ayudarme a ver que en el camino hacia el reino de Dios hay que aprender a detectar las ambigüedades. Por eso me invita a prestar atención siempre, para poder distinguir cuándo estoy ante semilla buena y cuándo ante cizaña. ¿En qué aspectos de mi vida puede haber cizaña y en cuáles buena semilla?

La diferencia entre el trigo y la cizaña es al tiempo sutil y enorme. Pueden parecerse y crecer juntos, pero el fruto no tiene nada que ver. El trigo alimenta, la cizaña es tóxica. Hay muchas veces que bajo capa de virtud, de bien, de fidelidad, lo que se alimenta son actitudes tóxicas, odios, soberbias y desprecios. He ahí la cizaña creciendo. ¿La reconozco en mí o en otros?

El trigo, en cambio, da grano, que permite amasar después la harina, hacer el pan, saciar el hambre. El trigo suma, aporta, contribuye al bien. Son esas actitudes, palabras y acciones que se hacen por amor, con amor y como respuesta al amor recibido de Dios. Reconozco en mí la obra del buen sembrador y le doy gracias a Dios por las semillas buenas que pone en mi vida, por las veces que esas semillas dan fruto y a mi alrededor soy capaz de poner paz y cariño, ser paciente y servicial.

0: con agradecimiento por tanto don recibido y pidiendo ser capaz de discernir entre la semilla buena que viene de Dios y la cizaña que siembra el enemigo, vuelvo a escuchar este fragmento del Evangelio de Mateo.
1: Jesús propuso otra parábola a la gente. El reino de los cielos se parece a un hombre que sembró buena semilla en su campo. Pero, mientras los hombres dormían, un enemigo fue y sembró cizaña en medio del trigo y se marchó. Cuando empezaba a verdear y se formaba la espiga, apareció también la cizaña. Entonces fueron los criados a decirle al amo: «Señor, ¿no sembraste buena semilla en tu campo? ¿De dónde sale la cizaña?» Él les dijo: «Algún enemigo lo ha hecho». Los criados le preguntaron: «¿Quieres que vayamos a arrancarla?» Pero él les respondió: «No, que al recoger la cizaña podéis arrancar también el trigo. Dejadlos crecer juntos hasta la siega, y cuando llegue la siega diré a los segadores: arrancad primero la cizaña y atadla en gavillas para quemarla, y el trigo almacenadlo en mi granero».

qué fácil vemos lo negativo de los demás. Esta es la fragilidad del ser humano. Así nos creaste, Señor, con maravillas y deficiencias, con generosidades y roñoserías, con excesos y con defectos, con luces y con sombras. Tú nos has entretejido en las entrañas maternas. Tú tienes cada uno de nuestros cabellos contados. Tú nos envuelves con tu abrazo. Tú sabes más de nosotros que nosotros mismos. Ayúdanos, Padre, a aceptarnos del todo, a reconocer nuestras deficiencias, a alegrarnos de nuestras cualidades personales y únicas, a desarrollar contigo todo el potencial inmenso que has puesto en cada uno, a animar a que otros también desarrollen el suyo. Enséñanos, Padre, a perdonarnos los errores, a convivir con nuestras incoherencias, a ser misericordiosos con nuestra naturaleza humana, para así serlo aún más con los otros hermanos, que también llevan el peso de su propia fragilidad y maravilla. Gracias por crearnos así, con trigo y con cizaña, Padre.

Es posible que en la oración de hoy haya descubierto semillas buenas que no había reconocido antes. Doy gracias a Dios por ellas. Es posible también que haya descubierto que alguna vez actuó como la cizaña. Es momento de poner todo ello en presencia del Señor y dejar que Él me abrace con su mirada.

que esta oración me pueda acompañar a lo largo de la semana, repitiendo en mi interior una y otra vez este anhelo: Señor, que sea semilla buena.

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0: 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diocesana y todos sus fieles, se unen a la pena y expresan su más sentido pésame a los familiares, amigos, compañeros obispos y sacerdotes por el fallecimiento de su Excelencia Reverendísima Monseñor Gabriel Antonio Rafael Camilo González, Monseñor Antonio Camilo, quien fue llamado a la casa del Padre este 17 de julio del año 2026. Agradecemos profundamente su solidaridad y compañía en estos momentos de dolor. Comunicamos a ustedes el calendario de los actos fúnebres que se llevarán a cabo en su honor. Domingo 19 de julio, 10 de la mañana, exposición del féretro en la Catedral Inmaculada Concepción de la Vega. 10:30 de la mañana, Eucaristía en la Catedral. 3 de la tarde, misa de cuerpo presente y al finalizar la Eucaristía, será sepultado en la cripta de la Catedral Inmaculada Concepción. Nota: el novenario será celebrado en todas las parroquias de la diócesis en sus horarios habituales. Novenario oficial en la Catedral La Vega, del lunes 20 al viernes 24 de julio a las 5:30 de la tarde. Sábado 25 de julio a las 5 de la tarde. El domingo 26 a las 10:30 de la mañana. Y el horario último, día lunes 27 de julio, se avisará el horario posteriormente. Que Dios les bendiga. Firma: Reverendo Padre Ramón Antonio Abreu Suriel, Vicario General. Domingo, Día del Señor. Saludos.
1: Bienvenidos todos y todas a este domingo, Día del Señor.
0: Comienzo de la semana 16 en lo que es la liturgia de nuestra iglesia.

En nuestra iglesia estamos de duelo. Como es sabido, desde el pasado viernes, toda esta iglesia particular, diócesis de La Vega, está de luto. Es más, la Iglesia Católica de la República Dominicana está de luto. Monseñor Antonio Camilo González, obispo emérito de esta diócesis, falleció el pasado viernes 17 de julio 2026 en la Clínica Unión Médica de Santiago, donde se encontraba recibiendo atención médica. Gabriel Antonio Rafael Camilo González, Monseñor Camilo, como le llamábamos todos aquí, a sus 88 años, fue llamado a la casa del Padre, a su morada eterna, esa morada que Dios tiene preparada para cada uno de sus hijos e hijas. Como hombre de fe, Monseñor Camilo sabía muy bien que algún día acudiría a la casa del Padre, porque la muerte no tiene la última palabra sobre la vida. Aquí en esta tierra, Camilo tuvo una vida consagrada, extendida por más de 6 décadas al servicio de la Iglesia y del pueblo dominicano.

0: ¿Cuál es el evangelio de hoy en la misa?
1: Claro que sí, estamos para servirle. Mateo 13, 24, 43. De ahí es que le hemos puesto al programa de hoy el sobrenombre de Los demás y lo importante lo hace Dios. Los demás y lo importante lo hace Dios.
2: Julio, filial. Tú, oh Señor, eres nuestro Padre. Isaías 64:8. Pastoral Diócesis de La Vega.
1: ¿Sabía usted quién ha ocupado por más años la sede como obispo de la Diócesis de La Vega? Si digo Monseñor Flores Santana, está en lo correcto. 1966-1992. 26 años. Su predecesor, Monseñor Panal, 9 años. Su sucesor, Monseñor Antonio Camilo, por 23 años. El prelado con menor tiempo ejerciendo su misión episcopal en La Vega, Monseñor Carlos Tomás Morelli, ocupando solo por un año, 2024-2025, cuando fue nombrado arzobispo coadyutor de la Arquidiócesis de Santo Domingo. Su misión actual. La Vega prepara la posesión de su nuevo obispo, Monseñor Romero Cárdenas, para el día 1 de agosto de 2026 en la Catedral Inmaculada Concepción.

0: Monseñor Antonio Camilo, con su muerte queda el dolor, la condolencia, y eso es comprensible, es natural. Pero su muerte, ¿y ya? ¿Acabó todo? Como dijo alguien, se ha de vivir la vida que viva quede con la muerte. En la muerte hay sentido de esperanza, no solo de quien mira al cielo, sino también de quien vive la vida actual entregado a los demás, con amor, justicia, cumpliendo lo que Dios quiere. Lo que mucho predicó Monseñor Camilo. En definitiva, la fe en la resurrección nos cambia el concepto que tenemos de la muerte.
1: Nos regalaste la vida.
0: Seguimos aquí en Domingo, Día del Señor, por la Gran Familia.

0: Amigo, amiga, no sabemos si usted al oír el evangelio de hoy se dio cuenta. El bien y el mal conviven. Es más, se presentan casi siempre juntos para que el ser humano elija qué escoger, el bien o el mal. Usted diría, eso no se pregunta, ¿verdad? Pero es así.
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0: Tras el saludo y la bienvenida, le digo a usted, exclusivamente a usted, el Señor nos anuncia a través de su palabra la llegada del reino de Dios, que no es algo tangible, pero sí se hace visible a través de las personas que, siguiendo el plan de Dios, son honestas en la calle, en el hogar, en el sector, el movimiento apostólico, en el grupo de vida o pequeña comunidad a la que pertenezca. Ahí donde estemos, hagamos presente el reino de Dios. Esto se lo repetirás a tus hijos. Esto se lo repetirás a tus hijos.
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2: Día del Señor.
0: Con nuestro corazón subimos a lo alto. Y desde los tejados, desde aquí, desde lo alto, nos encaminamos ahora a una escucha más atenta del tema que nos presenta hoy el Evangelio. El Padre Manolo, como siempre, nos envía este su trabajo escrito desde los tejados y que hoy titula Por amor al trigo. Por amor al trigo. Y nos dice: lo central del mensaje de Jesús de Nazaret fue el anuncio del reino de Dios. En palabra de hoy día, Dios está estableciendo su dominio en medio de nuestras vidas para crear oportunidades que exigen cambios y decisiones. En el Evangelio de hoy, Mateo 13, 24, 43, Jesús predica sobre el reino empleando una parábola. En el campo donde habían sembrado buena semilla, vino el enemigo mientras la gente dormía y sembró cizaña. Los criados le preguntan al dueño: ¿quieres que arranquemos la cizaña? El patrón responde: no, no sea que al arrancar la cizaña puedan arrancar también el trigo. Déjenlos crecer juntos hasta la siega. Entonces quemarán la cizaña y el trigo lo almacenarán en los graneros. En la actualidad, encontramos a mucha gente muy preocupada con el enemigo y sus acciones maléficas. A Jesús, en cambio, lo que le interesa es el trigo, cuyas espigas verdes de esperanza anuncian la cosecha y el pan de las familias. ¿Tenemos ojos para ver las espigas de trigo entre nosotros? Grupos que reclaman el fin de la impunidad, transparencia en el gasto público, una justicia eficaz e independiente, protección a la niñez y a la mujer, organizar la frontera, reforestar las cuencas de los ríos, posibilitar el ahorro hacia viviendas dignas, podar las bancas de apuestas, por citar solo algunos cuantos. Algunos se meten entre los sembrados de este trigo y aplastan las espigas con el pretexto de arrancar la cizaña presente en todo esfuerzo humano. Por amor al trigo, nos toca insistir más en el verde de las espigas amarillas. Nos toca convencernos de la fuerza transformadora de los principios, verdadera levadura de la sociedad. Estos pequeños y multiformes esfuerzos de una justicia más humana serán algún día árboles donde puedan anidar ciudadanos más dichosos que nosotros. Dejen crecer al trigo. Desde los tejados, hoy con el título Por amor al trigo, Manuel Massa. Manuel, de la Compañía de Jesús. Sacerdote de la Compañía de Jesús. Domingo es Día del Señor. Escuchando hoy la voz del Señor. Él le respondió: el que siembra la buena semilla es el hijo del hombre. El campo es el mundo. La buena semilla son los que pertenecen al reino. La cizaña son los que pertenecen al maligno. Y el enemigo que la siembra es el demonio. La cosecha es el fin del mundo y los cosechadores son los ángeles. Entonces los justos resplandecerán como el sol en el reino de su Padre. El que tenga oídos, que oiga. Palabra del Señor. Ah, que si hay preguntas. Sí, Señor. ¿Cómo es posible que uno oiga la palabra del Señor o que uno la lea y no se haga preguntas para aprender más, para más amar al Señor? Por ejemplo, aquí nos llegó esta inquietud. Los personajes de esta parábola, el dueño del campo y los trabajadores, representan a alguien. ¿A quiénes? ¿Qué usted cree, amigo? ¿A quiénes representan estos personajes de la parábola? ¿Qué representa, por ejemplo, la cizaña? ¿Y quién sembró la cizaña? ¿Qué representa el campo en este evangelio de hoy? ¿Qué es lo que representa? ¿No sería mejor arrancar la cizaña, ¡guap!, de una vez? ¿Por qué no dejó el dueño que lo hicieran? El dueño de la parcela tiene paciencia para poder cosechar fruto. ¿Y yo? ¿Sé tener paciencia conmigo mismo o paciencia con los demás? ¿Con mi prójimo? ¿Cuándo llegará el fin de la cosecha? ¿De qué habla el evangelio de hoy, eh? Bueno, pero este evangelio de hoy habla también de otro ejemplo, otra parábola. Es decir, no solo habla de la cizaña y el trigo. Entonces, ¿qué quiso Jesús dejar dicho con esa parábola de la cocinera, con la masa de harina y la levadura? No olvidemos lo escrito al final de este evangelio, cuando dice: entonces los justos brillarán como el sol en el reino de su Padre. Oiga usted. Entonces los justos brillarán como el sol en el reino de su Padre. Con la parábola de la mostaza, y que uno siembra en su huerto, ¿qué usted opina, amigo, amiga? Quedémonos reflexionando sobre estas preguntas y hagámonos preguntas para buscar respuestas en la palabra de Dios. ¿Dónde está la palabra de Dios? Claro que sí, que usted lo sabe. En la Biblia, que es la palabra.

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1: Voy por el camino de la vida y con entera seguridad. El Salmo 119 dice: Lámpara es a mis pies tu palabra y luz a mi camino. Salmo 119, verso 105.
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3: Este es su programa Domingo, Día del Señor. Y ahora la nota de opinión del semanario Camino. Escuchemos.
4: Editorial del periódico Camino. Dos editoriales. Primer editorial. Esta es su casa. La temporada de verano es aprovechada por cientos de dominicanos que residen fuera de la patria para venir con sus hijos a disfrutar los días de vacaciones. En nuestros aeropuertos se vive alegría contagiosa de quienes regresan llenos de ilusión para estar con familiares y amigos, y así reforzar su identidad dominicana. Es que no hay tierra tan hermosa como la mía, bañada por los mares de blanca espuma, parece una gaviota de blancas plumas. Así lo cantamos y lo sentimos, como también llenamos los aires con los acordes de Yo te admiro, aunque lejos de ti, adorada Quisqueya de ayer, por tu nítido cielo sin par y tu puesta de sol sin igual. Hermanos que vienen de otras latitudes, deseamos que ustedes, soporte esencial de nuestra economía, sobre todo sustentando a sus familiares con las remesas que envían cada mes, encuentren aquí la seguridad ciudadana que les permita disfrutar sin sobresaltos su estadía en las ciudades, el barrio, campos y montañas que están llenos de recuerdos y nostalgia. Esperamos que nuestras autoridades les brinden la protección necesaria, desde los aeropuertos hasta sus lugares de origen. Bienvenido a su tierra. Segundo editorial. La solución es otra. Al terminar el año 2025, el país tenía un registro de 245.346 armas legales en manos de civiles. Así lo consigna el dato ofrecido por el Ministerio de Interior y Policía. En el año 2024, la cifra era de 2.000 armas menos. Esperemos qué cifras arrojará el 2026. Es que ante el aumento de la violencia y la inseguridad ciudadana, muchas personas piensan que estar armadas las libraría de ser víctimas de un atraco y que un delincuente penetre a sus hogares. Los hechos han demostrado que poseer un arma de fuego no los libra de un atraco, al contrario, los convierte en presas más codiciadas por los que se dedican a robar y a matar. En otros casos, los que portan armas de fuego, sin estar psicológicamente hábiles para poseerlas, en varias circunstancias, las utilizan cometiendo actos que a pocos segundos de realizarlos se preguntan, ¿qué yo hice? Y esa acción perturba su conciencia para siempre. Lo que necesitamos es más controles de parte de las autoridades competentes en esta materia, para evitar que personas no calificadas porten un arma de fuego. Además, se hace urgente recoger estas armas ilegales que están en manos de civiles que las utilizan para sembrar el terror y hacer de las calles espacios de muerte. Es hora de actuar. Este ha sido el editorial del periódico Camino. Esta es su casa y la solución es otra.
1: 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diocesana y todos sus fieles, se unen a la pena y expresan su más sentido pésame a los familiares, amigos, compañeros obispos y sacerdotes por el fallecimiento de Su Excelencia Reverendísima Monseñor Gabriel Antonio Rafael Camilo González, Monseñor Antonio Camilo, quien fue llamado a la casa del Padre este 17 de julio del año 2026. Agradecemos profundamente su solidaridad y compañía en estos momentos de dolor. Comunicamos a ustedes el calendario de los actos fúnebres que se llevarán a cabo en su honor. Domingo 19 de julio, 10 de la mañana, exposición del féretro en la Catedral Inmaculada Concepción de la Vega. 10:30 de la mañana, Eucaristía en la Catedral. 3 de la tarde, misa de cuerpo presente y al finalizar la Eucaristía, será sepultado en la cripta de la Catedral Inmaculada Concepción. Nota: el novenario será celebrado en todas las parroquias de la diócesis en sus horarios habituales. 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Sábado 25 de julio a las 5 de la tarde. El domingo 26 a las 10:30 de la mañana. Y el horario último, día lunes 27 de julio, se avisará el horario posteriormente. Que Dios les bendiga. Firma: Reverendo Padre Ramón Antonio Abreu Suriel, Vicario General.

Domingo, Día del Señor. 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
4: Todo el curso de Susanita y Josecito iba en una excursión y antes de montarse a la guagua, Josecito se reía viendo los avisos, como cada papá y mamá daban avisos. Los papás de Armandito Guerra le dijeron, no te mojes, Armandito. Y la mamá con el dedito le señalaba, come tu comidita, no salgas al aire después de bañarte con agua caliente, no cojas mucho sol, que no me den quejas, Armandito. Y todo era con el dedito. Y los papás de Susanita y Josecito les dijeron, gocen mucho, aprendan todo lo que puedan, fíjense en lo que van a ver, sean buenos amigos, piensen en los demás. Y Josecito le dijo, papá, tus avisos no tienen dedito, pero son como una mano que toca mi corazón.
5: Una semilla. Qué semilla tan pequeña, qué sencilla.

0: una palabra a la gente joven que me escucha, muchachos y muchachas que sacan este momento para prestarme atención. Se los agradezco.
1: Escúchame y dame respuesta pronta.
0: Gracias por su atención. Hoy, con la parábola del trigo y la cizaña, quiero compartirles algo que me tomó mucho trabajo aprender: la gradualidad. ¿Cuántas veces nos toca hacer un trabajo, sobre todo un paper, un trabajo escrito? Eso no sale bien a la primera. No importa, no estruje papeles, guarda todo. ¿Qué consejo tan lindo me dieron a mí cuando me tocó escribir la tesis de doctorado? Manolo, la tesis buena solo nace de la mala escrita. Escribe la mala y de ahí saldrá la buena. La buena no va a salir directa de tu cabeza, va a salir de la mala escrita. Hay que casarse con lo pequeño para que poco a poco de lo pequeño nazca lo grande. En una hora no será. Los romanos, en dialecto romano, decían: Roma non fu fatta in un giorno. Roma no se hizo en un día. Hay que aprender lo gradual, el poco a poco. Lo que no sale bien, no sale bien. Pero siga sin prisa, pero sin pausa, como dicen aquí, que este país es sabio. Con paciencia y calma, se sube un burro en una palma.

0: Domingo, Día del Día Señor. Del Señor.
1: El Señor esté con ustedes.
2: Y con tu espíritu.
1: Lectura del Santo Evangelio según San Mateo.
2: Gloria a ti, Señor. Yo creo.

0: En aquel tiempo Jesús propuso otra parábola a la gente. El reino de los cielos se parece a un hombre que sembró buena semilla en su campo. Pero mientras la gente dormía, su enemigo fue y sembró cizaña en medio del trigo y se marchó. Cuando empezaba a verdear y se formaba la espiga, apareció también la cizaña. Entonces fueron los criados a decirle al amo: Señor, ¿no sembraste buena semilla en tu campo? ¿De dónde sale la cizaña? Él les dijo: un enemigo lo ha hecho. Los criados le preguntaron: ¿quieres que vayamos a arrancarla? Pero él le respondió: no, que al arrancar la semilla podrían arrancar también el trigo. Déjenlos crecer juntos hasta la siega. Y cuando llegue la cosecha, diré a los segadores: arranquen primero la cizaña y átenla en gavillas para quemarla, y el trigo almacénenlo en mi granero. Les propuso esta otra parábola: el reino de los cielos se parece a un granito de mostaza que uno siembra en su huerto hasta que, aunque es la más pequeña de las semillas, cuando crece es más alta que las hortalizas, se hace un arbusto más alto que las hortalizas y vienen los pájaros a anidar en sus ramas. Les dijo otra parábola: el reino de los cielos se parece a la levadura. Una mujer la amasa con 3 medidas de harina y basta para que todo fermente. Jesús expuso todo esto a la gente en parábolas, y sin parábolas no les exponía nada. Así se cumplió el oráculo del profeta: abriré mi boca diciendo parábolas, anunciaré los secretos desde la fundación del mundo. Luego dejó a la gente y se fue a casa. Los discípulos se le acercaron a decirle: acláranos la parábola de la cizaña en el campo. Él les contestó: el que siembra la buena semilla es el Hijo del Hombre. El campo es el mundo. La buena semilla son los ciudadanos del reino. La cizaña son los partidarios del maligno. El enemigo que la siembra es el diablo. La cosecha es el fin del tiempo y los segadores los ángeles. Lo mismo que se arranca la cizaña y se quema, así será al fin del tiempo. El Hijo del Hombre enviará a sus ángeles y arrancarán de su reino a todos los corruptores y malvados y los arrojarán al horno encendido. Allí será el llanto y el rechinar de dientes. Entonces los justos brillarán como el sol en el reino de su Padre. El que tenga oídos, que oiga. Palabra del Señor.
1: Gloria a ti, Señor Jesús.

0: Domingo, Día del Señor.
1: En este domingo, 16 del ciclo A, Jesús nos habla del trigo y de la cizaña. Muchas veces tenemos una actitud intolerante, demasiado rápido. Por ejemplo, la primera lectura tomada del libro de la sabiduría,

sabemos orar, el Espíritu Santo ora en nosotros. Pero vengamos al Evangelio. La cizaña sembrada en la noche es la maldad de alguien que actúa a escondida y en la oscuridad. Pero qué lección tan grande. No arranquen la cizaña, déjenla crecer junto al trigo, por amor al trigo, porque lo que se trata es de respetar el trigo. La Iglesia Católica ha tenido actitudes muy intolerantes en el pasado. Piensen, por ejemplo, en las cruzadas, que fue una respuesta violenta a la violencia de los musulmanes, y no ganamos nada con eso. Lo único que se ganó fueron muchas muertes, y decían, Dios lo quiere, pero eso no era verdad. Ahí lo que estaban envueltos eran muchos intereses de ciudades italianas y algunas francesas, etcétera. Intereses de los venecianos, por ejemplo, que buscaban, sí, hay que conquistar la Tierra Santa para el Señor y promover su comercio al mismo tiempo. Un cuento. Es muy peligroso meterse uno a decir a quién hay que matar, a quién hay que hacer esto y lo otro. Esa no es nuestra tarea. Eso le toca muchas veces a la justicia, que ojalá fuera más rápida, más eficiente. El que actúa con sentido común y rápido se mete a arrancar la cizaña, pero daña el trigo. Nosotros tenemos que descubrir la belleza del trigo. Muchas veces en la Biblia los autores sagrados dicen que el trigo, los trigales cantan. ¿Cómo necesitamos que la gente buena sea más creativa, tenga objetivos, métodos, se organice, aprenda cómo lo haces en otros lugares? No andemos tan preocupados del mal, ocupémonos más de desarrollar el bien, las espigas por un país diferente. A veces nos desanimamos por lo pequeñito, pero pequeñitas son las juntas de vecinos, pequeñitas son las asociaciones profesionales ante temas tan terribles y tan grandes, y sin embargo, de esas reuniones pequeñas puede salir algo mejor. Del diálogo tarde en la noche entre dos esposos, pareciera que esa conversa no lleva a nada, y es lo que organiza la familia, lo que organiza la casa. Hay que cuidar las semillitas, la conversación, el respeto a los hijos, la escucha de los hijos, sobre todo si son adolescentes. Esas son semillas, y lo mismo la levadura. A veces no confiamos en la fuerza transformadora del Evangelio. Hoy Jesús habla de la semillita de mostaza. Él está calcando una profecía de Ezequiel con un poquito de ironía. Ezequiel planta un árbol y busca el esqueje, busca el palito de un cedro frondoso. Jesús habla de una semillita de mostaza. ¿Dónde está el punto? Que la semillita de mostaza da para crear un arbusto donde pueden venir los pajaritos a anidar. Ese es el punto. No si somos grandes, no si tenemos mucho poder, sino si otra gente puede venir a anidar en nuestras vidas, a traer sus sueños, sus ilusiones, su futuro, y lo puede acurrucar junto a nosotros. Qué gran cosa sería que fuéramos comunidades donde el futuro puede posarse, así sea un pajarito. A mí me emociona mucho, lo digo porque no nací aquí, cuando uno lee sobre los trinitarios y las trinitarias que las había, tremenditas, esa gente, cómo soñaban esos muchachos y muchachas un país diferente, un país independiente, y parecía que no eran nada, y esa gente, el futuro ya andaba en sus manos y en sus corazones. Qué emocionante ver a muchachas tejiendo banderas cuando aquí no había país. Aprendamos a valorar lo pequeño y a valorar el bien. Que el Señor nos ayude. Amén.

Amigo, tú no fuerzas una flor a que abra. La flor la abre Dios. Tú la plantas, la riegas, la resguardas. Lo demás lo hace Dios.

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La Diócesis de la Vega, de la mano de su pastor, Excelencia Reverendísima Monseñor José Amable Durán Tineo, administrador apostólico de la Diócesis de la Vega, presbíteros, diáconos, la curia diocesana y todos sus fieles, se unen a la pena y expresan su más sentido pésame a los familiares, amigos, compañeros obispos y sacerdotes por el fallecimiento de su Excelencia Reverendísima Monseñor Gabriel Antonio Rafael Camilo González, Monseñor Antonio Camilo, quien fue llamado a la casa del Padre este 17 de julio del año 2026. Agradecemos profundamente su solidaridad y compañía en estos momentos de dolor. Comunicamos a ustedes el calendario de los actos fúnebres que se llevarán a cabo en su honor. Domingo 19 de julio, 10 de la mañana, exposición del féretro en la Catedral Inmaculada Concepción de la Vega. 10:30 de la mañana, Eucaristía en la Catedral. 3 de la tarde, misa de cuerpo presente y al finalizar la Eucaristía, será sepultado en la cripta de la Catedral Inmaculada Concepción. 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Que Dios les bendiga. Firma: Reverendo Padre Ramón Antonio Abreu Suriel, Vicario General.

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1: Julio, filial. Tú, oh Señor, eres nuestro Padre. Isaías 64:8. 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Descanse en paz, Monseñor Camilo. Usted nos dio ejemplo de fe, humildad y servicio. En las emisoras jesuitas de República Dominicana siempre le recordaremos.

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5: 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Agradecemos profundamente su solidaridad y compañía en estos momentos de dolor. 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
5: Con mucho agrado, amigos y amigas, les damos la bienvenida a este espacio cultural de la buena música. Les ofrecemos un cálido saludo a todos y a todas aquellas hermosas personas que en cada programa comparten esta entrega de lo mejor del arte musical. Quien les habla, Henry Santos Lora, estará con todos ustedes en esta primera parte, deseándoles que este espacio sea de vuestro agrado.
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5: La música, ese arte tan lleno de pasión y amor, hoy nos llegará a través de las notas inconfundibles que nos ofrece el estilo barroco. Y para ello hemos querido iniciar con el concierto para oboe y cuerdas en fa mayor en sus tres movimientos, allegro, siciliano y allegro. Y luego de este concierto continuaremos con el concierto en re menor, compuesto también para oboe y cuerdas, en sus tres movimientos, allegro, siciliano y presto, del legendario compositor alemán Juan Sebastián Bach. Escuchemos, amigos.

0: Saludos amigos fanáticos, muy buenos días, gracias por estar con nosotros de nuevo en la cadena de los 11 veces campeones, Granjeros de Moca, desde el Estadio Bragañita García. Hoy los Granjeros recibiendo la visita de los Arroceros de San Francisco de Macorís. Me acompañan como siempre Isaías Pérez en los comerciales, Carlos Manuel Estrella en la narración. Estamos siendo dirigidos por el super técnico, dirección técnica de Tony Durán. Vamos a iniciar de inmediato este encuentro intratable de los Granjeros en los últimos partidos en este Estadio Bragañita García, donde no han perdido todavía en este torneo. Tienen 4-0 aquí. Va a iniciar el partido y vamos de inmediato a dar los buenos días a Carlos Manuel Estrella.
1: Gracias, Luis Fernando Guzmán. Buenos días a la República Dominicana en este domingo de béisbol de verano. El primer envío a las 11:14, iniciando este partido. Bola, la primera, lo que le sirven al abridor Marcos Justo de los macorizanos. La recta, le cantan el primero, batea a la zurda Justo, abridor del equipo visitante. A la defensa, los Granjeros tienen a Jairo Muñoz en la esquina caliente, Irving Ortega en el campo corto, David Muñoz en segunda base y en la primera base Brian González. Los Jardines, defendido por Christopher Familia en el izquierdo. En el central tienen a Diego Hernández y en el derecho Ricardo Céspedes. El receptor hoy es Julio Rodríguez. El envío ya tiene 3 bolas malas en su cuenta y un strike. Adelantado está Jairo Muñoz en la tercera base. Batea a la zurda el abridor Marcos Justo, bateador Pex Agroindustrial.
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1: Roletazo de frente al campo corto, toma la pelota, casi arrastra el terreno. Irving Ortega tira primera y lo elimina. Combinación 6-3, primer out del partido. Uno fuera. Y el turno al bate para Ricky Aracena, es el bateador Pex Agroindustrial.
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1: Espera turno en el círculo de espera Randy César, te lo informa el Ministerio Administrativo de la Presidencia.
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1: Le cantan el primero a Aracena, el zurdo con su envío. Le tira y saca un elevado al central. El central va a su mano derecha ligeramente hacia atrás. Se coloca de frente y la atrapa para el segundo out del episodio. Fallando Ricky Aracena con elevado al central. 2 fuera, bases limpias. El turno al bate para Randy César, bateador designado, tercero en el orden al bate de los Arroceros, bateador Pex Agroindustrial.
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1: El zurdo Maxwell Paulino es el lanzador de los Granjeros, lanzador zurdo. Tiene una bola en su cuenta, el bateador César. La curva abanica, 1-1 la cuenta. Domingo soleado en el Bragañita García. Este es el partido número 5 en Moca como locales, correspondiente a la versión 17 de la Liga Nacional de Béisbol de Verano 2026, torneo dedicado a Andrés Bautista García. La temperatura en 30 grados centígrados iniciando el partido, igual la sensación térmica, humedad de 59%. Y el viento está soplando a 17 kilómetros por hora en dirección este-oeste. 3 bolas, 1 strike la cuenta para César. El envío del zurdo, le tira y saca un foul por la derecha, segundo strike.
2: No bates de foul. 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Vamos a jugar.
1: Los Arroceros llegan a este momento con 4 victorias, 4 derrotas. Este es un juego intercircuitos. Por primera vez se enfrentan esta temporada. La curva es bola y es la cuarta mala. Va a primera Randy César. Intentó, es el primer bateador que se envasa.
0: Intentó hacerle swing, por eso consultaron con el de primera. Fue alto el picheo. Estaba en 3-2. y decretó el árbitro de la inicial que no pasó el bate. Así que está en primera, después de dos outs, el primer corredor de este partido.
1: Eddie Rodríguez es el bateador Pex Agroindustrial.
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1: Batea a la derecha Rodríguez frente al zurdo. Bola, primera mala para Rodríguez, cuarto bate de los arroceros. Defiende el jardín izquierdo. En primera corre Randy César. Se prepara el zurdo Paulino. El envío alta. Segunda mala. Dos bolas sin strike la cuenta. Fausto Almonte es el árbitro principal. Jesús Tobar está en la primera base y Edison Domínguez en la línea de tercera base. Intenta tirarle, dice el juez de primera, que pasó el bate y le cantan el primer strike. 1-2 la cuenta para Randy César. Nuestro anotador oficial hoy es Mario De Paula. Dos bolas, un strike la cuenta para Eddie Rodríguez. Corredor en primera. El envío, le canta la recta en la esquina interna del plato. Se empareja la cuenta, dos bolas, dos strikes. Hay dos fuera. Primer episodio. Partido en el Estadio Bragañita García en este domingo 19 de julio 2026, correspondiente a la serie regular de la Liga Nacional de Béisbol de verano 2026. Los granjeros encablezando la tabla general de posiciones con 7-1, la mejor marca de todos los equipos. Le tira y saca un foul contra la malla por el lado derecho. Se mantiene igual la cuenta.
2: 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Vamos a jugar.
1: El zurdo Maxwell Paulino está en el montículo por los granjeros. Conteo de 2-2 para Rodríguez. El envío, le tira abanica. El hombre es ponchado. Váyase para la cueva. Tercer out del primer episodio.
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1: En la entrada, cuatro hombres batearon, no hubo carrera, no hubo hit, no hubo error, una transferencia, uno ponchado, uno quedó en circulación. Media entrada se ha jugado. Arroceros 0, granjeros por batear. Batea Isaías Pérez.
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0: Maxwell Paulino da una transferencia luego de dos outs sin consecuencias porque termina ponchando a Eddie Rodríguez, quien estará lanzando por el equipo de los arroceros de San Francisco de Macorís. Será Luis Alberto Bonilla, estará abriendo el partido en el día de hoy, un lanzador conocido en el béisbol de invierno de la República Dominicana. será quien estará abriendo frente a los granjeros. Vamos al cierre del primero, primera oportunidad para los dueños de la casa y de los trofeos. Y sigue la narración de Carlos Manuel Estrella.
1: El primer envío le tira una línea a la derecha del campo corto. La bola sigue de indiscutible al jardín izquierdo. Y está en primera Diego Hernández con el primer hit del partido.
2: Ese batazo es un hit. 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
0: No lo dejó calentar bien y conectó hacia la banda contraria. En el hoyo del campo corto, la pelota siguió hacia el jardín izquierdo. Bateador zurdo pudo conseguir ese hueco y se envasa con el primer hit del partido, Diego Hernández.
1: El turno al bate para Jairo Muñoz, tercera base de los granjeros, es el bateador Pex Agroindustrial.
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1: Bola afuera, la recta de Liz Alberto Bonilla, serpentinero de los arroceros de San Francisco, enfrentando a los granjeros de Moca. Está de lado Bonilla, su envío para Jairo, batea un elevado a la derecha del jardinero derecho que corre hacia el central y la atrapa sobre la marcha. La atrapada la hace el jardinero derecho Tony Peña. Es el primer out del primer episodio. Uno fuera. El turno al bate para Junior San Quintín, designado de los granjeros, bateador Pex Agroindustrial.
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1: Liz Alberto Bonilla, su primer envío. Pasó el bate y le cantan el primero. Cero bola, un strike, la cuenta para Junior San Quintín. Bateador de ambas manos, batea a la zurda en esta oportunidad. Frente al derecho, la recta bajita, 1-1. La cuenta para el bateador Junior San Quintín. Espera turno, Christopher Familia está en el círculo de espera del Ministerio Administrativo de la Presidencia.
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1: Bola, segunda mala, dos bolas, un strike, la cuenta para el bateador Junior San Quintín. En primera corre Diego Hernández, llegó allí con el primer indiscutible del partido. De lado, Liz Alberto Bonilla. Su envío le tira, roletazo de frente al segunda base. Bueno para dos, al campo corto una. Primera, eliminación doble, 4-6-3, terminando la entrada.
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1: En esta entrada, tres hombres batearon, no hubo carrera, un hit, no hubo error, una eliminación doble, nadie quedó en circulación. Una entrada se ha jugado, la pizarra inmaculada. Arroceros 0, granjeros 0. Isaías Pérez, vende.
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0: Comenzaron bien los granjeros en el primer episodio con un hit de Diego Hernández, pero luego dominaron a los dos siguientes bateadores, el lanzador Luis Alberto Bonilla, incluyendo a San Quintín para doble play. Así que queda sin daños el primer inning, 0-0. Vamos al segundo inning. Los granjeros han estado intratables en los últimos dos partidos, principalmente en este estadio. Han sobreanotado 32-5 y los dos partidos los han ganado por nocaut. De hecho, ganaron uno por super nocaut. Vamos a iniciar el segundo inning. Batean los Arroceros de San Francisco de Macorís y sigue narrando Carlos Manuel Estrella.
1: Gracias, Luis Fernando Guzmán. 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
1: No piense que es el inmortal del deporte dominicano, ni tampoco que es de su descendencia, porque la pigmentación de la piel es muy diferente.
2: ¿Cómo?
1: Tony Peña es jugador de los Arroceros del Nordeste. Ocupa el quinto turno en el orden al bate y defiende el jardín derecho. Le tira y saca un elevado en zona foul profundo. Por el lado izquierdo en foul, allá en la zona de 335 pies, foul.
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1: Espera turno Saúl Ramírez en el círculo de espera del Ministerio Administrativo de la Presidencia.
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1: Partido sin anotación todavía, el zurdo Nashuel Paulino en el envío, curva bajita. Las bases limpias, parte alta del segundo episodio. Paulino en el montículo. Su envío en curva, le tira y saca un foul violento por el lado derecho fuera del estadio, segundo strike.
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1: El zurdo Paulino en el montículo. Su envío le tira abanica. El hombre es ponchado. Váyase para la cueva. Primer out del segundo episodio, segundo ponche consecutivo del zurdo Nashuel Paulino.
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0: Dominó muy bien a Tony Peña, terminó ponchándolo, así terminó la entrada anterior ponchando a Eddie Rodríguez, así comienza este segundo episodio ponchando también a Tony Peña.
1: El jardinero central de los Arroceros, Saúl Ramírez, es el bateador Pex Agroindustrial.
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1: Intentó tirarlo, no lo hizo, pasó el bate en la recta alta, es el primer strike para Ramírez, bateador Pex Agroindustrial.
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1: Bola, primera mala para Ramírez. El zurdo Paulino en el montículo. La curva por el centro, se lo cantan. Uno y dos la cuenta. Paulino es buen granjero, compró los huevos y está preparando el ponche.
2: No se ponche. 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
1: Bola afuera, se empareja la cuenta. Dos bolas, dos strike para Saúl Ramírez. Edward Ramírez, de Ramírez a Ramírez. Espera turno en el círculo de espera, te lo informa el Ministerio Administrativo de la Presidencia.
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1: Piconazo en foul por el lado derecho, muy cerquita de la raya.
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1: El juez de primera, Jesús Tobar, más cerca que nosotros, decretó el foul porque había picado antes.
0: No fue por donde picó allá atrás.
1: Sí, que fue el segundo rebote. No, el segundo rebote.
0: Ese pareció picar buena porque picó en la raya. Pero él señaló que fue antes. Realmente, si la bola hubiera entrado antes de pasar la base, hubiera sido en zona buena.
1: Dos y dos la cuenta para Saúl Ramírez. Lanzando Nashuel Paulino por los Mocanos. Zurdo, frente a derecho. El envío, le tira roletazo a la derecha del tercera base. La toma Muñoz sin problema. Tira primera. Lo pone fuera. 6-3, 5-3. Y es el segundo out del segundo episodio.
0: Mucha seguridad brinda ahí Jairo Muñoz en la tercera base. Gran defensa, lo hace ver todo fácil. Un batazo que estaba en el hoyo cerca de la raya de la tercera base. La toma con el guante de revés, el tiro largo a primera. Y así se completa el segundo out. Tres bateadores de forma consecutiva, retirado ahora Nashuel Paulino.
1: Eduard Ramírez, tiene un strike en su cuenta es el bateador Pex Agroindustrial.
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1: Alexander Sánchez espera turno, si tiene oportunidad, está en el círculo de espera del Ministerio Administrativo de la Presidencia.
2: Ministerio Administrativo de la Presidencia, licenciado Andrés Bautista, trabajando en beneficio del país, de la mano del presidente Luis Abinader.
1: Le cantan el segundo strike, el primer strike, el lanzamiento ahora, bola pegada. Cuenta en dos bolas y un strike para Ramírez, defensor de la primera base. La recta alta, dos bolas, dos strikes, la cuenta. Ramírez, séptimo bate de los arroceros, batea a la derecha. El zurdo con su envío le tira, batazo elevado al cuadro, va el campo corto hacia atrás, se interna en la grama cerca del jardín corto central y atrapa la pelota para el tercer out del segundo episodio.
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1: En la entrada, tres hombres batearon, hubo un ponchado, se fueron de 1, 2 y 3, como los pasos en la escalera. En una entrada y media, la pizarra sigue inmaculada. Arroceros 0, Granjeros 0. Isaías Pérez vende.
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0: Hemos hablado de cómo ha estado el bateo de los Granjeros de Moca, pero el picheo abridor ha estado impecable en este fin de semana. Los dos abridores han llegado a 5 entradas. Eni Romero en Santiago el pasado viernes lanzó 5 entradas, permitió un solo hit sin carreras. Ayer Johanse Torres en 5 entradas no permitió carreras, también permitió 3 hits solamente. Ayer, de hecho, en todo el partido, no le conectó de hit al relevo el equipo de Puerto Plata. Y hoy está lanzando Nasuel Paulino, que ha retirado 4 bateadores de forma consecutiva, solamente se le han pasado un corredor y ha sido por transferencia. Todavía no le han conectado de hit y tampoco le han anotado carreras. Vamos al cierre del segundo inning. Vienen a batear los Granjeros, que han estado castigando temprano el picheo abridor contrario también en este fin de semana. Y sigue el partido y la narración de Carlos Manuel Estrella.
1: Gracias, Luis Fernando Guzmán. Abriendo el segundo, parte baja por los Granjeros, Christopher Familia. Completan la tanda Brian González y Ricardo Céspedes. 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
1: Bonilla, con su primer envío, le tira y saca un foul violento contra la malla, primer strike.
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1: ¿Fue a cambiar el bate o vamos a ver? Parece que no estaba conforme con este foul el bateador Christopher Familia. Familia es el cuarto bate de los Granjeros, nativo de Baní. La segunda población con mayor número de peloteros dominicanos.
0: Hicieron un álbum ellos allá en Baní para presentar al equipo de los Mangueros y presentaron a todos los peloteros que han tenido en su historia en Baní.
1: Y tienen ya hasta un inmortal en Cooperstown y una superestrella de Grandes Ligas y muchísimos peloteros probados. Tienen hasta pelotero de la patria en algún momento.
0: Sí.
1: Dos bolas, un strike la cuenta, porque de Baní es Miguel Tejada.
0: El Super Mickey.
1: Y así comenzaremos a mencionar gente que son de Baní, y tendremos Banilejos como tendremos de San Pedro de Macorís. Batazo de roletazo fuerte por la línea de la primera base en foul. Segundo strike.
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1: Familia es el cuarto bate de los granjeros. Defensor del jardín izquierdo. La curva fuera. Tercera mala. Cuenta al tope. Tres bolas, dos strikes para Christopher Familia. Espera turno Brian González. 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
1: El envío, la bola bajita a la recta, va trotando a primera Christopher Familia. Y por segunda ocasión consecutiva, los granjeros colocan en la primera base al primer abridor de la tanda.
0: Diego Hernández, que abrió el episodio, el partido en el inning anterior, debe tener un OBP por encima de 700, por lo menos.
1: Pero muy elevado.
0: Por lo menos.
1: En el partido anterior al de ayer, el partido del viernes, se envasó en todos los turnos. Y en el partido anterior solo falló el primer turno y luego disparó cuatro indiscutibles. Está bateando Brian González, tiene una bola en su cuenta. González batea a la derecha enfrentando a Luis Alberto Bonilla, derecho de los arroceros. El envío curva, se lo cantan, uno y uno la cuenta. Para González, bateador Pex Agroindustrial.
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1: Uno y uno el conteo, no hay out, corredor en primera. Bonilla con su envío a la recta pegada. Segunda mala, dos bolas, un strike. En primera corre Christopher Familia. Espera turno Ricardo Céspedes, jardinero central de los granjeros. De lado está Bonilla. Se mueve el corredor, se fue para segunda. Bola, el disparo del receptor y lo ponen fuera. Entró en segunda base, eliminado Brian González. Intento de robo, combinación 2-4, primer out del segundo episodio.
0: Intentó irse a segunda, jugando agresivo, como lo hace el equipo de los granjeros de Moca. Y fue esperado, el disparo fue perfecto, el receptor entró en segunda base. Y pudieron esperar ahí a Christopher Familia para el primer out de línea. La situación ahora es de un out y bases limpias.
1: Continúa bateando Brian González. El envío, le tira un batazo por el lado derecho en foul, su segundo strike.
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1: Luis Alberto Bonilla ahora con las bases limpias y un out. Viene con su envío. La curva pegada. Cuarta mala, va a primera Brian González. Con la segunda base por bolas consecutivas que otorga el lanzador Luis Alberto Bonilla. Corredor en primera con un out.
0: Un out porque intentó robar la segunda base. Un lanzador que venía de dar una transferencia. Ha dado dos de forma consecutiva. Es el tercer hombre que se le envasa a Luis Alberto Bonilla. El segundo consecutivo en este episodio. Sin embargo, el inning está con un out y un hombre en primera solamente.
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1: Al primer envío saca un elevado que va desesperadamente el tercera base tras la pelota, pero la pelota está en las graderías. Hizo una carrera a los Félix Sánchez, el tercera base de los arroceros, Alexander Sánchez. Oh, tiene familia entonces. Pariente de Félix. El envío afuera, primera mala, uno y uno la cuenta para Ricardo Céspedes, jardinero central de los granjeros. Espera turno Julio Rodríguez, receptor, te lo informa el Ministerio Administrativo de la Presidencia.
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1: Se fue el corredor, le tira el bateador, el lanzamiento del receptor es malo. La bola fue al jardín central, dobló de segunda para tercera y aquí hay robo de base y error en tiro del receptor Walfred Guzmán. Los granjeros tienen ahora corredor en tercera con un out y sigue bateando Ricardo Céspedes.
0: Ahora sí le resultó porque el bateador también defendió.
1: Sí, le tiró al segundo strike.
3: Hizo swing.
1: Tiene 1-2 ahora en su cuenta. El envío, consultan al auxiliar de tercera, dice que no pasó el bate. La cuenta en 2-2 para Ricardo Céspedes. Está en tercera Brian González. Robo de base y error en tiro del receptor. Batazo elevado por el jardín izquierdo y el central. Biel atrapa el jardinero, viene en pis y corre y ni siquiera hay tiro. Aquí está la primera carrera del partido y los granjeros se van adelante 1-0 con elevado de sacrificio de Ricardo Céspedes en la baja del segundo episodio. 1-0 ganan los granjeros.
0: Como usted le gusta, ecológica la carrera, sin conectar.
1: Totalmente.
0: Ahí fueron 3 transferencias, pero una de ellas fue la que se convirtió en carrera luego de un robo, que se provocando situaciones, un error. Y viene este sacrificio de Céspedes que trae la primera para los granjeros, que siempre no tan temprano frente a los contrarios, principalmente en este estadio para Cañita García.
1: El turno para Julio Rodríguez. Al primer envío le tira un saco, un elevadito corto, el segunda base adelanta y toma la pelota para el tercer out, terminando la entrada.
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1: En la entrada, 4 hombres batearon, hubo una carrera sin hit, hubo un error, 2 bases por bolas, un elevado de sacrificio, una base robada y nadie quedó en circulación. En 2 entradas, la pizarra marca ahora. Arroceros 0, granjeros 1. Isaías Pérez vende.
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0: La ofensiva de los granjeros aprovecha cualquier brechita, cualquier break que le dé el equipo contrario. Aquí el control principalmente de Alberto Bonilla pudo haber sido aprovechado mayor, el daño pudo haber sido mayor. Sin embargo, atraparon intentando robar a Christopher Familia, pero luego Brian González, que también se envasó por transferencia, se robó la intermedia y provocó un tiro malo del receptor por irse a robo. La pelota se fue al jardín central, llegó a tercera y vino el sacrificio de Ricardo Céspedes, que trajo la primera para los granjeros. Temprano, ya cuando se ha jugado 2 episodios completos, los granjeros ganan el partido, 1-0. Vamos al tercer inning, a batear los arroceros, y sigue la narración de Carlos Manuel Estrella.
1: Gracias, Luis Fernando Guzmán. Continúa en el montículo Naxwell Giovanni Paulino. Es Naxwell Paulino, lanzador zurdo de los granjeros, nativo de San Cristóbal. Tiene 26 años de edad, firmado en el 2017 por la organización de los Azulejos del Toronto. El primer envío, le cantan el primero a Alexander Sánchez, bateador PEX Agroindustrial.
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1: El segundo envío, la curva, le tira y saca un foul hacia atrás.
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1: Alexander Sánchez, tercera base de los arroceros, octavo en el orden al bate, enfrentando al zurdo Paulino. El envío, le tira y saca un foul hacia atrás, sigue igual la cuenta.
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1: Iniciando la alta del tercer episodio, partido 1-0 ganando los granjeros. El zurdo Paulino preparado. El envío abanica. El hombre es ponchado. Váyase para la cueva. Primer out del tercer episodio.
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1: El tercer ponche en el partido para el zurdo Nashuel Paulino. Hay un out.
0: Ha ponchado en todas las entradas. Ponchó el último bateador del primero, el primer bateador del segundo y el primero ahora de este tercer episodio.
1: Walfred Guzmán, receptor, noveno bate, es el bateador Pex Agroindustrial.
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1: Al primer envío saca un elevado, el primera base va a su izquierda, ahora cambia de dirección, va hacia la derecha y atrapa la pelota en dirección de la almohadilla para producir el segundo out del tercer episodio. Bases limpias y dos outs.
0: Ha retirado 6 bateadores de manera consecutiva. El único que se le ha envasado fue Randy César en el primer episodio por transferencia.
1: El turno al bate para Marcos Justo. Primer bate de los arroceros. Batea la zurda. Segunda oportunidad para Justo, que es el bateador Pex Agroindustrial.
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1: El primer envío le tira, le puso el bate, sacó un roletazo de frente al lanzador. El lanzador toma la pelota, se encamina hacia la primera base, le tira suave la inicialista y lo pone fuera. Combinación 1-3.

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1: Nashuel Paulino está llevando lo mismo, la misma trayectoria de los lanzadores abridores de los partidos anteriores de los granjeros. Ha lanzado 3 episodios donde no ha permitido hit ni carrera, solamente una transferencia. Y al momento ha retirado 7 bateadores de manera consecutiva. Ya su equipo está ganando 1-0 y viene con una nueva oportunidad, con la mal llamada tanda baja, a tratar de ampliar la ventaja que obtuvo el equipo de los granjeros en el episodio anterior. Está por la mínima ganando 1-0. Vamos al tercero, batean los granjeros y narra Carlos Manuel Estrella.
2: Gracias Luis Fernando Guzmán. David Muñoz, Irving Ortega y Diego Hernández, la tanda ofensiva de los granjeros en el cierre del tercero. Al primer envío saca un foul hacia atrás. Muñoz, bateador Pex Agroindustrial.
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2: El foul ha golpeado al árbitro, un árbitro que ha tenido poca fortuna en sus actuaciones, con una anatomía que lo puede tipificar de obeso, ya, médicamente hablando.
1: Él tuvo que salir en un partido.
2: Entonces es el principal que, además de toda la protección que tiene, que le aumenta el peso, de hecho, a su cuerpo, con las temperaturas es una situación bastante delicada, diríamos.
1: Lo golpeó en el brazo izquierdo, ese foul. Le dio al árbitro.
0: Está todo el mundo.
2: Pero le llevaron ya la mejor medicina a Isaías.
1: No, una agüita, claro.
0: Le llevaron su agua, le llevaron...
1: Si hubiera sido en fundita el agua, estuviera brincando el árbitro ahí.
0: No, ni una vez.
1: Inmediatamente. Sí. Va todo el mundo porque el árbitro no pertenece a ningún equipo. El árbitro es el árbitro. Entonces va todo el mundo. Mira, ahí están los trainers de Moca y también el de Macorís. Sí. Están atendiendo al árbitro a ver si tiene algo grave. Esperamos que no. Fue un pelotazo que duele. Que sí, claro que duele en el momento, pero no va a ser algo que va a impedir que él continúe en el partido. Mientras tanto, el encuentro está momentáneamente detenido porque el árbitro ha salido ahora con una molestia, con un dolor, luego de que la pelota le golpearon foul tip de parte de David Muñoz, que lo golpeó en el brazo izquierdo.
2: Parece que le van a aplicar el famoso aerosol.
1: Sí, el aerosol lo inventaron con la agüita de fundita. Que,
0: y ya.
1: Sí, con eso ya él se sana. Le están poniendo algo, un ungüento ahí, sí, le están poniendo.
2: Mientras tanto, un analgésico para que el dolor desaparezca, aunque sea de momento.
1: Sí.
0: Pero ese analgésico se activa con una fundita de algo.
1: Sí, todo se resuelve ahí. Yo he visto deportistas revolcándose del dolor y con una fuente de agua lo ve usted corriendo.
2: Esa es la hidratación, ese es el líquido vital, por eso le dicen así.
1: Sí, pero
2: mientras tanto,
1: en fundita, qué bueno.
2: Luis Alberto Bonilla ha tenido que hacer unos lanzamientos ahí para no perder la forma. Y hay que decir de Luis Alberto Bonilla que hemos hablado de un experto con experiencia en Lidón, pero no solamente esto, que es un hombre que estuvo en la Gran Carpa. Estuvo desde 2014 y en 2017 en las Grandes Ligas. Estuvo en la Liga Americana con el equipo de Texas y en la Liga Nacional con el equipo de los Rojos de Cincinnati. En su participación en Grandes Ligas, su carrera terminó con marca de 4-3. Es nativo de Samaná y actualmente tiene 36 años. Esa es la calidad de los peloteros de esta liga, el nivel y la estatura. Luis Alberto Bonilla en el Monte.

0: artículo cuando se reanuda la acción, la recta que abanica a David Muñoz y tiene conteo de 0-2. Muñoz es el bateador Pex Agroindustrial.
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0: 0-2 la cuenta, Bonilla con su envío, le tira piconazo al segunda base, la bola se levanta, da un saltito, la toma de frente, tira primera y lo pone fuera, 4-3. Buena jugada del segunda base, Ricky Aracena de los Arroceros, primer out del tercer episodio. Con uno fuera y las bases limpias, el turno al bate para Irving Ortega, campo cortista de los Granjeros, noveno en el orden al bate, bateador Pex Agroindustrial.
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0: Luis Alberto Bonilla, su envío, la recta por el centro, se lo cantan, 0-1 la cuenta para Ortega. Espera turno Diego Hernández, te lo informa el Ministerio Administrativo de la Presidencia.
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0: La recta, batazo por el lado derecho, profundo, va el jardinero, no puede, la bola pica, de un bound, va contra la pared, está doblando por segunda y se quedó allí en la segunda base el corredor Irving Ortega, porque hubo un parpadeo del jardinero derecho Tony Peña, sin embargo no extendió el batazo y es un doble a la pared del jardín derecho para Irving Ortega, su primer hit del partido.
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2: Bueno, está el segundo hit que llega ahora en manos de Irving Ortega. Le gusta conectar, así fue similar al de ayer.
0: Sí, está batazo, bateando con mucha autoridad Irving, el noveno bate de los Granjeros.
2: Hacia la banda contraria, dándole durísimo la pelota.
0: Hay uno fuera, corredor en segunda, batea Diego Hernández. La recta por el centro, le cantan el primero, 0-1 la cuenta para Hernández, que tiene de 1-1, bateó indiscutible al jardín izquierdo en el primer episodio. Batea por segunda vez, enfrentando al ex Grandes Ligas, Luis Alberto Bonilla. La recta que se le escapa al receptor, el disparo a tercera base y está llegando a tercera base. Y aquí hay passball decretado por el anotador Mario Paula. Una recta pegada bajita que el receptor no pudo manejar, se fue hacia atrás. Y los Granjeros colocan corredor en tercera con un out, situación parecida al episodio anterior.
2: Muy parecida, con un out, hasta con un sacrificio anotaría la carrera.
0: El envío, le cantan el segundo strike, 1-2 la cuenta para Diego Hernández, batea la zurda, abridor de los Granjeros. El envío, la curva, roletazo entre primera y segunda, la bola va de indiscutible al jardín derecho, está anotando, trotando desde tercera Irving Ortega, la segunda carrera para los Granjeros, que ahora ganan el partido 2-0 en la baja del tercero con hit impulsor de Diego Hernández. 2-0 arriba los Granjeros.
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2: Hablábamos hace rato de Diego Hernández, siempre está en las bases conectando de hit, siempre le está conectando la pelota, poniéndolo en juego. Aquí tiene de 2-2. Con este batazo impulsa la segunda carrera para los Granjeros de Moca, que están ganando 2-0. Tienen un hombre en primera, que es Diego Hernández, que también corre bien. Y en el día de ayer batió de 4-4, de 4-3, con una transferencia. Es decir, que se envasó por error. En el turno que falló, se envasó por error y anotó carrera.
0: Se envasó las 5 veces.
2: Parece que se envasó las 5 veces que fue al plato. Y en el partido del viernes, de 5-4 también, falló el primer turno y en los siguientes 4 conectó de hit. Estamos hablando que lleva 7 hits en los últimos 2 partidos y hoy ya lleva 2 en este encuentro. 9 hits en 3 partidos y este apenas está en el tercer episodio.
0: Hasta ahora podemos decir que Diego Hernández es el super abridor de los Granjeros en muchas temporadas, hasta ahora. El turno al bate para Jairo Muñoz. Veterano contra veterano, bola bajita. Primera mala para Muñoz, que tiene de uno nada. Falló con elevado al jardín derecho en el primer episodio. enfrentando a Luis Alberto Bonilla. El envío saca un foul, ¿no? La bola se fue hacia atrás, está viva la pelota, dice el árbitro, y el corredor de primera está llegando hasta tercera. Hay una reclamación aquí. No fue foul, sino que la bola se le escapó al receptor. Le hizo swing y la bola se le escapó al receptor. No hubo contacto.
3: Wow.
0: Aunque...
2: Y todo el mundo se quedó. El problema fue que el receptor se quedó esperando que fue foul. La pelota estaba cerca de él incluso. Y el corredor, Diego Hernández, que estuvo atento, siguió corriendo y está en tercera. No se paró nunca.
0: Entonces, ahora hay una conversación porque el juez de primera base, Jesús Tobar, llamó al principal... Y están devolviendo hacia la segunda base.
2: ¿Y por qué a segunda? ¿Por qué a segunda?
0: Bueno, porque hubo...
2: La bola está muerta.
0: No sabemos cuál es la lógica.
2: No, si la pelota...
0: La pelota
2: si
0: estaba
2: la pelota
0: viva,
2: estaba viva,
0: dijo el árbitro.
2: El corredor puede llegar donde quiera.
0: Pero entonces, a su riesgo.
2: Si fue foul... No debería estar en segunda, debería estar en primera. No,
0: claro.
2: Entonces, por eso no entendemos la lógica de por qué está en segunda el corredor. ¿Por qué razón lo pondrían en segunda? ¿Qué estarían decretando aquí? Porque la pelota, nadie le puso la mano. La pelota dio, se le escapó el receptor, dio en la parte de atrás. Se devolvió y nadie le puso la mano a la pelota hasta que el corredor estaba en tercera. Entonces, vamos a esperar la explicación. Porque quien tiene que salir ahora a reclamar, en todo caso, es el dirigente de Moca, de los Granjeros. Porque si la pelota está viva, ¿por qué me lo devuelve esa segunda?
0: Pero quien está reclamando es el dirigente de los de Macorís.
2: Sí, mientras tanto.
0: Vamos a ver cuál es la apreciación del anotador oficial. Entonces, no se entiende aquí la situación, ¿de verdad?
1: Es un posible escenario.
2: Vamos a ver qué es lo que ha pasado aquí.
0: Bueno, pero
2: aquí.
0: La decisión es que el corredor va a segunda, entonces... Y aquí la anotación, en todo caso...
2: Sería passball.
0: Sería passball, la anotación.
2: Passball.
0: O sea que es el segundo passball del receptor Walfred Guzmán. Y por esta situación avanzaría a segunda nuevamente un corredor en este mismo episodio. Avanzó a tercera Ortega y de ahí anotó. Y ahora está avanzando a segunda Diego Hernández. Conteo de 1-1, se va a reanudar la acción. En segunda está corriendo Diego Hernández, bateando Jairo Muñoz, lanzando Luis Alberto Bonilla. Parte baja del tercer episodio, los Granjeros ganando. El envío abanica, segundo strike, 1-2 la cuenta para Jairo Muñoz. Espera turno, Junior San Quintín designado está en el círculo de espera del Ministerio Administrativo de la Presidencia.
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0: Luis Alberto Bonilla preparado, su envío en curva afuera, segunda mala, 2-2 para Jairo Muñoz. Sigue la amenaza de los Granjeros, que anotaron 1 en el segundo episodio y ahora 1 en el tercero, están ganando 2-0. Estamos en el escenario del Bragañita García. La casa, que es una fortaleza de los Granjeros. El envío abanica. Jairo Muñoz, ponchado por Luis Alberto Bonilla. Segundo out del episodio, primer ponche del partido para Luis Alberto Bonilla.
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2: Buena out a Jairo Muñoz, que no puede avanzar al corredor, no puede impulsar con un corredor en la segunda base, pero todavía no ha pasado el peligro, viene a batear San Quintín.
0: El turno al bate para Junior San Quintín designado, tercer bate de los Granjeros, bateador Pex Agroindustrial.
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0: La recta por el centro, le cantan el primero a San Quintín, que tiene de uno nada, falló para eliminación doble 4-6-3 en el primer episodio. Batea la zurda enfrentando al derecho Luis Alberto Bonilla. Ve hacia segunda, viene el envío, le tira y saca un elevado en foul por el lado izquierdo, fuera del estadio, segundo strike.
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0: San Quintín, nativo de Paya, Baní, también es Banilejo.
2: Él es de Paya, él es más lejos todavía.
0: recibió un bono millonario cuando fue firmado como prospecto. Aquí hay varios que han recibido bonos millonarios en el juego de hoy. Los podemos ir nombrando más adelante. El envío le tira y saca un foul otra vez por el lado izquierdo fuera del estadio.
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0: 0 y 2 la cuenta para el bateador San Quintín, sí, enfrentando a Luis Alberto Bonilla.
2: Se está nublando, tiene que haber bajado unos cuantos grados la temperatura.
0: Vamos a ver qué nos dicen desde meteorología, porque tenemos el servicio climático, ¿no?
2: Subió.
0: Al contrario, subió un grado la temperatura en estos momentos. San Quintín le tira y saca un foul otra vez por el lado izquierdo. ¡Qué batalla!
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2: A doña Gloria Ceballos que haga bien los cálculos, porque
0: está nublado
2: la
0: ahora.
2: La sensación no es esa.
0: Y la humedad, bajó la humedad. Y el viento sigue soplando igual. Esa es la situación. Los árboles allá lo vemos al final. El envío abanica San Quintín, ponchado por Luis Alberto Bonilla. Segundo ponche consecutivo, tercer out del tercer episodio.
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0: En la entrada, 5 hombres batearon, 1 carrera, 2 hits, 2 ponchados, 2 pass ball, 1 quedó en circulación. En 3 entradas, primer tercio del partido, la pizarra marca ahora. Arroceros 0, Granjeros 2. 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
2: Terminó el primer tercio, los Granjeros lo aprovecharon, anotaron en el segundo, anotaron en el tercero. Están ganando ahora 2-0, pero terminó Luis Alberto Bonilla ponchando tanto a Jair Muñoz como a Junior San Quintín. Sus dos primeros ponches son de forma consecutiva al segundo y tercer bate de los Granjeros. Vamos al cuarto, batean los Arroceros, que pierden 2-0 de los Granjeros, y sigue la narración de Carlos Manuel Estrella.
0: Gracias, Luis Fernando Guzmán. Vamos a la alta del cuarto episodio a batear los Arroceros, que pierden el partido 2-0. 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
0: Le cantaron el primero y ahora abanicó el segundo. Tiene 0 y 2 Aracena. Aracena tiene de 1 nada en el partido. Falló con elevado al jardín central en el primer episodio. Batea por segunda vez. 0 y 2 el conteo. El envío, pegada, la primera mala, 1 y 2 la cuenta para Aracena, nativo de San Francisco de Macorís, 28 años de edad, Ricky Junior Aracena, veterano ya de la liga y jugador que siempre ha estado con los de Macorís, su pueblo. Bajita, segunda mala, 2 y 2 la cuenta para Ricky Aracena. Aracena fue firmado en el 2015 por los Reales de Kansas City. ¿Usted sabe de cuánto fue el bono? Le tira y saca un elevado, corto, va el jardinero derecho, izquierdo, la atrapa y se le cae del guante. Vamos a ver la apreciación, aquí tiene que haber error. Se desplazó bastante el jardinero izquierdo, pero le llegó a la pelota, le dio el guante y la bola se le escapó.
2: Se confió, él llegó, se paró y con mucha confianza fue a tomar la pelota y la perdió en último momento.
0: Error para Christopher Familia, que permite que Ricky Aracena esté en primera. Es el segundo jugador bateador de los Arroceros que se envasa. El primer envío aquí para Randy César. Un elevado en foul por el área de la primera base. Va el primera base cerca de la malla. Ahora va hacia la raya y no pudo atraparla. Hizo un fildeo semicircular y no pudo atrapar la pelota.
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2: Escuché a alguien que dijo ole.
0: O sea, ¿usted está hablando de España porque hoy es el Mundial o está hablando de un toreo?
2: ¡Ole! No, porque hoy es la final y juega España, y por eso, no es por otra cosa. No es porque primera va a ser un toreo, no.
0: Se fue el corredor, batazo cerca de la raya, la tercera, no puede el tercera base que se tiró, la bola sigue de indiscutible, va a ser extra base, el corredor de primera está anotando y el bateador está llegando trotando a la segunda base, impulsando la primera carrera del partido para los Arroceros, y ahora el partido está 2-1 en la alta del cuarto episodio. Hit impulsor para Randy César con la primera de los Arroceros.
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2: Randy César se ha envasado en los 2 turnos, recibió transferencia, ahora conecta el primer hit para el equipo de Macorís, que es un doble impulsador de Ricky Aracena, que anota desde la inicial una carrera sucia, pero que cuenta igual en el marcador. Está el partido 2-1, pero sucia para la cuenta del lanzador Nashuel Paulino de los Granjeros de Moca.
0: El turno al bate para Eddie Rodríguez. Al primer envío le tira una línea por encima de la tercera base, la bola pica, se va hacia el jardín. Está anotando el corredor de segunda y está llegando de pies a la segunda base Eddie Rodríguez con la carrera que empata el partido. 2 dobles consecutivos después de un error y los Arroceros empatan el partido 2-2 en la alta del cuarto episodio.
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2: Dobles consecutivos y los 3 batazos han sido por el jardín izquierdo, tanto el del error como los 2 dobles. Uno fue un rodado fuerte cerca de la raya de la tercera base. Esta fue una línea que picó corto en cerca de la raya también, pero ya en la raya del jardín izquierdo. Así que 2 dobles consecutivos, un error, en el traste con 2 carreras que empatan el partido para los Arroceros. El juego está 2-2, no hay out. Estamos en el cuarto episodio, bateando, amenazando, anotando y empatando el partido los Arroceros de San Francisco de Macorís.
0: El turno al bate para Tony Peña. 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
0: Sigue la amenaza de los Arroceros. La curva que abanica Peña para el primer strike. Peña tiene de 1-0. Fue ponchado en el segundo episodio por Nashuel Paulino, el zurdo. Batea a la derecha Peña, corredor en segunda. Sin out. La curva, roletazo de frente, lo toma el tercera base. El primera base tiró a tercera y fuerzan al corredor. No lo fuerzan, lo hacen AO en jugada de selección. En vez de irse por la primera, muy inteligentemente, el primera base de los Granjeros, Brian González, tiró al tercera base porque el corredor, de manera indebida, se desprendió, el corredor de segunda, que no debió salir, con un batazo al cuadro.
2: Estaba jugando adelantado, no solamente un batazo al cuadro, sino que el primera base estaba adelantado en la grama interior. Tomó la pelota y no vaciló nunca. Cuando vio que salió, se desprendió de segunda el corredor Eddie Rodríguez. Inmediatamente hizo un disparo a la antesala y consiguió eliminar al corredor más adelantado.
0: El primer out por la combinación 3-5. Mientras tanto, llegó a primera Tony Peña. Hubo un lance a la primera base de Paulino, sin novedad. Está en primera Tony Peña, bateando ahora Saúl Ramírez. bola, primera mala para Ramírez, que tiene de uno nada. Falló 5-3 en el segundo episodio, batea por segunda vez, corredor en primera, un out. La curva le tira un elevado, foul, lo está buscando el receptor, el tercera base la pide y la atrapa. Hay un disparo a primera sin novedad y aquí falla Saúl Ramírez con elevado en zona foul al tercera base Jairo Muñoz, segundo out del episodio.
2: Buen out, este elevado de foul que la quería todo el mundo. El receptor lo estaba buscando, la buscaba el lanzador, pero el tercera base tenía control de ella. Se completa así el segundo out de este episodio.
0: Dos fuera, corredor en primera, dos anotadas en este episodio. Partido empatado, 2-2, alta del cuarto. Batea Eduard Ramírez, primera base de los Arroceros. El primer envío, le tira y saca un elevado por el jardín derecho. El jardinero derecho va a su derecha y tiene control de la pelota y la atrapa cerca de la pizarra del Bragañita García para el tercer out del cuarto episodio.
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0: En la entrada, 6 hombres batearon, hubo 2 carreras, 2 hits que fueron 2 dobles, 1 error, 1 quedó en circulación. En 3 entradas y media, la pizarra marca ahora. Arroceros 2, Granjeros 2, Isaías Pérez vende.
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2: Reacciona ofensivamente el equipo visitante de los Arroceros de San Francisco de Macorís. En este cuarto inning aprovechan un error defensivo del jardinero izquierdo de los Granjeros y también conectan 2 batazos con mucha contundencia por ese mismo lado, anotando 2 carreras que le dan el empate. Ahora está el partido 2-2. Una de ellas inmerecidas, pero cuenta igual en el marcador. Así que los Granjeros vienen en el cuarto inning con la encomienda de retomar la ventaja que tenían. Estaban ganando 2-0. Ahora está en el partido empatado 2-2. Vamos, como dice Carlos Manuel, a cerrar el cuarto. Vamos a ver si tiene la llave, bueno, para cerrarlo, o si tiene el candado para cerrarlo. Así que continúa el partido y la narración de Carlos Manuel Estrella.
0: Gracias, Luis Fernando Guzmán. En este momento honramos a los mayores, a los padres de la narración deportiva dominicana del béisbol, y decimos, cerramos el cuarto. Así decían ellos. Y lo hicieron célebre esa frase, que tenemos que darle ese mérito. Aquí vienen a batear los Granjeros. Al primer envío, un roletazo cerca de la raya de primera base. La bola sigue hacia el jardín derecho, va a la zona foul. Está en segunda base de pies Christopher Familia con este doble al primer lanzamiento de Luis Alberto Bonilla. Un rompegrupos que levantó Cal cerca de la raya del jardín derecho por la primera base y se fue hasta zona de foul. Y lleva a segunda base a Christopher Familia con la primera amenaza de los Granjeros en este cuarto episodio. Amenaza de irse adelante.
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2: Es el cuarto hit de Los Granjeros y es la tercera vez que envasan al abridor del episodio.
0: El turno al bate para Brian González, inicialista, bateador Pex Agroindustrial. Al primer envío a la curva, le tira y saca un elevado por el lado izquierdo, la bola en foul fuera del estadio, primer strike.
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0: Brian González no tiene turno oficial, boleado en el primer episodio, robó base y luego anotó carrera. Es su segunda aparición al plató enfrentando al ex Grandes Ligas Luis Alberto Bonilla. Está de lado, mira hacia la segunda base. El envío, le tira roletazo a la derecha el tercera base. Lo toma el tercera base, tira largo a primera y lo pone fuera, deteniendo el corredor de la segunda base. Buena jugada defensiva. Buena atrapada aquí del tercera base Alexander Sánchez. Tomó la pelota, guante de revés cerca de la raya y de la almohadilla y tiró a primera para sacar combinación 5-3 a Brian Sánchez, primera out del cuarto episodio.
2: Muy buena reacción del tercera base, estaba cubriendo la raya porque la pelota fue bien cerca de la almohadilla. Tomó con el guante de revés, no puede moverse el corredor de la intermedia y consigue así el primer out del inning.
0: El turno al bate para Ricardo Céspedes, jardinero central de los Mocanos. El primer envío afuera para Céspedes, que tiene una carrera empujada con elevado de sacrificio al jardín izquierdo en su primera aparición al plato en el segundo episodio. No tiene turno oficial. Batea a la zurda enfrentando al derecho Luis Alberto Bonilla. El envío, roletazo a la derecha del primera base. Toma la pelota, él mismo va a pisar, hace el out. Mientras tanto, el corredor de segunda, Christopher Familia, avanza a tercera y hay dos outs.
2: Dominó a Céspedes, pero al menos movió al corredor. Ahora está un hombre en tercera con dos outs. Representa la ventaja para Los Granjeros con el partido empatado a dos carreras en este cierre del cuarto.
0: El turno al bate para Julio Rodríguez, receptor, bateador Pex Agroindustrial.
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0: La curva por el centro, le cantan el primero a Rodríguez. Rodríguez tiene de uno nada, falló con elevado inofensivo al segunda base en el segundo episodio. Luis Alberto Bonilla con la curva afuera. Primera mala, 1-1 para Rodríguez. Fornido bateador con experiencia de Lidón. Poder de cuadrangular. Veteranía contra poder aquí. Luis Alberto Bonilla en el montículo. El envío, le tira roletazo de frente al campo corto. Toma la pelota casi en el suelo. Tira primera y elimina 6-3. A Julio Rodríguez para el tercer out del cuarto episodio.
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0: En la entrada, 4 batearon, no hubo carrera, 1 hit, no hubo error, 1 quedó en circulación. 4 entradas. La pizarra marca Roseros 2, Granjeros 2. Isaías Pérez vende.
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2: Los granjeros habían anotado en el segundo y en el tercero de forma consecutiva. No pueden anotar ahora en el cuarto, pese a que comenzaron con un doble de Christopher Familia. Se quedó, llegó a tercera después de dos out, después de un out, y estuvo ahí se quedó sin encontrar remolque. El partido se empató en la entrada anterior por parte de los arroceros. Está 2-2, y los arroceros vienen con la posibilidad en este quinto episodio de tomar por primera vez en este partido el comando del mismo. Va a continuar lanzando el abridor Nasuel Paulino de los Granjeros de Moca. En la entrada anterior estaba calentando un pitcher, Efraili de León, pero va a continuar en el montículo Nasuel Paulino. Sigue la narración de la acción a cargo de Carlos Manuel Estrella.
0: Gracias, Luis Fernando Guzmán. Alta del quinto episodio, a batear los arroceros. Intenta el toque aquí y no pasa el bate, dice el auxiliar de primera. Bola, primera mala para Alexander Sánchez, que es el bateador Pex Agroindustrial.
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0: Paulino en el montículo. Su envío, pegada, segunda mala. Dos bolas sin extraer la cuenta para Alexander Sánchez, que nos dio un deleite de fildeo en el episodio anterior. Y es un jovencito, tiene 20 años, firmado en 2024 por Atlanta. Tercera mala pegada para Alexander Sánchez, nativo de San Francisco de Macorís, 20 años de edad. Firmado hace 2 años por Atlanta. Y obviamente dejado libre. El envío, le cantan el primero si está aquí.
2: Eso es lo que pasa con los beisbolistas dominicanos. Con 20 años ya lo consideran que está pasado de edad.
0: Quizás la estatura, 5'10 tiene. El batazo a la izquierda del segunda base, David Muñoz, toma la pelota, tira sobre la marcha y elimina 4-3 a Alexander Sánchez, primer out del quinto episodio. Uno fuera. El turno al bate para Walfred Guzmán, receptor, noveno bate de los de Macorís, bateador Pex Agroindustrial.
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0: Le cantan el primero a Guzmán, que tiene de uno nada, falló con elevado a primera base en el tercer episodio. El envío, saca un foul por el lado derecho.
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0: Noveno bate de los arroceros, receptor Walfred Guzmán. Bateando con las bases limpias, un out. Enfrentando al zurdo Nashuel Paulino. Partido empatado a 2, alta del quinto. La curva, intentó tirarle, no lo hizo. Consultan, dice que sí. Dice que sí, el auxiliar de primera. Entonces el hombre se va ponchado. Váyase para la cueva.
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0: Es el segundo out del quinto episodio, cuarto ponche para el lanzador Nashuel Paulino.
2: No ponchó en el cuarto, en el único inning que no ponchó. En el inning anterior, pero ahora en el quinto sí vuelve a ponchar y tiene 4 ponchados ya.
0: Marcos Justo al primer envío, le pone el bate y saca un elevado en foul al techo. Usted escuchó el golpe.
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0: Primer strike para Justo, que tiene de 2 nada. Falló 6-3 en el primer episodio. Del lanzador al primera base en el tercero, batea por tercera vez. El envío, le tira y saca un foul por el lado izquierdo. Y es el segundo strike, 0-2 la cuenta para Marcos Justo.
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0: El envío, le hace swing y saca un elevado por el jardín izquierdo. Va 2 pasos hacia atrás el jardinero izquierdo Christopher Familia y la atrapa para el tercer out del quinto episodio.
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0: De 1, 2 y 3, retiró otra vez Nashuel Paulino a los arroceros con un ponchado. En la mitad del partido, llegamos a la mitad del partido, 4 entradas y media, la pizarra marca Arroceros 2, Granjeros 2. 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
2: Se autorrelevó Nashuel Paulino, retiró de 1, 2 y 3 a la oposición en esta oportunidad. De hecho, terminó retirando a los 6 bateadores que enfrentó de manera consecutiva, a los 6 últimos que enfrentó. Ya terminó su labor, hay un derecho calentando a todo vapor por el equipo de los Granjeros de Moca, que debe ser el que venga a relevar a partir de la siguiente entrada. Los Granjeros vienen a batear ahora con su mal llamada tanda baja, a tratar de retomar la ventaja en este quinto inning, con un juego que está empatado 2-2. Sigue lanzando también Luis Alberto Bonilla por el equipo visitante, los arroceros de San Francisco de Macorís. Cierre del quinto, 2-2 el partido, batea a los Granjeros y narra Carlos Manuel Estrella.
0: Gracias, Luis Fernando Guzmán. David Muñoz, Irving Ortega y Diego Hernández, la tanda ofensiva de los Granjeros en el cierre del quinto episodio, octavo, noveno y primer bate. Muñoz bateando a la zurda, bateador de ambos lados del plato, enfrentando al abridor Luis Alberto Bonilla. 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
0: El primer envío le cantan. El primero intentó tirarle, no lo hizo, pero de todas maneras es strike. Muñoz tiene de uno nada. Falló 4-3 en el tercer episodio. Batea por segunda vez. El envío alta. Primera mala, 1-1 para David Muñoz, nativo de Palenque, San Cristóbal, con experiencia histórica en la Liga de Béisbol Profesional de Venezuela. Luis Alberto Bonilla, ex Grandes Ligas, con su envío recta alta y afuera. Segunda mala, 2 bolas, 1 strike, la cuenta para David Muñoz. Espera turno Irving Ortega. 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
0: El envío línea entre tercera y campo corto, y la bola sigue de indiscutible al jardín izquierdo, y está en primera David Muñoz con el quinto hit de los Granjeros en este partido. Y otra vez lo mismo, Luis Fernando.
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2: Por cuarta entrada envasan al abridor del episodio, los Granjeros de Moca, y muy bien se fue con ese batazo hacia la banda contraria, encontrando ese hueco entre tercera y short.
0: La curva, el primer envío, roletazo, que va el tercera base a su izquierda, no puede, la bola sigue indiscutible, está llegando a tercera el corredor de primera, y además tuvo dificultad el jardinero izquierdo para cortar la pelota, y esto permitió el avance hasta la segunda del corredor bateador Irving Ortega. Y aquí hay hit al jardín izquierdo y error de la defensa del izquierdo que permite el avance hasta la segunda base de Irving Ortega.
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2: Permitió el avance de Ortega segunda y de Muñoz a tercera, porque con el corte, mal corte que hizo el jardinero, Muñoz estaba en segunda parado ya.
0: Al primer envío aquí, Diego Hernández saca un foul por la izquierda, es el primer strike.
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0: Entonces vamos a atribuir que por el error se produjeron los dos avances. No que el corredor, porque estaba parado el corredor de primera en segunda. El envío abanica a Diego Hernández, el segundo extrae la recta alta de Luis Alberto Bonilla. En tercera corre David Muñoz. En segunda, Irving Ortega amenaza de los granjeros con romper el empate. No hay out. Hernández batea a la zurda. Luis Alberto Bonilla es derecho. Viene con su envío. Le tira piconazo alto. El primera base toma la pelota. Retrocede, pisa la almohadilla. Hace el out sin asistencia. No se pueden mover los corredores de tercera y segunda. Hay un out.
2: Importante este out de un hombre tan peligroso como Diego Hernández. Un batazo inofensivo por la inicial. Estaba adelantado el primera base, tomó la pelota, pisó en la almohadilla sin asistencia, pero no pudieron avanzar los corredores. Se mantienen en segunda y tercera, ahora con un out.
0: El turno al bate para Jairo Muñoz, bateador Pex Agroindustrial.
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0: Abanica la primera curva que le envía el lanzador Luis Alberto Bonilla. Muñoz tiene de dos nada, falló con elevado al jardín derecho en el primero y fue ponchado en el tercero por Luis Alberto Bonilla. Está empujando aquí ahora corredor en tercera y segunda, tratando de romper el empate. Los granjeros adelantado todo el cuadro de los arroceros. Los jugadores del cuadro están prácticamente en la grama interna. El primera base está a nivel de la almohadilla. El tercera base un poquito más adelantado. El envío, le tira y saca un foul contra la malla.
1: 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Vamos a jugar.
0: En tercera corre David Muñoz. En segunda, Irving Ortega. Hay un out. Bateando Jairo Muñoz. Enfrentando a Luis Alberto Bonilla. Partido 2-2. Cuadro arrocero adentro, tratando de evitar la carrera del desempate. El envío, le tira y saca un elevado en foul por la derecha, la cuenta sigue igual.
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0: Los granjeros hicieron una en el segundo, una en el tercero. Los arroceros empataron con dos en el cuarto. Estamos en la baja del quinto en el estadio Bragañita García. Luis Alberto Bonilla, su envío afuera. Va el receptor Walfred Guzmán a conversar con Luis Alberto Bonilla. Mientras tanto, el cielo se nota medio nublado, un poco despejado ya. Y esa es una bendición, tratándose de que estamos sobre el mediodía dominical. Y no hay sol intenso aquí en el Bragañita García.
2: Hay un nublado, no parece de lluvia el nublado, sino para ocultar o minimizar los efectos del sol, de los rayos del sol, que no impacten tan directamente.
0: Regresó el receptor a su posición, 1-2 la cuenta para Jairo Muñoz, un out. El envío afuera, segunda mala, buena atrapada del receptor, la bola llegó de rebote corto.
2: El cuadro está
0: en la grama,
2: totalmente adentro,
0: En la grama, todos los jugadores del cuadro. El primera base a nivel de la almohadilla, igual que el tercera base, un poquito más adelantado. Tercera base, campo corto y segunda casi pisando la grama, Pide tiempo el bateador, se lo concede el principal Fausto Almonte. Luis Alberto Bonilla, ex Grandes Ligas, lanzando por los Arroceros. Ha tolerado 6 indiscutibles, 2 consecutivos en este quinto episodio. Se sale ahora el lanzador y se salió el bateador también. Aquí no tenemos la regla del reloj.
2: Del tiempo.
0: Está entrando ahora rápidamente el dirigente de los Arroceros a conversar con Luis Alberto Bonilla. Conteo de 2-2 para Muñoz. Una ligera pausa.
2: Hay un audio. El equipo de los Granjeros está tratando de que por lo menos ponga la bola en juego el bateador Jairo Muñoz, que haga contacto. El cuadro está dentro, está propicio para que una pelota se cuele hacia los jardines. De ser así, el partido se pondría por 2 carreras, porque fácilmente anota desde segunda
0: el corredor Ibrahim Ortega, que además es un buen corredor.
2: Anotaría desde segunda si eso pasa, pero también pudiera pasar un fly de sacrificio, anota una carrera, o en su defecto el out por la vía del ponche, porque tiene 2 strikes para Jairo Muñoz. Vamos a ver en qué termina este duelo.
0: Se va a reanudar la acción, 2-2 el conteo para Jairo Muñoz. Luis Alberto Bonilla en el montículo, corredor en tercera y en segunda, un out. El envío, le tira roletazo de frente al segunda base. Tiene problemas, la bola le rebota, se va al jardín. El derecho está anotando desde tercera y desde segunda. Y aquí hay hit, según la anotación oficial. Fue un batazo fortísimo que intentó tomar el segunda base Ricky Aracena. La bola le rebotó en el antebrazo y se fue como si fuese un elevado hasta el jardín derecho, permitiendo que anotaran David Muñoz y Irving Ortega. Las carreras números 3 y 4 que dan ventaja 4-2 a los Granjeros en esta baja del quinto episodio.
2: Bueno, aquí anotan 2 carreras los Granjeros con este batazo que fue fuerte. Parece de frente al segunda base, pero la pelota es un extraño. Y por eso el segunda base no pudo dominarlo. Recuerden que estaban todos jugando muy delante y llegó muy rápido la pelota. Así que 2 más para los Granjeros. Ganan ahora 4-2. Y para que vean, Nashville Paulino es el que está ganando el encuentro. Sí,
0: que lo merecía. El turno al bate para Junior San Quintín. Batea a la zurda. Tiene de 2 nada en el partido, enfrentando a Luis Alberto Bonilla. Está de lado Bonilla. El envío, le tira piconazo alto entre primera y segunda. La bola sigue de indiscutible al jardín derecho. Está doblando el corredor de primera. Perdió la bola el jardinero derecho y está anotando el corredor de primera. Mientras llega a segunda el corredor bateador. Aquí hay hit y error que permite una más para los Granjeros, que ahora ganan el partido 5-2 en la baja del quinto episodio.
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2: Bueno, la defensa haciendo una mala pasada, un batazo que fue de hit hacia el jardín derecho. El jardinero tuvo problemas, eso permitió que anotara la carrera Jairo Muñoz, la quinta para los Granjeros. Ganan ahora 5-2.
0: Corredor en segunda con 2 outs. Con un out, solo un out. Y el turno al bate para Christopher Familia, que al primer envío saca un foul por el lado izquierdo, primer strike.
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0: Familia tiene de 1-1. Boleado en el segundo episodio, dio doble al jardín derecho en el cuarto. Batea por tercera vez enfrentando a Bonilla. El envío, línea a la derecha del segunda base, la bola sigue silbante al jardín central. El corredor de segunda está anotando la número 6 para los Granjeros, que ahora ganan el partido 6-2 en la baja del quinto episodio. Hit impulsor de Christopher Familia con la número 6.
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2: Bueno, van 5 hits en este episodio y 4 carreras que ha anotado el equipo de los Granjeros. Va a ser todo para Luis Alberto Bonilla, que va a salir del partido. Van a pedir un nuevo lanzador y mientras tanto, adelante Isaías Pérez.
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2: Sale Luis Alberto Bonilla en 4 entradas y un tercio de labor, permite 9 hits, enfrentó 22 bateadores, 6 carreras, todas limpias, 2 transferencias, 2 hombres punchados. Puede perder, no puede ganar, deja el partido 6-2 y deja un hombre también corriendo en la inicial, que es de su responsabilidad. Lo va a sustituir ahora Elvin Reyes, lanzador derecho número 6 en su camiseta. Solamente hay un out, estamos en el quinto episodio. Entrada grande para los granjeros, que están ganando ahora 6-2. Ya se va a reanudar el partido y seguimos con la narración de Carlos Manuel Estrella.
0: Gracias, Luis Fernando Guzmán, nuevo lanzador por el equipo macorizano, que pierde el partido ahora 6-2. El derecho Elvin Reyes, sustituyendo a Luis Alberto Bonilla, que es el lanzador de récord. Pegada, una bola que se no puede retener el receptor, pero rebotó de aire en la pared y regresó a las manos del receptor. Una situación muy favorable aquí para los arroceros, de que se quedara en primera Christopher Familia. Está bateando Brian González, bateador PEX Agroindustrial.
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0: El envío abanica, primer strike, 1-1 para Brian González, que tiene de uno nada con una carrera anotada. Fue boleado en el segundo episodio, anotó carrera y falló 5-3 en el cuarto. Tercera aparición al plato de Brian González. De lado está Reyes. Su envío le tira abanica al segundo strike. 1-2 la cuenta para Brian González. Espera turno Ricardo Céspedes en el círculo de espera del Ministerio Administrativo de la Presidencia.
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0: 4 carreras anotadas en este episodio que le dan ventaja a los granjeros. Hay solo un out, corredor en primera. El envío le tira elevado, inofensivo al jardín central. Adelanta ligeramente el jardinero central Saúl Ramírez y la atrapa para el segundo out, fallando Brian González con elevado al jardín central. 2 fuera, corredor en primera.
2: Estaba muy ansioso González haciendo swing aquí. Conectó un batazo elevadísimo al jardín central. Sin problemas lo capturó. Es el segundo out del inning. Los granjeros habían conectado 3 hits de manera consecutiva.
0: El turno al bate para Ricardo Céspedes, jardinero central de los granjeros, bateador PEX Agroindustrial.
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0: Céspedes tiene de uno nada con una carrera empujada. Recta, alta y pegada. Primera mala para Céspedes, que batió elevado de sacrificio al jardín izquierdo en el segundo episodio y luego falló con rodado al inicialista en el cuarto episodio. Es su tercera aparición al plato. Corredor en primera y dos out. El envío afuera, la recta. En primera corre Christopher Familia. Hay cuatro anotadas en este episodio, todas contra el abridor Luis Alberto Bonilla. Batea la zurda Céspedes enfrentando al derecho Reyes.

0: carreras, 5 indiscutibles, 2 errores, 1 quedó en circulación. En 5 entradas, la pizarra marca ahora. Arroceros 2, Granjeros 6, Isaías Pérez vende.
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2: Los Granjeros retomaron la ventaja, anotando 4 carreras, conectando 5 hits, bateando 8 hombres en el 5th episodio, explotando a Luis Alberto Bonilla, quien sale del partido. También sale Nashuel Paulino, el abridor de los Granjeros, que es el lanzador de récord que está ganando. Viene a relevarlo Delvis Alegre. Enfrentó 18 bateadores, Paulino, en 5 entradas, donde permitió 2 hits, 2 carreras, una de ellas limpias. Una transferencia y ponchó a 4 contrarios. Delvis Alegre, el derecho, lo viene a sustituir. Y vamos al inicio del 6th episodio, 6-2. Ganan ahora los Granjeros a los Arroceros de San Francisco de Macorís. Adelante, Carlos Manuel Estrella.
0: Gracias, Luis Fernando Guzmán. Vamos a la alta del 6th episodio. Nuevo lanzador de los Granjeros. El primer envío por el centro. Le cantan el primero a Ricky Aracena, que es el bateador Pex Agroindustrial.
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0: Delvis Alegre, derecho, nativo de San Francisco de Macorís, es el nuevo lanzador. Bola alta, 1-1 la cuenta para Aracena. Aracena tiene de 2 nada en el partido con una carrera anotada. Le cantan el segundo, 1-2 la cuenta. Aracena falló con elevado al central en el primer episodio y en el cuarto se envasó por error del jardinero izquierdo y anotó carrera. El envío pegada, segunda mala, 2-2 la cuenta. Estamos en la alta del 6th episodio, partido 6-2 en el Bragañita García de Moca. Alegre con su envío, pegada, tercera mala, llegó al tope. Conteo de 3 bolas, 2 strike. Los Arroceros hicieron 2 anotaciones en el 4th episodio para empatar el partido y permitieron 4 en el siguiente. Le tira y saca una línea por el lado izquierdo que la atrapa a la altura de la cabeza el jardinero izquierdo Christopher Familia, primer out del 6th.
2: Lo estaba velando, el jardinero estaba adelante esperando la pelota, la atrapó sin ningún problema y retira así el importante primer bateador del episodio, el lanzador Delvis Alegre.
0: Randy César es el bateador Pex Agroindustrial.
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0: Designado tercer bate de los Arroceros, bola bajita la primera para César, que tiene de 1-1 con una carrera empujada y una carrera anotada. Fue boleado en el primer episodio y en el cuarto dio indiscutible doble al jardín izquierdo y luego anotó carrera.

0: Otra vez golpearon el Lampaya con un foul.
1: Entonces aquí sacó un foul por el lado izquierdo. Y nuevamente Fausto Almonte, el principal, es golpeado, pero no puede ir a primera. Si fue golpeado.
0: Ahora fue en la cara, fue en la careta que le dio la pelota. Ahora, con el foul.
1: Bueno, ahí le llevan, la asistencia
0: el agua.
1: Ya.
0: Llevan el agua ya, mírelo ahí, el agua.
1: No, pero parece que él vino ya preparado porque está como personalizado ese recipiente acuífero.
0: Lo que pasa es que es difícil para él.
2: Está personalizado
0: esquivar esas pelotas. Es difícil esquivar las pelotas porque sí. Es un chief umpire de mucho peso.
2: Sí. Bueno, de gran volumen.
1: Lo habríamos dicho ya antes. Hay que decirlo con mucho protocolo y elegancia porque ahora todo se interpreta como...
2: Todo se malinterpreta. Oh,
0: y cuando entre el nuevo código, ahí es que va a ser grande la cosa.
1: Como un acoso.
0: Ahí es que va a ser grande cuando entre el nuevo código.
2: Usted cree.
1: Usted acosa y yo acuso. El envío iba a tirar, le aguantó. Consultan al auxiliar de primera, dice que no. Y está bateando Randy César con una bola y un strike en su cuenta. Hay uno fuera, bases limpias. El envío le tira y saca un foul hacia atrás. Es el segundo strike para Randy César.
2: No bate este foul. 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Vamos a jugar.
1: Espera turno. 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
1: Bajita, tercera mala, tres bolas, dos strikes, la cuenta al tope para Randy César. Bases limpias y un out. El envío le tira línea por encima de la cabeza del campo corto, que hizo un gran esfuerzo tratando de atrapar. Sabía que el batazo estaba sobre su cabeza, dio un salto de baloncestista, pero... La pelota pasó por encima del guante y se fue hasta el jardín izquierdo. Y es indiscutible para Randy César, su segundo del partido.
2: Corredor ese en batazo con un out. Es un hit. 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
0: Le dice en línea enana esa. Terminó cortando el jardinero central y devolviendo al cuadro. Este batazo que pasó por encima de la cabeza del campo corto, que ciertamente da un salto, pero no tuvo ninguna oportunidad.
1: El turno al bate para Eddie Rodríguez. Al primer envío, batazo por el jardín derecho. La bola pica, va contra la pared de un bound. Y está un buen corte del jardinero Christopher. Y no pudo avanzar el corredor de primera. Es decir, que fue un sencillo, pero de un rebote a la pared del jardín izquierdo. Y es el segundo batazo por la misma zona. Con esta fortaleza del cuarto bate de los arroceros, Eddie Rodríguez, corredor en primera y segunda con un out.
0: Bueno, le dio con mucha contundencia, tiene de 2-2. De hecho, entre estos dos bateadores, Randy César y Eddie Rodríguez, tienen de 4-4 y son los únicos cuatro indiscutibles que ha conectado el equipo de Macorís.
1: Abanica Tony Peña al primer envío del derecho de Elvis Alegre. 0-1 la cuenta para Tony Peña. Tony Peña tiene de 2-2, ponchado en el segundo episodio. Falló con jugada de selección 3-5 en el cuarto episodio. En segunda corre Randy César. En primera, Eddie Rodríguez. Hay un out, alta del sexto episodio. El envío le tira, le puso el bate, un elevado corto al jardín derecho, la toma el jardinero derecho y la atrapa. Devuelve rápidamente al segunda base y no pueden moverse los corredores. Es el segundo out del sexto episodio.
0: Muy buen out ahora que domina a Tony Peña, el lanzador de Elvis Alegre. Alegre, la temporada pasada se desempeñó mayormente como abridor para este equipo de los Granjeros de Moca, haciendo un gran trabajo mientras estuvo en el equipo. Ahora lo están utilizando más como relevo intermedio, relevo largo. Para los Granjeros de Moca, pone la entrada en dos outs, aunque hay hombres todavía en primera y segunda.
1: De lado está Alegre, muy alegre porque ya tiene dos outs. Mira hacia la segunda base. El envío, la recta por el centro, le cantan el primero a Saúl Ramírez, bateador Pex Agroindustrial.
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1: 0-1 la cuenta para Ramírez, que tiene de 2-0. El envío de Alegre, Le tira y saca un foul hacia atrás que pasó bastante. Ah, le rozó, dice el propio árbitro.
2: 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Vamos a jugar.
0: Es que el árbitro es un blanco muy grande. Es difícil esquivar.
1: Pero yo veo que su tez no es blanca.
0: Pero es un blanco.
1: Ah, un objetivo. 0-2 la cuenta. Alegre es un buen granjero. Compró los huevos y está preparando el ponche.
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1: El envío le tira una línea en dirección al jardín derecho. El jardinero, de hecho, va hacia adelante y la atrapa Diego Hernández para el tercer out del sexto episodio.
2: 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Presentándote el resumen de la entrada.
1: En la entrada, 5 hombres batearon, no hubo carrera, 2 hits, no hubo error, 2 quedaron en circulación. En 5 entradas y media, la pizarra marca a Arroceros 2, Granjeros 6. Isaías Pérez, vende.
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0: La diferencia del partido radica en que toda la ofensiva del equipo de los Arroceros descansa sobre los bates de Randy César y de Eddie Rodríguez. Entre los dos tienen de 5-4, 2 dobles, 2 sencillos, 2 remolcadas, 1 anotada y 1 transferencia recibida. Solamente ellos dos. Después más nadie ha hecho daño. Ricky Aracena se envasó por error y anotó en carrera, también impulsado precisamente por Randy César. Y el equipo de los Granjeros de Moca, en cambio, ha conectado ya 9 indiscutibles, pero hay 2 jugadores que no han conectado de hit, que son Brian González, que anotó por una transferencia, y Ricardo Céspedes, que impulsó con un batazo de sacrificio de fly también. Es decir, que también han sido productivos. Vamos al cierre del sexto. El partido está ahora 6 carreras por 2. Y hay un cambio de receptor ahora por el equipo de Macorís.
1: El número 10.
0: A continuar con el partido y con la narración de Carlos Manuel Estrella.
1: Gracias, Luis Fernando Guzmán. Starling García, número 10, es el nuevo receptor del equipo de...
2: De Bonao.
0: De Bonao también.
1: Starling García tenía que ser de allá. La fábrica de receptores del país. García viene a la defensa aquí. El primer envío de Elvin Reyes, le cantan el primero al bateador Julio Rodríguez, bateador Pex Agroindustrial.
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1: Pegada es la primera mala. 1-1 la cuenta para Julio Rodríguez. Rodríguez tiene de 2 nada en el partido. Fly a segunda base en el segundo, 6-3 en el cuarto. El envío saca un foul violento hacia atrás, segundo strike, 1-2 la cuenta.
2: 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Vamos a jugar.
0: Rodríguez fue el único que no bateó por los Granjeros en el episodio anterior. Batearon 8.
1: Correctamente. De lado está Elvin Reyes. Se prepara, conteo de 1-2 para Julio Rodríguez. Cierre del sexto episodio. El envío, le tira y saca un elevado corto, va el segunda base hacia atrás, viene el jardinero derecho y la atrapa el segunda base y casi chocan allí. Elevado al segunda base, que usted podría notarlo casi al jardín derecho. Es el primer out del sexto episodio.
0: Entonces, lo correcto es decir, elevado al terreno corto del jardín derecho que atrapó el segunda base.
1: Correctísimamente. Así es y así fue. Entonces, con uno fuera, el turno al bate para David Muñoz, segunda base de los Granjeros, bateador Pex Agroindustrial.
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1: Muñoz tiene de 2-1 con una carrera anotada, falló 4-3 en el tercer episodio, dio indiscutible al jardín izquierdo en el quinto y anotó carrera. El envío saca foul, aquí el primer strike para Muñoz. Muñoz es el octavo bate en la alineación de los Granjeros, enfrentando a Elvin Reyes, segundo lanzador de los Arroceros. Entró en el quinto episodio a sofocar la rebelión que hizo explotar al abridor Luis Alberto Bonilla. El envío, pegada, primera mala, 1-1 para David Muñoz. Irving Ortega espera turno, te lo informa el Ministerio Administrativo de la Presidencia.
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1: 1-1, un out, el lanzamiento bajita y pegada. Segunda mala, 2-1. Octavo bate de los Granjeros es David Muñoz, bateador de ambos lados del plato, está bateando a la derecha, perdón, a la izquierda. Es a la derecha de nosotros, pero es bateando a la izquierda. El envío, piconazo, que el lanzador trata de atrapar, no puede, le da en el guante, la, por detrás viene el segunda base, la toma en la grama, tira y lo pone fuera, 1-4-3. La jugada porque tocó el guante del lanzador, segundo out del episodio.
0: Un batazo que parecía que pasaba lento y que iba a tener problemas en segunda base. También lo tumba un poco el lanzador cuando lo da en el guante, pero muy buena asistencia del segunda base. Por detrás toma la pelota y completó el segundo out del inning.
1: El turno al bate para Irving Ortega, es el bateador Pex Agroindustrial.
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1: De 2-2, el noveno bate de los Granjeros con dos carreras anotadas, enfrentando a Alvin Reyes con las bases limpias y dos out. El primer envío, bola alta, primera mala. Ortega batió doble al jardín derecho en el tercer episodio, anotó carrera, y en el quinto disparó indiscutible por el jardín izquierdo y también anotó carrera. Batea a la derecha. Elvin Reyes lanzando. Es derecho también. El envío curva, le tira y saca un foul hacia atrás, fuera del estadio.
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1: 1-1 la cuenta para Ortega. Espera turno Diego Hernández, si tiene oportunidad te lo informa el Ministerio Administrativo de la Presidencia.
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1: Reyes en el montículo, tomando mucho tiempo, su envío, le tira, abanica, segundo strike, 1-2 la cuenta, bases limpias, 2 out. En breve completaríamos el segundo tercio del partido. Estamos cerrando el sexto episodio.
0: Cerrando el sexto.
1: Y volvió el sol al Bragañita García.
0: Se fueron todas las nubes.
1: Las nubes se despidieron. Batazo profundo por el jardín izquierdo. La bola hacia atrás. Se eleva, se aleja. Cuadrangular. Recorrido completo para Irving Ortega, cuadrangular solitario en la baja del sexto episodio que amplía la ventaja y los Granjeros ganan ahora 7-2.
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0: Segundo día consecutivo sacándola de este parque, Irving Ortega. Ayer dio un palo enorme por todo el jardín central. Hoy da uno también enorme por todo el jardín izquierdo. Pero aparte de eso, tiene hoy de 3-3 con tres carreras anotadas, un doble, un sencillo y un cuadrangular. Solo le falta el triple para batear para el ciclo. 7-2 ganan ahora los Granjeros en el cierre del sexto episodio.
1: El turno al bate para Diego Hernández, abridor, jardinero derecho de los Granjeros, bateador Pex Agroindustrial.
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1: Le tira al primero y saca foul. Es el primer strike para Hernández.
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1: Hernández tiene de 3-2. Indiscutible al jardín izquierdo en el primero. Indiscutible al derecho y empujó carrera en el tercero. Y falló con roletazo al primera base en el quinto. Batea por cuarta vez a la zurda. Le tira y saca un foul por la izquierda. Es el segundo strike, 0-2 la cuenta.
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1: Bases limpias después del cuadrangular de Ortega. Hay dos outs. Conteo de 0-2 para Hernández. Una más en este episodio para los Granjeros. El envío, saca un foul violento hacia atrás.
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1: Podríamos decir que pasó a escasas pulgadas de la cabeza del árbitro.
0: Yo no lo quería decir, pero ya que usted lo dijo.
1: Usted lo miró. Usted es el que tiene que comentarlo. Yo lo describo. Usted lo comenta. Yo digo el hecho. Usted lo interpreta. 0-2 la cuenta para Diego Hernández. De lado, Elvin Reyes. Su envío, le tira y saca un foul contra la malla por el lado izquierdo.
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1: Sigue igual la cuenta, 0-2. Lanzando Elvin Reyes, segundo lanzador de los Arroceros. Ya ha enfrentado a 6 bateadores desde el quinto episodio. Se prepara, 0-2 la cuenta. Recta por el centro, se quedó mirándola. El hombre es ponchado, tercer out del episodio.
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1: En la entrada, 4 hombres batearon, una carrera, un hit que fue el cuadrangular de Irving Ortega. No hubo error y nadie quedó en circulación. Además, hubo un ponchado. En 6 entradas, la pizarra marca ahora Arroceros 2, Granjeros 7. Isaías Pérez vende.
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0: Ya los Granjeros llegaron a 10 hits. De los 10, hay 3 que son extra base, incluyendo este cuadrangular de Irving Ortega, que conecta bolas cercas en este parque por segundo día consecutivo. Ayer ya les decía que conectó uno por todo el jardín central, hoy conecta uno enorme por el jardín izquierdo también, tiene de 3-3. Y amplía la ventaja el equipo de los granjeros anotando en entradas consecutivas. Anotó 4 en el quinto, 1 ahora en el sexto. Y gana 7-2. Continúa lanzando Delvis Alegre. Vamos al inicio del séptimo episodio. Y sigue la narración de Carlos Manuel Estrella.
1: Gracias, Luis Fernando Guzmán. Le cantan el primero a Eduard Ramírez, el bateador Pex Agroindustrial.
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1: El segundo envío, roletazo a la derecha del lanzador, va por detrás el campo corto, atrapa la pelota cerca de la almohadilla, tira primera y lo pone fuera, se salió ligeramente el defensor de la almohadilla y tocó al corredor, eliminación 6-3, primer out del séptimo episodio.
0: Le rebotó bien porque cuando dio el último bound, le saltó al pecho la pelota. Irving Ortega, que tiene buenas manos, esperó la pelota, hizo el disparo a primero un poquito abierto, pero gran asistencia del inicialista.
1: Uno fuera, bases limpias, el turno al bate para Alexander Sánchez. Al primer envío saca un foul hacia atrás, primer strike para Sánchez, bateador Pex Agroindustrial.
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1: Sánchez tiene de 2 nada, ponchado en el tercero, falló 4-3 en el quinto, tercera aparición, batea la zurda, el envío, foul hacia atrás, segundo strike.
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1: Luis Fernando, analizando la hoja con el análisis que tú hacías ahorita de los peloteros, batazo hacia el jardín izquierdo, va a su izquierda el jardinero Christopher Familia y la atrapa sobre la marcha, segundo out del séptimo.
0: Bueno, a la carrera, es decir, sobre la marcha atrapó la pelota el jardinero izquierdo sin problemas para el segundo out del inning.
1: Te decía, Luis Fernando, que el segundo, tercer y cuarto bates de los Arroceros son los únicos que se han envasado, con excepción de el jugador quinto en el orden al bate, pero fue una jugada de selección. Pero los que han estado en las bases en movimiento son solo segundo, tercer y cuarto.
0: Y el segundo también se envasó por error. Anotó posteriormente en carrera, pero se envasó por un error. Los únicos que han conectado de hit son el tercero y cuarto, Randy César y Eddie Rodríguez.
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1: Al segundo envío saca un elevado en foul hacia atrás.
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0: El picheo de los granjeros viene de blanquear en el día de ayer y permitir solamente 3 hits. En el día de hoy, aunque le han anotado 2 carreras, una de ellas es sucia y le han conectado apenas 4 hits.
1: Efectivamente. García batea por primera vez. Bajita y afuera, bola. Segunda mala. 2 bolas, 1 strike la cuenta para Stanley García. Entró a la defensa sustituyendo el receptor. Le tira, batea un elevado, un piconazo que da un rebote altísimo. La ataca el campo corto, la toma en rebote corto, tira primera sobre la carrera y lo pone fuera. Gran jugada de Irving Ortega en el campo corto, 6-3, tercer out del episodio.
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0: Delvis Alegre completó su segundo episodio de relevo. Tuvo problemas en el sexto cuando entró. Después de un out le conectaron dos indiscutibles, pero pudo retirar a los siguientes dos bateadores. Ha retirado ya cinco de manera consecutiva el lanzador relevista Delvis Alegre de los Granjeros de Moca. Y su equipo, los Granjeros, está ganando en la altura del séptimo episodio 7-2. Los Granjeros han anotado en las últimas dos entradas de forma consecutiva. Anotaron en el segundo una, en el tercero otra, en el cuarto no anotaron, en el quinto registraron cuatro vueltas y en el sexto la última carrera, la más reciente, con el cuadrangular de Irving Ortega solitario. Así que vamos al cierre del séptimo a batear la tanda, segundo, tercero y cuarto por los Granjeros. A ver si pueden ampliar aún más esta ventaja y asegurar esta victoria, que sería la tercera de este fin de semana y la número 8 en el torneo para los Granjeros de Moca. La quinta consecutiva aquí, sin derrotas en el Parque Bragañita García. Vamos al cierre del séptimo, batean los Granjeros y narra Carlos Manuel Estrella.
1: Gracias, Luis Fernando Guzmán. Elvin Reyes se mantiene en el montículo por los Arroceros. Cierre del séptimo. El bateador de turno es Jairo Muñoz, bateador Pex Agroindustrial.
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1: Reyes con su primer envío para Muñoz, afuera. Muñoz tiene de 3-1 con dos carreras empujadas. Falló con elevado al jardín derecho en el primero, ponchado en el tercero. Y luego dio un indiscutible de segunda al jardinero derecho y empujó dos carreras. Le tira ahora y saca un elevado por el jardín derecho. Va hacia atrás el jardinero derecho. La bola se eleva. El jardinero no la puede atrapar. Choca contra la pared. Muñoz está llegando trotando a la segunda base con un doble que de un rebote llegó a la pared del jardín izquierdo y está en segunda con su segundo hit del partido.
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0: Un batazo con muchísima fuerza, muy alto el batazo. Si hubiera sido un poco más de línea, se va sin dudas de cuadrangular. Chocó en la pared, duró mucho tiempo buscando el jardinero y cuando chocó rebotó y tuvo que cortar el campo corto, tuvo que salir a buscar la pelota.
1: Está calentando un lanzador en el fogón de los Arroceros. Está entrando a la lomita el entrenador de lanzadores a conversar con Elvin Reyes, quien entró a lanzar en el quinto episodio.
0: No lo ha hecho mal Elvin Reyes, lo que pasa es que permitió un cuadrangular en la entrada anterior y era un doble. Va a salir del partido, va a venir un nuevo lanzador, así que adelante Isaías Pérez.
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0: Sale Elvin Reyes, en una entrada y dos tercios de labor, enfrenta a 7 bateadores, permite 2 hits. Hasta el momento una carrera, porque es de su responsabilidad el hombre que está en segunda. No otorgó transferencias, ponchó a un contrario. Lo sustituye Ricardo Smith, es el que viene a lanzar ahora con el número 18 en su camiseta. Hay un hombre en segunda, no hay out, amenazan los granjeros que ganan 7-2. Adelante, Carlos Manuel Estrella.
1: Gracias, Luis Fernando Guzmán. Ricardo Smith, un apellido que le suena a Samaná. Es de Samaná, es de Samaná. Ricardo Smith, nuevo lanzador, tercero que utiliza la dirigencia de los Arroceros. Batea Junior San Quintín, es el bateador Pex Agroindustrial.
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1: Tiene una bola mala en su cuenta San Quintín, bateando a la zurda frente al derecho Smith. Corredor en segunda. Nueva amenaza de los granjeros, que han anotado en las últimas 2 entradas 5 carreras. Le tira y saca un elevado al jardín izquierdo, la bola pica de indiscutible, el jardinero izquierdo la corta y está anotando Jairo Muñoz desde la segunda base. Hay un hit impulsor y había salido también el bate roto, estillado completamente el bate de San Quintín después de este indiscutible que impulsa la carrera número 8. Y ahora los granjeros dominan el partido 8-2.
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0: Con el bate roto, el batazo picó detrás del campo corto, cortó el jardinero izquierdo, impulsó la octava de los granjeros, que no ceden y mejor siguen ampliando ventaja, anotan por tercer episodio consecutivo.
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1: El primer envío, le tira un batazo profundo. La bola se eleva, se aleja. Cuadrangular por el jardín derecho. Recorrido completo para Christopher Familia, empujando 2 más para los granjeros, que ahora ganan el partido 10-2 en la baja del 7º episodio.
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0: Bueno, Familia tiene de 3-3 en este partido. Tiene un doble, un cuadrangular, 3 remolcadas, una anotada, una transferencia. El juego está 10-2. Si los granjeros hacen 2, es knockout. Si anotan 2 más aquí, es knockout del partido. 10-2 y no hay out en este 7º episodio.
1: El turno al bate para Brian González. Primera base de los granjeros, bateador Pex Agroindustrial. Al primer envío le tira y saca un foul por la izquierda. Primer strike para González, que tiene de 2 nada en el partido.
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1: Fue boleado en el 2º episodio, anotó carrera. Falló 5-3 en el 4º y con elevado al central en el 5º. Es su 4ª aparición al plato, enfrentando a Ricardo Smith. El envío, intenta pasar el bate, lo pasa, dice el principal. 2º strike, 0-2 la cuenta para Brian González. Espera turno Ricardo Céspedes, te lo informa el Ministerio Administrativo de la Presidencia.
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1: Las bases limpias porque las limpió Christopher Familia con su palo allá a los garajes municipales. El envío, roletazo a la izquierda del campo corto, un gran esfuerzo del campo corto, no puede, la bola sigue de indiscutible. al jardín central. Está en primera Brian González con su primer hit del partido. Y este es el indiscutible número 15. El número 15.
0: Ayer dieron 14, hoy van 15.
1: Incluyendo dos cuadrangulares.
0: Hoy van 15, imagínese usted.
1: Una ofensiva poderosísima. Batea Ricardo Smith, Ricardo Céspedes. De Ricardo a Ricardo lanza Ricardo Smith. 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
1: Céspedes tiene de dos nada con una carrera empujada. Batea la zurda frente a Smith. El envío roletazo violento por el lado derecho, la bola en foul cerca de la raya.
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1: En primera corre Brian González. No hay out. Rebelión de los granjeros que están ganando el partido con 3 anotaciones más en este episodio y ganan 10-2. Baja del séptimo. Bajita. Segunda mala, 2-1, la cuenta para Ricardo Céspedes. De lado está Ricardo Smith. De Ricardo a Ricardo. El envío le tira roletazo a la derecha del segunda base. Pasa a la segunda, al campo corto que cubre. Tira primera y hay eliminación doble. 4-6-3, 2 outs.
0: Buen doble play aquí, se consiguen los 2 primeros outs, habían conectado los últimos 4 bateadores de hit del equipo de los granjeros de Moca, anotando 3 de ellos, y aquí ponen entrada en 2 outs, con el partido 10-2 en este 7º episodio.
1: El turno al bate para Julio Rodríguez, receptor, 7º bate de los granjeros, bateador PEX Agroindustrial.
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1: Le cantan el primer strike en la esquina externa del plato. Las bases limpias, 2 outs, 3 anotadas en este episodio. Cierre del 7º, ganando los granjeros. Smith con su envío le tira línea que atrapa de aire. El tercera base cerca de la raya. Buena jugada del tercera base Alexander Sánchez. Tercer out del 7º episodio.
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1: En la entrada 6 hombres batearon, hubo 3 carreras, 4 indiscutibles incluyendo el cuadrangular de Christopher Familia. No hubo error, nadie quedó en circulación. En 7 entradas, la pizarra marca ahora. Arroceros 2, Granjeros 10. Isaías Pérez, vende.
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0: Bueno, tres más para los granjeros. Ganan el partido 10-2 cuando vamos a iniciar el octavo episodio.
1: Hay un cambio defensivo. Salió Irving Ortega, el campo corto.
0: Y entra.
1: Entra el, García. El prospecto, sí, Anderson García, a la defensa. Después de su cuadrangular, yéndose de 3-3. Van a dejarle que no se le dañe.
0: Anderson García va al campo corto entonces. Muy bien en este octavo episodio. Irving Ortega se va perfecto entonces, sí. De 3-3. Anderson García. Sabriel Polanco también entra al jardín derecho.
1: Sí. Sabriel Polanco con el número 5 va al jardín derecho en lugar de Diego Hernández. Son dos cambios. Sabriel Polanco, número 5, el nativo de Sosúa, Puerto Plata. Y el nativo de Moca, Anderson García, mocano, ¿verdad?
0: Sí.
1: Está ahora en las paradas cortas. Los cambios a la defensa del equipo de los granjeros en este octavo episodio, parte alta.
0: Y va a batear. Anderson García le corresponde batear ahora en el octavo episodio también.
1: Sí, para darle su oportunidad al bate. Y se mantiene en el montículo el lanzador relevista Delvis Alegre.
0: Sí, les decía que el año pasado fue utilizado como abridor por el equipo de los granjeros de Moca y aquí lo iban a traer como relevista largo.
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1: Una bola en su cuenta para Justo, que tiene de 3 nada. Le cantan la recta en la esquina interna del plato, 1-1. Falló 6-3 en el primer episodio. Del lanzador a primera en el tercero y con elevado al jardín izquierdo en el quinto. Batea por cuarta vez. El envío abanica al segundo strike, 1-2 la cuenta. Batea a la zurda. El tercera base, Jairo Muñoz, cargado totalmente hacia el campo corto. El campo corto jugando muy cerca de la almohadilla. El envío, piconazo alto, detrás de la segunda base, la toma el campo corto, tira primera. Lo pone fuera 6-3, así hay que anotarlo, 6-3. Pero fue al lado de la segunda base. Primer out del octavo episodio.
0: Ahí lo están estrenando inmediatamente Anderson García. En ese batazo al campo corto, la tomó con mucha seguridad.
1: Estaba bien ubicado,
0: sí,
1: para bateador zurdo y lanzó con bastante fuerza. El turno al bate para Ricky Aracena, bateador Pex Agroindustrial.
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1: Le cantan el primero, 0-1 la cuenta para Aracena, que tiene de 3 nada. Afuera, primera mala, 1-1. Aracena falló con elevado al central en el primero. Se envasó por error del jardinero izquierdo en el cuarto. Anotó carrera y luego falló con línea al jardín izquierdo. El envió línea aflaizada hacia el jardín izquierdo. Batazo parecido al anterior y es eliminado fácilmente. Allá la atrapó Christopher Familia. Segundo out del octavo.
0: Bueno, lo ha hecho bien el Delvis Alegre. Permitió 2 hits cuando comenzó a lanzar, pero ha retirado ya a 7 bateadores de manera consecutiva después que tuvo problemas en el sexto.
1: El turno al bate para Randy César, que es el líder ofensivo de los jugadores de los Arroceros. Bola, primera mala para Randy César, que se ha envasado en las 3 oportunidades que ha ido al bate. Fue boleado en el primer episodio, batió doble, empujó carrera en el cuarto, también anotó y luego hit al central en el sexto. El lanzamiento y saca un foul por el lado derecho, primer strike.
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1: Bases limpias, un out. A ley de 4 outs los granjeros para ganar este partido. El envío, roletazo por la tercera base, bien fuerte al primer rebote, la toma Muñoz, tira suave y aflaizado a primera y lo pone fuera, 5-3. terminando el octavo episodio de 1, 2 y 3.
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1: De 1, 2 y 3, igual que en el episodio anterior, por segunda ocasión consecutiva, Delvis Alegre retira a los bates de los Arroceros. 7 entradas y media, el partido marca Arroceros 2, Granjeros 10. Isaías Pérez vende.
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0: Delvis Alegre ha retirado 8 bateadores de manera consecutiva. Primer out que da o que concede Randy César en el partido. Estaba perfecto de 2-2, se habían basado las 3 oportunidades en que había bateado, con una anotada y una carrera remolcada. Ahora lo dominan con rodado a la tercera base. Y el Delvis Alegre, retirando 8 consecutivos, y desde el 6º episodio, el equipo de Macorís no envasa a ningún corredor por ninguna vía. Vamos al cierre del octavo. 10-2 ganan los Granjeros. Sigue narrando Carlos Manuel Estrella.
1: Gracias, Luis Fernando Guzmán, David Muñoz, Anderson García y Sabriel Polanco. La tanda ofensiva de los Granjeros en la baja del octavo. Al primer envío, David Muñoz saca un foul por el lado izquierdo fuera del estadio. Primer strike.
2: 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Vamos a jugar.
1: Se mantiene en el montículo el Ricardo Smith, el derecho samanense de los franco-macorizanos. 0-1 la cuenta. El envío bajita que no puede retener el receptor. 1-1 la cuenta para Muñoz, que tiene de 3-1 en el partido con una carrera anotada. Falló 4-3 en el tercer episodio. Disparó indiscutible al jardín izquierdo en el quinto. Anotó carrera. Y luego fue eliminado en un batazo del lanzador al segunda base, al primera base. 1-4-3. Batea por cuarta vez Smith con su envío afuera. Segunda mala. 2-1 para David Muñoz. Espera turno Anderson García en el círculo de espera del Ministerio Administrativo de la Presidencia.
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1: La recta por el centro, le cantan el segundo.
0: Se llama Anderson García, es mocano, pero es pequeño y no juega baloncesto.
2: No juega baloncesto.
1: Le iba a decir eso porque es verdad.
0: Juega béisbol este.
1: El envío, le tira y saca un foul hacia atrás, la cuenta sigue igual, se ha golpeado el receptor y se levanta como a tomar un airecito porque el golpe fue por unas zonas
0: nobles,
1: no publicadas.
0: Dirá el árbitro, bueno, no se me pegó a mí eso.
1: No, pero el árbitro debe estar protegido, muy bien protegido por ahí.
0: No, y el receptor también, bueno, pero duele.
1: Duele.
3: De que duele, duele.
1: Y no traen el vasito de agua ahora.
3: No le trajeron su fundito.
1: No, era este. La mejor solución dicen que es un saltito. Sí. Para volver a poner las cosas en su lugar.
3: ¿Cómo lo bebé?
1: Sí, señor.
0: Me dicen, brínquelo, brínquelo, brínquelo.
1: Conteo de 2-2. El envío. Piconazo altísimo. La segunda base lo toma sobre la marcha. Tira y saca en primera a David Muñoz. Buena jugada aquí de Ricky Aracena. 4-3. Es el primer out del octavo.
0: Tuvo que atacar esa pelota porque era de bajo un alto. Corre muy bien David Muñoz. Pero lo sabe también Ricky Aracena, que es un veterano. Tomó la pelota y sacó sin problemas en la inicial para retirar al abridor del episodio.
1: El turno del bate para Anderson García, que entró a la defensa en lugar de Irving Ortega en el octavo episodio. El envío al primer lanzamiento, un elevadito al cuadro, el campo corto va hacia atrás, pisa la grama y atrapa la pelota. El campo corto, Marcos Justo, segundo out del octavo.
0: No lo dejó lanzar, al primer picheo le hizo swing y conectó un batazo inofensivo de elevado al campo corto. Es el segundo out sin nadie en base.
1: El turno al bate para Sabriel Polanco. Polanco viene a agotar su primera oportunidad ofensiva. Entró a la defensa en el jardín derecho en lugar de Diego Hernández en este mismo episodio. El primer envío bajita. Primera mala para Polanco, que tiene un gran poder en el bate. Está ahora en el turno del abridor. Partido 10-2. Ricardo Smith lanzando. El envío, le tira un batazo profundo elevado por el jardín, la bola choca contra la pared, significa que es un cuadrangular, recorrido completo para Sabriel Polanco, con la número 11 para los granjeros en la baja del octavo episodio, que ahora ganan 11 carreras por 2. Se lo dije.
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0: Bueno, conectó este batazo que chocó en la pizarra. Y eso es cuadrangular. Viene un bateador emergente. Número 9. Vamos a ver de quién se trata.
1: Ese es Sopita. Ese es Eduard Uceta.
0: Eduard Uceta, que jugó ayer también. Eduard Uceta, viene por Jairo Muñoz.
1: Es popular Sopita, como le dije, que es conocido receptor y que puede ser utility. El primer envío de Smith, un roletazo que al cuerpo del lanzador, que lo logró detener la pelota, tumbarla, la tomó del piso, tiró a primera y lo sacó. Combinación 1-3, tercera out del octavo.
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1: En la entrada, 4 hombres batearon, hubo una carrera, un hit, el enorme cuadrangular de Sabriel Polanco a la pizarra. No hubo error, nadie quedó en circulación. En 8 entradas, la pizarra marca ahora a Roseros 2, Granjeros 11. Isaías Pérez vende.
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0: Pero un nuevo lanzador por los granjeros, una más. Ahora ganan 11 por 2, ya estamos en el noveno episodio. Sale Delvis Alegre, enfrenta a 11 bateadores en 3 entradas, permite 2 hits y más nada. Ni carreras, ni base por bolas, ni ponche, nada. No le hicieron ningún daño y viene a lanzar ahora Alejandro Crisóstomo, número 26 derecho de los granjeros de Moca en el noveno, que ganan 11 carreras por 2. Sigue el partido y también va a continuar la narración de Carlos Manuel Estrella.
1: Gracias, Luis Fernando Guzmán. Noveno episodio, última oportunidad para los arroceros, que pierden 11 carreras por 2.

0: tercera base. Eduardo Uceta se quedó jugando en la segunda base y en la tercera está David Muñoz.
1: Sí, David Muñoz. Uceta pasó, entró a jugar en tercera base y entonces Muñoz se movió. Le cantan el primer strike al bateador Tony Peña, que es el bateador Pex Agroindustrial.
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1: Crisóstomo, con su envío, le tira un batazo en dirección al jardín derecho, va hacia atrás, jardinero derecho, da un salto y la atrapa Sabriel Polanco para el primer out del noveno. Out
0: 25. Mire, ahí es que él cuenta, porque yo no lo oí en el sexto, ni diciendo, vamos en el lado 18. No, 25.
1: Entonces, tenemos que viene al bate Saúl Ramírez, jardinero central de los Arroceros, bateador Pex Agroindustrial.
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1: Le cantan el primer strike a Ramírez, que tiene de 3 nada en el partido, batea por cuarta vez, 5-3 en el segundo episodio, fly en foul al tercera base y elevado al jardín derecho en el sexto. Pegada ahora la primera mala, 1-1, hay un out, corredor en primera, golpeado Eddie Rodríguez. Crisóstomo lanzando, línea que hace un gran esfuerzo en segunda base, la bola sigue de indiscutible al jardín central, el jardinero central está cortando la pelota, está en primera Saúl Ramírez con su primer hit del partido y ahora los Arroceros colocan corredor en primera y segunda con un out, amenaza en el noveno capítulo.
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1: El turno al bate para Eduard Ramírez, primera base. El primer envío, la curva por el centro. Ramírez de 3 nada, elevado al campo corto en el segundo, elevado al jardín derecho en el cuarto y luego batazo por el campo corto en el séptimo. El envío, roletazo entre tercer y campo corto. Gran esfuerzo del campo corto. La toma, el disparo a primera, pero llegó de rebote y llegó a salvo. Gran jugada aquí de Anderson García en el campo corto. Se tiró, tomó la pelota desde el hoyo, tiró a la primera base y buena levantada del primera base porque fue un tiro que no llegó de aire. De todas maneras, hay hit al cuadro para Eduard Ramírez. Se llenan las bases de Arroceros.
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0: Los intangibles, por esa acogida del campo corto, no anotó al menos una carrera ahora para el equipo de los Arroceros. Se llenaron las bases, no se consiguió ningún out, pero si la pelota pasa, el corredor que está en tercero hubiera anotado fácil.
1: Alexander Sánchez tiene un strike en su cuenta, es el bateador Pex Agroindustrial.
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1: Octavo bate de los Arroceros, batea la zurda, abanica, segundo strike para Sánchez, que tiene de 3 nada, ponchado en el segundo episodio, 4-3 en el quinto y elevado al jardín izquierdo en el séptimo, batea por cuarta vez con las bases llenas y una out, atacando los Arroceros. Pegada, primera mala, 1-2 la cuenta. Espera turno, Starling García, receptor. 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
1: El envío, línea, por el jardín derecho de un bound, la está cortando el jardinero derecho, pero están anotando carrera, aquí dos carreras para el equipo de los Arroceros. Hubo un tiro del jardinero Sabriel Polanco que no pudo retener el receptor Rodríguez y anotó el corredor de segunda base. Y ahora hay corredor en primera y segunda con una out, dos carreras anotadas y está entrando el entrenador de lanzadores de los granjeros porque hay una rebelión de los Arroceros en el noveno episodio, partido ahora 11 carreras por 4. Los arroz

0: Pero solamente habían conectado 4 hits en todo el partido. Ahora han conectado 3 de manera consecutiva. Un bateador golpeado que también se convirtió en carrera. Hombres en segunda y tercera, solamente un out. Y este batazo que impulsa 2 de Alexander Sánchez. El tiro llegó a tiempo al home plate. El receptor no retuvo la pelota cuando fue a tocar al corredor que iba a anotar, el último que anotó. Y se convirtió en carrera, lo que pudo haber sido el segundo out. Así que sigue amenazando el equipo de Macorís. 11-4 el partido, con un out en el noveno episodio.
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1: Bola muy pegada a la primera para Stanley García. Entró a la defensa en la receptoría en el sexto episodio. Falló de 6-3 en el séptimo y batea por segunda vez. Tiene 2 bolas en su cuenta. Corredor en segunda, Eduard Ramírez en primera, Alexander Sánchez. 2 anotadas en esta entrada. Afuera, tercera mala, ha perdido la puntería el lanzador Alejandro Crisóstomo. Conteo de 3 bolas sin strike, una out, primera y segunda, 2 anotadas. El envío, le tira roletazo por el medio del terreno, la toma Sopita en la segunda base, pisa la almohadilla, tira primera y llega a salvo. Buena jugada aquí de Eduard Uceta en un batazo que parecía que se iba a jardín central, tomó la pelota casi en la grama, pisó y tiró a primera tratando de hacer la eliminación doble. Ahora hay corredores en tercera y primera con 2 outs.
0: Bueno, gran jugada del intermedista que tomó la pelota, intentó hacer el doble play y en primera la jugada fue cerrada también, pero por lo menos evitó un daño mayor y consiguió el segundo out del episodio.
1: El turno al bate para el abridor Marcos Justo. Batea a la zurda, tiene de 4 nada en el partido, batea por quinta oportunidad enfrentando a Crisóstomo. A ley de un out los granjeros para ganar. El envío, batazo de línea por encima de la cabeza del segunda base que pica y es indiscutible y está anotando el corredor de tercera, la número 5 para los granjeros, y está entrando al montículo el dirigente de los granjeros Evaristo La Antigua, y va a ser todo para el relevista Alejandro Crisóstomo, que no pudo hacer el trabajo de cerrador aquí en este noveno episodio. 11-5 el partido. Habrá un nuevo lanzador. Pausa en la acción.
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0: Bueno, sale Alejandro Crisóstomo y el equipo de Macorís hace frente a un lanzador lo que no había hecho en el juego completo. Enfrentó a 7 bateadores, golpeó a 1, permitió 4 indiscutibles, 3 carreras hasta el momento, y ahora lo releva Hansel Paulino, que es el que viene aquí a trabajar por los granjeros de Moca con 2 outs, tratando de preservar esta victoria para los granjeros. Adelante, Carlos Manuel Estrella.
1: El turno al bate para Ricky Aracena. 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
1: Aracena batea la zurda, enfrentando a Paulino. El primer envío elevado al cuadro, lo pide el campo corto, está esperando y se acabó el partido. Victoria para los granjeros de Moca. 11 carreras por 5. Su quinta victoria consecutiva invicta en el Parque Bragañita García. Victoria de los granjeros sobre los arroceros de San Francisco de Macorís. Los granjeros ahora elevan su marca a 8 victorias, una derrota, encabezando la tabla de posición general y la tabla de posición de su circuito, mientras los arroceros ponen su marca en 4 victorias, 5 derrotas. En breve tendremos los resultados estadísticos del partido. Mientras tanto, les dejamos con Luis Fernando Guzmán.
0: Bueno, los granjeros mantienen su invicto en un partido más donde la ofensiva estuvo la orden del día. El picheo estuvo bien hasta el final también. Estuvo el picheo abridor de nuevo, hace el trabajo. Los granjeros logran imponerse en este estadio Bragañita García. Consiguen así su octava victoria en 9 presentaciones en el torneo, su quinto juego consecutivo ganado aquí, su quinto juego consecutivo ganado en sentido general también en el torneo, y también terminan con un fin de semana perfecto de 3 victorias sin derrotas, tomando en cuenta que la semana que viene, el fin de semana que viene, los granjeros van a jugar 2 partidos en la ruta y uno solo en la casa, lo que no ocurrió el fin de semana pasado ni este tampoco, donde ahora ganan los 3 encuentros. Siguen bateando muy bien, sigue bateando Irving Ortega por todos los ángulos, conectando cuadrangular, igual Diego Hernández envasándose con muchísima frecuencia. Hoy también Christopher Familia estuvo magnífico, perfecto con el bate, se envasó las 4 veces que fue al home plate, conectando cuadrangular, doble, sencillo, empujando 3 carreras, anotando una de ellas. Y la ofensiva de los granjeros, de nuevo, con cifras dobles, conectando de hit, gana su partido, se mantiene solo en la primera posición, ya que la estaba en primer lugar, en sentido general, el equipo de Santiago, que terminó perdiendo los reales de los granjeros, y perdieron ayer también, y los granjeros no han dado tregua, ganando sus 3 encuentros de este fin de semana, 2 de ellos por la, 1 de ellos por la vía del knockout, y el viernes ganaron como visitantes en Santiago. Así que los granjeros de Moca se imponen de nuevo en este parque, el estadio de los dueños de la casa y de los trofeos, granjeros de Moca, 11 veces campeones frente a los arroceros de San Francisco de Macorís. Primer partido entre estos dos equipos en esta temporada 2026 dedicada al ministro administrativo de la presidencia, el licenciado Andrés Bautista García. La próxima semana los granjeros juegan aquí, nosotros volvemos a transmitir para ustedes el próximo domingo a las 2 de la tarde en este estadio Bragañita García. Con los números finales del encuentro, le damos a Carlos Manuel Estrella.
1: Gracias, Luis Fernando Guzmán. Aquí está el resumen estadístico del partido. Ganado por Granjeros de Moca, 11 carreras por 5 a los arroceros de San Francisco de Macorís. Por el equipo visitante y derrotado, arroceros de San Francisco de Macorís, 38 veces al bate, 36 turnos oficiales, 5 carreras, 8 indiscutibles, al campo cometieron 3 errores, dejaron 6 corredores en circulación. Por los dueños de casa, ganadores, granjeros de Moca, 38 veces al bate, 35 turnos oficiales, hicieron 11 carreras, 16 hits, incluyendo 3 cuadrangulares, cometieron al campo un error, dejaron 3 corredores en circulación. Lanzador ganador del partido, el abridor Nashuel Paulino de los granjeros de Moca, que trabajó en 5 entradas de 2 hits, 1 carrera limpia, ponchó a 4 enfrentando a 19 bateadores. Lanzador derrotado, el abridor ex Grandes Ligas de los arroceros, Liz Alberto Bonilla, quien trabajó en 4 entradas y 1/3, y le anotaron 6 carreras, le dispararon 9 indiscutibles, enfrentó a 22 bateadores, dio 2 bases por bola y ponchó a 2. La duración del partido, 2 horas y 48 minutos. Y repetimos que los granjeros han derrotado 11-5 a los arroceros aquí en el Bragañita García. Victoria número 8 para los granjeros con una derrota. Siguen encabezando la tabla general y la división a la que pertenecen. Los arroceros ponen su marca ahora en 4 victorias, 5 derrotas. Terminamos así nuestra transmisión. Nos reencontraremos la próxima semana. En nombre del equipo integrado por Isaías Pérez en voz comercial, Luis Fernando Guzmán en los comentarios, Tony Durán en la parte técnica, coordinación de Sandy Jiménez, anotador oficial Mario Paula, y los relatos del partido, quien les habla, Carlos Manuel Estrella. Gracias, feliz resto del domingo. Hasta la próxima. Ganaron los granjeros 11-5. Nos vemos.

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1: Julio, filial. Tú, oh Señor, eres nuestro Padre. Isaías 64:8. Pastoral Diócesis de La Vega. La Red de Radios Jesuitas de República Dominicana expresa su dolor por la partida del obispo emérito Gabriel Antonio Camilo González. Radio Marién, Radio Magis 97.9 y Radio Santa María, en un abrazo solidario al clero, a los familiares y a toda la iglesia particular Diócesis de La Vega. Descanse en paz, Monseñor Camilo. Usted nos dio ejemplo de fe, humildad y servicio. En las emisoras jesuitas de República Dominicana siempre le recordaremos.

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2: 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diocesana y todos sus fieles, se unen a la pena y expresan su más sentido pésame a los familiares, amigos, compañeros obispos y sacerdotes por el fallecimiento de su excelencia reverendísima Monseñor Gabriel Antonio Rafael Camilo González, Monseñor Antonio Camilo, quien fue llamado a la casa del Padre este 17 de julio del año 2026. Agradecemos profundamente su solidaridad y compañía en estos momentos de dolor. Comunicamos a ustedes el calendario de los actos fúnebres que se llevarán a cabo en su honor. 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
2: 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diocesana y todos sus fieles, se unen a la pena y expresan su más sentido pésame a los familiares, amigos, compañeros obispos y sacerdotes por el fallecimiento de Su Excelencia Reverendísima Monseñor Gabriel Antonio Rafael Camilo González, Monseñor Antonio Camilo, quien fue llamado a la casa del Padre este 17 de julio del año 2026. 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

0: Buenas tardes, queridos amigos de Radio Santa María y Estudio 97.9. Un saludo cariñoso, lleno de bendiciones de parte del cielo, del ángel de la radio, José Nicolás Perdomo. Queridos hermanos, amigos, oyentes, en breve haremos conexión con la Santa Iglesia Catedral para la misa de cuerpo presente correspondiente a este último día. Al finalizar la Eucaristía, pues será sepultado en la cripta de la Catedral Inmaculada Concepción de la ciudad de La Vega. En breve conectamos con la Iglesia Catedral.
1: La noche fatal. Les da una cordial bienvenida a cada uno de ustedes a esta Iglesia Catedral Inmaculada Concepción en esta ciudad de La Vega. Hoy nos unimos a todos los fieles de esta amada diócesis. Juntos elevamos una oración a Dios por el alma del obispo emérito de esta diócesis, Monseñor Antonio Camilo González, pidiendo al Señor que lo reciba en su reino y que abra para él las puertas del paraíso. En esta solemne celebración, esta Eucaristía de cuerpo presente, todos, la República Dominicana, ora a Dios para que sea misericordioso con este Hijo suyo. Monseñor Antonio Camilo González nació el 7 de febrero de 1938 en Ojo de Agua, Salcedo. Fue ordenado sacerdote el 1 de julio de 1962. Tras completar sus estudios de filosofía y teología en Argentina y España. Durante su ministerio desempeñó importantes responsabilidades pastorales y formativas, además de servir como capellán mayor de la Fuerza Aérea Dominicana y director del Instituto Nacional de Pastoral. En 1992, el Papa San Juan Pablo II lo nombró tercer obispo de La Vega, convirtiéndose en el primer y único obispo latinoamericano cuyo nombramiento fue anunciado públicamente por un santo padre durante una visita oficial a la República Dominicana. En el marco de la conmemoración de los 500 años del descubrimiento de América en la República Dominicana. Durante su episcopado, ordenó a más de un centenar de sacerdotes y promovió la creación de numerosas parroquias. En 2015, el Santo Padre, el Papa Francisco, aceptó su renuncia por el límite de edad. Y en el año 2019, la Universidad Católica del Cibao, UCATESI, le otorgó un doctorado honoris causa en reconocimiento a su trayectoria y aportes a la Iglesia y a la educación. Queridos hermanos y hermanas, les invito a ponerse de pie para que junto a cada uno de los ministros, sacerdotes que acompañan a la Conferencia del Episcopado Dominicano, juntos celebrar esta Santa Eucaristía en su honor, la cual será presidida por el obispo administrador de esta diócesis, Monseñor José Amable Durán Tineo. Junto al coro, cantemos y recibemos la procesión.

0: y del Hijo y del Espíritu Santo. La paz esté con ustedes.
1: Y con tu espíritu.
0: Hermanos y hermanas, nos hemos congregado en esta tarde de este domingo para dar el último adiós a su excelencia reverendísima Monseñor Antonio Camilo, quien fuera obispo de esta diócesis por muchos años. Damos gracias a Dios por su vida y ministerio y encomendamos con fe viva su alma al Señor. Al comenzar esta celebración eucarística, pidamos a Dios que nos conceda la conversión de nuestros corazones. Así obtendremos la salvación. Digamos todos: yo confieso ante Dios Todopoderoso y ante ustedes, hermanos, he pecado mucho de pensamiento, palabra, obra y omisión. Por mi culpa, por mi gran culpa. Por eso ruego a Santa María, siempre Virgen, a los ángeles y a los santos, que a ustedes, hermanos, que intercedan por mí ante Dios nuestro Señor. Dios Todopoderoso, tenga misericordia de nosotros. Perdone nuestros pecados y nos lleve a la vida eterna.
1: Amén.

0: Oremos. Dios nuestro, que concedes la dignidad episcopal a tu siervo Antonio Camilo, quisiste contarlo entre los sucesores de los apóstoles. Te pedimos que también sea asociado eternamente a su compañía. Por nuestro Señor Jesucristo, tu Hijo, que vive y reina contigo en la unidad del Espíritu Santo y es Dios por los siglos de los siglos.
1: Amén.
2: Pueden acomodarse, hermanos y hermanas. Agradecemos la presencia de los obispos de la conferencia, la presencia de Kelvin Cruz, ministro de Deportes, y su esposa, de la honorable alcaldesa Amparo Custodio, de Frank Rainieri, José Monegro y Juan Peña. Fuera de ti no hay otro Dios que cuide de todo. Les invito a escuchar la primera lectura tomada del libro de la sabiduría.
3: Lectura del libro de la sabiduría. Fuera de ti no hay otro Dios al cuidado de todo ante quien tengas que justificar tu sentencia. Tu poder es el principio de la justicia y tu soberanía universal te hace perdonar a todos. Tú demuestras tu fuerza a los que dudan de tu poder total y reprimes la audacia de los que no lo conocen. Tú, poderoso soberano, juzgas con moderación y nos gobiernas con gran indulgencia, porque puedes hacer cuanto quieres. Obrando así, enseñaste a tu pueblo que el justo debe de ser humano y diste a tus hijos la dulce esperanza de que en el pecado das lugar al arrepentimiento. Palabra de Dios.
2: Te alabamos, Señor. Al Salmo 85 responderemos cantando: Tu Señor eres bueno.

0: Tú, Señor, eres bueno y clemente, rico en misericordia con los que te invocan. Señor, escucha mi oración, atiende a la voz de mi súplica. Todos los pueblos vendrán a postrarse en tu presencia, Señor. Bendecirán tu nombre. Grande eres tú y haces maravillas. Tú eres el único Dios.
1: Tu Señor eres bueno y clemente.
0: Pero tú, Señor, Dios clemente y misericordioso, lento a la cólera, rico en piedad y leal, mírame, ten compasión de

El Espíritu intercede por nosotros con gemidos inefables. Escuchemos la segunda lectura tomada de la carta del apóstol San Pablo a los Romanos, capítulo 8, versos del 26 al 27.

0: Lectura de la carta del apóstol San Pablo a los Romanos. Hermanos, el Espíritu viene en ayuda de nuestra debilidad, porque nosotros no sabemos pedir lo que nos conviene, pero el Espíritu mismo intercede por nosotros con gemidos inefables. Y el que escudriña los corazones sabe cuál es el deseo del Espíritu, y que su intercesión por los santos es según Dios. Palabra de Dios.
1: Te alabamos, Señor. Déjenlos crecer juntos hasta la siega. Les invito, hermanos y hermanas, a ponerse de pie para que junto al coro, con el canto, nos preparemos para la proclamación del Santo Evangelio tomado del evangelista San Mateo.

0: El Señor esté con ustedes.
1: Y con tu espíritu.
0: Lectura del Santo Evangelio según San Mateo.
1: Gloria a ti, Señor.
0: En aquel tiempo, Jesús propuso otra parábola a la gente diciendo: el reino de los cielos se parece a un hombre que sembró buena semilla en su campo. Pero mientras los hombres dormían, un enemigo fue y sembró cizaña en medio del trigo y se marchó. Cuando empezaba a verdear y se formaba la espiga, apareció también la cizaña. Entonces fueron los criados a decirle al amo: Señor, ¿no sembraste buena semilla en tu campo? ¿De dónde sale la cizaña? Él les dijo: un enemigo lo ha hecho. Los criados le preguntan: ¿quieres que vayamos a arrancarla? Pero él les respondió: no, que al recoger la cizaña pueden arrancar también el trigo. Déjenlo crecer juntos hasta la siega, y cuando llegue la siega diré a los segadores: arranquen primero la cizaña y átenla en gavillas para quemarla, y el trigo almacénenlo en mi granero. Palabra del Señor.
1: Gloria a ti, Señor Jesús.
2: Permanecemos de pie mientras el diácono lleva el libro de los evangelios al señor obispo para bendecirnos con la palabra de Dios. Ahora sí, pueden acomodarse, hermanos y hermanas. Agradecemos a La Voz de María, el canal que conduce a Cristo, Radio Santa María, Microvisión Canal 10, que llevan a nuestros hogares esta solemne celebración. Ahora escuchamos a nuestro administrador apostólico, José Amable.
3: Estimados hermanos en el Episcopado, autoridades civiles y militares aquí presentes, queridos sacerdotes y diáconos, hermanas religiosas y religiosos, estimada familia González Pantaleón, amigos de Monseñor Antonio Camilo, amigos de la prensa, de la radio y la televisión, hermanos y hermanas en el Señor aquí reunidos, también los que nos siguen a través de los medios de comunicación. Nos congregamos en esta tarde, en este domingo, día en que Cristo ha vencido a la muerte, en esta catedral de La Vega, con sentimientos encontrados. Por un lado, pasamos por la pena y el dolor de la partida de Monseñor Antonio Camilo, pastor de esta iglesia local por más de 23 años. Por otro lado, nos consuela y conforta la esperanza cierta que brota de la fe. La luz de la palabra y los pequeños y significativos gestos de fraternidad y solidaridad que nos dicen que Jesús está vivo, que camina con su pueblo y que el justo no muere, sino que su vida está oculta en Dios. El sentir de la liturgia de este domingo lo recoge el salmo que acabamos de cantar: tú, Señor, eres bueno y clemente, expresión de gran consuelo y serena alegría, pues en nuestra debilidad y fragilidad criatural, frente a la presencia del mal, la bondad de Dios nos crea y sostiene. Como nos dice el libro de la sabiduría: pero tú, dueño del poder, juzga con moderación y nos gobiernas con mucha indulgencia. Una pregunta que siempre ha inquietado a los humanos es: ¿por qué existe el mal? ¿Cuál es su origen y propósito? En este domingo, en la parábola del trigo y la cizaña, Jesús nos da la respuesta. Por un lado, el Señor afirma claramente la existencia del mal como una fuerza dinámica y operante en la historia. Sin embargo, jamás viene de Dios el sumo bien de quien recibimos todo don perfecto, quien todo lo ha hecho bien. Y vio Dios que era bueno, dice la palabra en el Génesis. En este sentido, dice el Papa Juan Pablo II, Dios es el sembrador del buen trigo, primero con la creación misma, que es radicalmente positiva, y luego con la redención, porque el que siembra la buena semilla es el Hijo del Hombre. La buena semilla son los hijos del reino. El mal proviene del enemigo y de quienes lo siguen. La cizaña son los hijos del maligno y el enemigo que la sembró es el diablo. Es justamente en esta encrucijada entre el bien y el mal donde tiene espacio el drama de la libertad humana. Cada uno debe decidir qué quiere ser, buen trigo o cizaña, y solo al final tendrá su desenlace la historia personal y comunitaria cuando llegue el tiempo de la cosecha. Monseñor Antonio Camilo optó por ser trigo bueno y por sembrar la buena semilla. Hoy su vida nos queda como legado y testimonio luminoso en su trabajo incansable, en un primer momento en Baní, entonces perteneciente a la Arquidiócesis de Santo Domingo, luego en varias parroquias de esta misma arquidiócesis, finalmente siendo vicario general, fue nombrado obispo directamente por el Papa San Juan Pablo II como obispo de esta iglesia local. En su fructífero ministerio, quizás la cosecha más abundante y medible haya sido la ordenación de más de 100 sacerdotes diocesanos y religiosos para esta iglesia. Fue un gran impulsor de las vocaciones. Gracias a esta ingente y dedicada labor pastoral, hoy la diócesis de La Vega cuenta con un buen número de sacerdotes, relativamente jóvenes, pudiendo incluso enviar algunos de ellos de misión a otras iglesias hermanas con más necesidad. Meditando en el amor indulgente de Dios Padre revelado en su Hijo Jesucristo y configurado en el bautismo y el sacerdocio con él, Monseñor Antonio Camilo aprendió a tener un corazón humano, como nos dice hoy el libro de la sabiduría, es decir, compasivo, sensible ante las necesidades de sus hermanos, servicial, entregado como ofrenda agradable a Dios. De igual modo, ante las injusticias de la vida, no respondió con la violencia, orgullo o ira del hombre mundano, del que se identifica con la cizaña, sino con la afabilidad, prudencia y paciencia del hombre de Dios, con la conciencia cierta de que Dios es siempre mayor y tiene la última palabra. Por ello, hizo suyas las palabras de San Pablo a los romanos en el capítulo 12:21. No te dejes vencer por el mal, sino vence el mal a fuerza de bien, la cual dejó consignada como lema de su ministerio en su escudo episcopal, exhortación que marcó la regla de su combate interior. El mal no debe dominar el modo en que reaccionamos. Ahora bien, vencer el mal con el bien no fue para él signo de ingenuidad o de simple tolerancia ante las injusticias sin más, sino que significó oponer al mal una respuesta moral de mayor fuerza, la caridad cristiana, el amor que viene de Cristo, quien dice que no hay mayor amor que dar la vida por sus amigos. En esta lógica, el bien no es solo una emoción agradable, sino una decisión práctica. El cristiano desea el bien incluso al que le hiere, y busca desactivar la cadena de la violencia. En este sentido, el Papa Francisco subraya que la actitud de no devolver mal por mal ni buscar venganza, sino vencer el mal con el bien, no es señal de flaqueza, sino de una fortaleza verdadera, porque Dios es lento a la ira y poderoso. En otras palabras, vencer el mal con el bien es participar del modo divino de actuar, que transforma el conflicto desde dentro, quitándole combustible a la ira y al deseo del desquite. Monseñor Antonio Camilo buscó vencer el mal a fuerza de bien, porque anunció por todos los medios disponibles a su alcance la buena nueva del Evangelio, que siempre implica persecución a tiempo y a destiempo, mientras tuvo fuerzas para hacerlo, y denunció de manera enérgica y responsable, tanto colegialmente con sus hermanos obispos, como también como por propio ministerio episcopal, las injusticias y los males sociales del país y muy particularmente de esta diócesis. En este sentido, recordamos su compromiso con los problemas ambientales, con Loma Miranda, así como la defensa de la vida y de la familia, entre otros muchos temas. Finalmente, es preciso destacar la doble inspiración de su regia espiritualidad. Primero, el amor al Sagrado Corazón de Jesús. De la contemplación de su corazón traspasado y la meditación del Evangelio, aprendió la humildad y mansedumbre de corazón. Por ello, la vivió no como simple sentimiento y devoción, sino como camino de conversión y reparación, como ofrenda de amor agradable y agradecida, como compromiso apostólico, consagrando su vida a Cristo, sirviendo incansablemente a sus hermanos. El otro quicio de su espiritualidad es su devoción a la Virgen de las Mercedes. A sus pies, en el Santo Cerro, comenzó a dar sus primeros pasos en su largo itinerario vocacional, siendo aún un niño. Y ya como obispo de La Vega, en ella encontró impulso y determinación para llevar adelante su apostolado como expresión de un amor misericordioso y redentor, respuesta a sus preocupaciones e inquietudes, bálsamo y consuelo. Por ello, decidió pasar los últimos días de su vida, una vez aceptada su renuncia al gobierno de la diócesis por motivos de edad, en este lugar tan significativo en su vida y ministerio. Monseñor Antonio Camilo se nos ha ido, dejándonos un legado, una vida entregada y fecunda, como el grano de trigo ha caído en tierra, dando paso a un testimonio que surge como una nueva espiga de abundantes frutos. Descanse en paz.
2: Hermanos, hermanas, ahora nos ponemos todos de pie. El señor obispo va a introducir el rezo del credo, que será cantado.
3: Como respuesta a la palabra, vamos ahora a entonar el credo. Lo hará una comunidad de fe.

0: Hermanos, oremos a Dios Padre misericordioso, que nos reúne para celebrar la muerte y resurrección de su Hijo, para que conceda la felicidad de su reino a nuestro hermano Antonio Camilo, a quien en el bautismo llamó a la vida eterna y en el sacramento del orden puso al servicio de su pueblo.
1: Por nuestro hermano Antonio Camilo González, obispo, elegido para hacer las veces de Cristo en medio de la comunidad cristiana, para que sea contado entre los servidores fieles y reciba el premio de sus trabajos, roguemos al Señor. Por el que fue ordenado para ofrecer sobre el altar el sacrificio de Cristo, uniendo a él la oblación de los fieles, para que participe para siempre en el banquete celeste y en la alabanza de los bienaventurados, roguemos al Señor.
2: Te rogamos, oyenos.
1: Por la Iglesia Santa de Dios, para que no se vea privada de los ministros necesarios del Evangelio y de los sacramentos, roguemos al Señor.
2: Te rogamos, oyenos.
1: Por esta diócesis de La Vega, que conoció la dedicación pastoral de nuestro hermano Antonio Camilo, para que guarde con amor su memoria y persevere siempre en la fe, roguemos al Señor.
2: Te rogamos, óyenos.
1: Por todos nosotros, para que a imagen de Cristo, buen pastor, demos día a día la vida por nuestros hermanos, roguemos al Señor.
2: Te rogamos, óyenos.
0: Oh Dios, que quisiste dar pastores a tu pueblo y elevar nuestras oraciones en favor de nuestro hermano Antonio Camilo, obispo. Te pedimos que le concedas el premio prometido a tus servidores fieles y solícitos. Por Jesucristo nuestro Señor.
3: Amén.
1: Pueden acomodarse, hermanos. Cantamos para la liturgia eucarística y presentamos el pan y el vino.

0: transmisión desde la Santa Iglesia Catedral a los medios de comunicación esta misa solemne con motivo a la despedida de nuestro Monseñor Antonio Camilo González, obispo emérito de la diócesis de La Vega.
1: Oren, hermanos y hermanas, para que este sacrificio que es mío y de ustedes sea agradable a Dios Padre Todopoderoso.
2: El Señor reciba de tus manos este sacrificio para alabanza y gloria de su nombre, para nuestro bien y de toda su santa iglesia.
1: Imploramos tu misericordia, Señor, en favor de tu siervo, nuestro hermano obispo Antonio Camilo. Y te pedimos que este sacrificio que él ofreció durante su vida por la salvación de los fieles, le obtenga ahora tu bondadoso perdón. Por Jesucristo nuestro Señor.
2: Amén.

de nuestra feliz resurrección. Y así, aunque la certeza de morir nos entristece, nos consuela la promesa.

en el cuerpo y la sangre de Jesucristo, Hijo tuyo y Señor nuestro, que nos mandó celebrar estos misterios. Porque él mismo, la noche en que iba a ser entregado, tomó pan, dando gracias te bendijo, lo partió y lo dio a sus discípulos diciendo: tomen y coman todos de él, porque esto es mi cuerpo, que será entregado por ustedes.

Del mismo modo, acabada la cena, tomó el cáliz, dando gracias te bendijo, y lo pasó a sus discípulos diciendo: tomen y beban todos de él, porque este es el cáliz de mi sangre, sangre de la alianza nueva y eterna, que será derramada por ustedes y por muchos para el perdón de los pecados. Hagan esto en conmemoración mía.

0: Así pues, Padre, al celebrar ahora el memorial de la pasión salvadora de tu Hijo, de su admirable resurrección y ascensión al cielo, mientras esperamos su venida gloriosa, te ofrecemos en esta acción de gracias el sacrificio vivo y santo. Dirige tu mirada sobre la ofrenda de tu iglesia y reconoce en ella la víctima por cuya inmolación quisiste devolvernos tu amistad, para que fortalecidos con el cuerpo y la sangre de tu Hijo y llenos de su Espíritu Santo, formemos en Cristo un solo cuerpo y un solo espíritu.
1: Que Él nos transforme en ofrenda permanente, para que gocemos de tu heredad junto con tus elegidos, con María la Virgen Madre de Dios, su esposo San José, los apóstoles y los mártires, y todos los santos, por cuya intercesión confiamos obtener siempre tu ayuda.
2: Te pedimos, Padre, que esta víctima de reconciliación traiga la paz y la salvación al mundo entero. Confirma en la fe y la caridad a tu iglesia peregrina en la tierra, a tu servidor el Papa León, a nuestro obispo administrador apostólico José Amable Durán Tineo, al orden episcopal, a los presbíteros y diáconos y a todo el pueblo redimido por ti. Recuerda a tu hijo Antonio Camilo, obispo, a que llamaste de este mundo a tu presencia. Concédele que así como ha compartido ya la muerte de Jesucristo, comparta también con él la gloria de la resurrección, cuando Cristo haga surgir de la tierra a los muertos y transforme nuestro cuerpo frágil en cuerpo glorioso como el suyo. Y a nuestros hermanos difuntos y a cuantos murieron en tu amistad, recíbelos en tu reino, donde esperamos gozar todos juntos de la plenitud eterna de tu gloria. Allí enjugarás las lágrimas de nuestros ojos, porque al contemplarte como tú eres, Dios nuestro, seremos para siempre semejantes a ti y cantaremos eternamente tus alabanzas. Por Cristo, Señor nuestro, por quien concedes al mundo todos los bienes.

0: Llenos de alegría por ser hijos de Dios, oremos confiadamente con la oración que el mismo Jesús nos enseñó. Padre nuestro que estás en el cielo, santificado sea tu nombre. Venga a nosotros tu reino. Hágase tu voluntad en la tierra como en el cielo. Danos hoy nuestro pan de cada día. Perdona nuestras ofensas, como también nosotros perdonamos a los que nos ofenden. No nos dejes caer en la tentación y líbranos del mal. Líbranos de todos los males, Señor, y concédenos la paz en nuestros días, para que, ayudados por tu misericordia, vivamos siempre libres de pecado y protegidos de toda perturbación, mientras esperamos la gloriosa venida de nuestro Señor y Salvador Jesucristo.
1: Tuyo es el reino, tuyo es el poder y la gloria por siempre, Señor.
0: Señor Jesucristo, que dijiste a tus apóstoles, nos lo dice a nosotros: la paz les dejo, mi paz les doy. No tengas en cuenta nuestros pecados, mira más bien la fe de tu iglesia. Y conforme a tu palabra, concédele la paz y la unidad, tú que vives y reinas por los siglos de los siglos.
1: Amén.
0: La paz del Señor esté con cada uno de ustedes.
1: Y con tu espíritu.
2: Como hermanos en Cristo, nos damos fraternalmente la paz.

Les invitamos a todos los que nos siguen a través de los medios de comunicación social unirse a este momento profundo de oración en la comunión.

0: Hermanos y hermanas, este es Jesús el Señor. Él es la resurrección y la vida, el Cordero de Dios que quita el pecado del mundo. Dichosos nosotros invitados a esta mesa del Señor.
1: Señor, no soy digno de que entres en mi casa, pero una palabra tuya bastará para sanarnos.
0: El cuerpo y la sangre de Cristo nos guarde para la vida eterna.
2: Amén. Invitamos a todos los sacerdotes a comulgar bajo las dos especies. Aquí están las servidoras enfrente del presbiterio. Ellas estarán en cada uno de los puntos donde se va a distribuir la Santa Comunión. Pueden acomodarse y junto al coro canten.

0: Hermanos y hermanas, les invito por favor a ponerse de pie.
1: Oremos. Dios de poder y misericordia, te pedimos que por la acción purificadora de este sacrificio, tu siervo, el obispo Antonio Camilo, que en la tierra participó de la misión de Cristo, pueda sentarse con él a la mesa de tu reino. Por Jesucristo nuestro Señor.
2: Amén.
0: Pueden acomodarse, hermanos y hermanas. El señor obispo administrador, Monseñor José Amable, tiene en estos momentos la palabra.
1: Han querido estar aquí presentes algunos obispos. En primer lugar, su excelencia reverendísima, Monseñor Pier Giorgio Bertoldi, nuncio de su santidad, pero por razones ajenas a su voluntad no le fue posible. Igual también Monseñor Faustino Brisman, obispo de Baní, y que ayer nos acompañó en la Eucaristía que tuvimos en el Santo Cerro a las 10 de la mañana. Y otros obispos, Monseñor Osoria, quien también pasó por aquí el viernes pasado, teniendo la primera misa aquí en esta Santa Catedral. También Monseñor Benito Ángeles Fernández, quien se encuentra fuera del país, acompañando a su familia. Nos unimos, pero sí que están unidos a nosotros en el espíritu, en esta comunión de fe.
0: Agradecemos la presencia.
1: Perdón, también Monseñor Valentín Reynoso estuvo esta mañana aquí acompañando a Monseñor Tomás Alejo, y que también pues no pudo estar en este momento con nosotros.
0: Vamos a invitar ahora a Fran Rainieri, José Monegro y Juan Peña, que van a dirigir a esta comunidad y a todos los medios de comunicación presentes y los que nos ven a través de ellos, desde sus hogares, unas palabras a cada uno de nosotros y a su excelencia, Monseñor Antonio Camilo González. Agradecemos los medios de comunicación que transmiten en tiempo real esta solemne liturgia.
3: Muy buenas tardes. Hace un momento, antes de comenzar la misa, me dijeron que querían que dijese alguna palabra, porque aquí estamos tres generaciones de amigos del padre Camilo. Y yo dije, hablar de mi relación con el padre Camilo se toma escribir un libro, porque fueron más de 60 años de amistad. ¿Con cuántas personas usted ha tenido amistad continua, sin altas y sin bajas? En esta vida es un privilegio. Yo tuve ese privilegio. Yo conocía, yo le decía a Camilo, otras veces padre, y otra vez en Monseñor, dependiendo del lugar donde estuviésemos, porque siempre me sentí que tenía un hermano mayor en él. Recuerdo cuando lo conocí, él era capellán del Colegio de La Salle. Apenas un sacerdote comenzando su vida sacerdotal. Y yo fui con mi madre, iba los domingos, 1965, en plena revolución, cruzábamos el Colegio de La Salle a misa. Y me impresionó desde el primer momento la fe, el amor con que el padre Camilo oficiaba la misa de los domingos. Era un hombre que llevaba, era como si fuera una santidad. A mí me sorprendió. Y a mi madre también. Y lo conversamos cuando salimos de la misa. Ese hombre es un hombre espiritual totalmente. Y ahí comenzamos una amistad. A él lo trasladaron, yo seguí, continué mi estudio universitario. Más tarde nos encontramos en Cambita Garabito, él en un destartalado jeep, subiendo por la montaña de Cambita. Y ahí retornamos la amistad. Una tragedia me golpeó y ahí me le aparecí yo al padre Camilo. Y él se convirtió en mi consejero. Me ayudó a salir de una situación difícil. Pero me enseñó también que la vida no es solamente tener fe en Dios, creer en Dios, sino que ahí vino mi primera experiencia verdadera sobre también estamos rodeados de seres humanos. Y él quería hacer una iglesia, escuela en Cambita. No tenía el dinero. Y ahí vi su carácter. Yo me aparecí ese domingo, él estaba oficiando y pidió que firmaran quienes iban a colaborar, trabajando, echando el día, haciendo zapatas, etcétera. Apenas 7, 8 viejitas y 3 o 4 viejos firmaron y 2 muchachos. Y Camilo, que así con esa sencillez y esa humildad que él tenía, también tenía su carácter, se quitó la sotana y dijo: ¿y para qué estoy yo aquí cuando ustedes no son ni siquiera capaces de venir de voluntario a construir la casa para el Señor? Y que esa no va a ser solamente una iglesia, va a ser también una escuela. Y ahí hicimos una escuela de música, una biblioteca y una escuela. Ese era el Camilo que iba enseñándome en la vida cosas que yo desconocía, un muchacho estudiante por fuera, etcétera, etcétera. Más tarde cruzamos en varias ocasiones las montañas, desde el Cacao hasta Rancho Arriba, donde él construía una capilla, pero esa capilla era para los días, las horas de oración. Tenía que ser una escuelita para los niños que no tenían escuela en Mahoma derrumbado. No era como ahora que usted llega en carretera, era en mulo y a pie. Y así continuamos nuestra amistad a través de los años. Más tarde vino el huracán David, la tormenta Federico, y ahí estaba Camilo en Baní. Yo llegué a los 3 días, fue de los primeros que llegué allá a ver a mi amigo, el padre Camilo, y lo encontré en la escuela de las monjas, organizando a la gente, pero tenía 2 cosas que les decía: van a dormir aquí, pero tenemos que salir a limpiar el pueblo. Y así organizó las comunidades y los campos, y la gente tenía, se le llevaba comida, pero tenían que dedicarle 2 o 3 días a precisamente limpiar los canales de riego, limpiar los caminos vecinales y reparar las escuelas y los lugares comunes que tenía. Ese aprendizaje después lo viví con él en la 40. Hoy me llenó de alegría ver a Joselito, a Alfredo, a Nani, a Olguita, los muchachos de la 40, donde el padre Camilo nuevamente unió a la juventud, la llevó a la iglesia, pero también a una iglesia con responsabilidad comunal y social y más tarde ambiental. Mi vivencia con Camilo, como dije, son de 60 años. Me podría pasar la tarde hablando, pero lo único que quiero es recordar 2 cosas. Una, que hizo camino para que todos los que lo rodeamos y lo conocimos aprendiéramos a hacer cosas mejores en esta vida, en honor al Señor y por nuestras comunidades que nos rodean. Y la segunda, tuve el privilegio de despedirme el jueves de él. Juan me llamó y me dijo: Monseñor Camilo está semiconsciente. Y me dijo que lo en uno de esos momentos me dijo que lo llamara. Yo iba de Punta Cana para Santo Domingo y dije, voy para Santiago. Y ahí estaba Camilo. Cuando Juan le dijo, aquí está Fran Rainieri, una sonrisa, y con mucha lucha sacó la mano de abajo de la sábana y me la dio. Eso, señores, es lo que se llama un hombre de Dios en la tierra, al servicio de Dios, pero también del hombre. Que Dios lo bendiga, que nos bendiga por haber tenido el privilegio de compartir con un ser humano así.
0: Invitamos ahora a dirigirnos la palabra José Monegro.
2: Buenas tardes. Hoy yo perfectamente pudiera haber sido un delincuente o quizá estar muerto en un intercambio de disparos. Yo soy de Cristo Rey, quedé huérfano muy temprano, digo joven, en una etapa muy difícil. Y Monseñor Camilo fue un instrumento de Dios para que yo sea lo que soy. Y lo hizo utilizando la herramienta más poderosa que puede tener un cristiano, el amor. Cuando a Camilo lo nombró el Papa Juan Pablo II, obispo de La Vega, en esa misa de los sacerdotes en la Catedral de Santo Domingo, todos los muchachos de la 40 se nos juntamos sin que nos convocaran. Fuimos corriendo hasta el patio de la parroquia, felices. Y cuando llega Camilo, nos dice, pero yo pensé que ustedes iban a estar tristes porque me iba. Y uno de los muchachos le respondió, no, padre, ahora vamos a tener uno más jefe que hable por nosotros. Y es que Camilo siempre estaba ahí para cada uno de nosotros. Y en esa oportunidad, esta catedral estaba llena de personas que tenían la curiosidad de quién venía para acá. Hoy, esta catedral está llena por la certeza de quién vino para acá. Una persona que nos educó diciéndonos que había que amar al bueno porque se lo merece y amar al malo porque lo necesita. Así nos educó Monseñor Camilo. Y yo no voy a hacer cuentos ni anécdotas de Camilo porque tendríamos entonces que dedicar una Semana Santa entera con todo y vigilia y todo ese tipo de cosas para hablar de las muchas anécdotas con Monseñor Camilo. Solamente voy a decir lo que Camilo siempre quiso ser, sacerdote. Y a mí me impresionaba mucho cuando él decía que él nunca tuvo una revelación, nunca tuvo un episodio estremecedor. Él desde los 10 años decidió que iba a ser sacerdote y su vida se encaminó a eso, al sacerdocio, sin una revelación, sin un episodio extraordinario. Y en Cristo Rey nos enseñó a ver a Dios justamente en eso, en las cosas cotidianas, en las cosas ordinarias. Y eso no era un discurso, ni eran palabras de un retiro de Adviento, ni de un retiro de organización de las Pascuas juveniles o de las Semanas Juveniles. Era su vida. O sea, Camilo vivió mostrando a Dios en la cotidianidad. Y lo que más le gustaba hacer era ser sacerdote, ser instrumento de Dios. Cuando pasó a la etapa de ser obispo, nos comentaba al grupo de la 40, que muchos están ahí todavía, y somos hermanos porque compartimos un mismo padre, a Camilo. Y nos decía que ser obispo le daba la oportunidad de ser el sacerdote de sacerdotes, y que por eso él se sentía también por la oportunidad que Dios le daba desde el episcopado, entonces servirle ahora a los sacerdotes. Y con ese sentimiento vino en La Vega. Y los sacerdotes que trabajaron con Camilo, que están aquí, no se lo voy a preguntar, porque sé que todos sintieron la cercanía de Camilo cuando él era el pastor, cuando él era el obispo de aquí de La Vega. Y me toca ser el segundo que habla porque justamente fueron tres generaciones las que estamos tratando de ser representadas aquí. La de Frank Rainieri. Yo conocí a Frank de la mano de Camilo y la vida hizo que yo me despidiera de Camilo a través de la mano de Frank. Cuando Frank me llama y me dice, mira, monseñor, efectivamente está muy mal, yo le dije que tú ibas a ir mañana, dice Frank que Camilo sonrió. Y así mismo salí con mi esposa temprano, el viernes, 15 minutos antes de llegar, pues Camilo falleció. Pero con la certeza de que se había despedido de mí a través de Frank. Y muchos de ustedes los que están aquí, muchos de los que ustedes sienten exactamente lo mismo, que Camilo se despidió de ustedes en aquel post que puso el día de la resurrección. Un post que yo le invito a que lo vean ahora, sabiendo que Camilo ya está en la casa del Padre, para que vean lo que era Monseñor Antonio Camilo. Y a ese grupo, a esa generación de amigos que estaba aquí, recuerdo que una vez le dije, cuando estaba en la toma de posesión, le dije a Monseñor Abreu y al Padre Almonte, que eran vicario general y vicario de pastorales de La Vega en aquel momento, yo le dije, miren, Camilo viene para acá, pero sepan que él tiene quien lo quiere, quiéranlo. Y qué satisfacción al saber que ese pedimento fue satisfecho con crece y con demasía. Y aquí tengo a sus hermanos del episcopado. Sepan que Camilo lo quería mucho a ustedes y que era incapaz de hacer una oración sin tenerlo pendiente a ustedes, porque él sabe el gran reto y el gran sacrificio de cada uno de ustedes. Y ese pasar de mano con ese grupo que tanto quiso a Camilo, a Juan, que va a hablar después de mí, a través de Juan, decirle a todos ustedes lo mucho que le agradecemos, lo de la 40, lo de Baní, lo de Cambita, lo de Vallaguana, lo de la Salle, lo de la Fuerza Aérea, a ustedes los veganos, por lo mucho que quisieron a Camilo y lo mucho que lo cuidaron. Y le dije en la clínica a Monseñor Héctor Rafael Rodríguez la gratitud que tenemos nosotros por lo mucho, el mucho cariño que usted le mostró cuando le tocó a él pasar a ser obispo emérito. Se sintió siempre un obispo emérito querido y acogido. Muchísimas gracias, Monseñor. Muchísimas gracias, pueblo de La Vega, por haber querido tanto a Monseñor Camilo.
0: Nos dirige la palabra ahora Juan Peña.
4: Buenas tardes. Aquí estoy yo, representando esta última generación, esta etapa última de vida de Monseñor Camilo, pero bien pudo haber estado alguno de los más de 100 sacerdotes que él ordenó para esta diócesis de La Vega. Pudo haber estado Yolanda, Luis Alberto Cheri, pudo haber estado Pablo Fernández, pudo haber estado César, Pablo José, pudo haber estado Joel, pudo haber estado Ariel, en fin, los muchachos que al final le acompañamos en una actividad que lo distinguió bastante al final, que fue a través de los medios de comunicación, Palabras de Vida. Y entre otras tantas obras, por detrás del telón, de bien. Ayer me preguntaban algunos medios que si podía decir algo interesante que yo pudiera destacar de la vida de Monseñor. Y yo me remontaba a un espacio en el que él nos contaba que cuando falleció el Papa Juan Pablo II, San Juan Pablo II, él estaba acabando de comer y fue a echar una siesta y escuchó las campanas de la catedral. Dijo, ah, seguro es que el Papa ha muerto. Y inmediatamente se levantó y se arrodilló frente a la cama a hacer una oración, contaba Monseñor Camilo. Y no había pasado un minuto cuando sonó el teléfono que tenía en la habitación y era justamente José Monegro, en uno de los programas de radio más afamado del país, que estaba dándole cobertura al acontecimiento. Y la pregunta fue directa, Monseñor, ¿ha muerto el Papa?, contaba Monseñor. Monegro me certificará. Ha muerto el Papa. ¿Qué usted tiene que decirnos a nosotros los dominicanos? Y él dijo, contaba él sin duda ninguna, que el Papa nos había enseñado a vivir y ahora nos ha enseñado a morir. Cuando yo estuve frente al cuerpo sin vida, en el justo momento donde falleció, pues yo lo miré y no tuve más remedio que recordar eso, sin buscarlo mucho en mi memoria. Definitivamente, usted nos ha enseñado a vivir promoviéndonos, educándonos, entregándose, gastándose, todos los que participaron de la vida del Monseñor de cerca lo saben, y ahora nos ha enseñado a morir muriendo con tanta tranquilidad y tanta paz. Cuando Monseñor Camilo falleció, iba una enfermera a tomarle vitales, una gasometría, y le decía, papá, venimos a tomarle una gasometría. Ah, ok, ya limitado de la voz. Y cuando se volteó el monitor, el sonido de que la vida se había agotado, durmió sin patalear, durmió. Y eso me da alegría compartirlo con ustedes. Monseñor Camilo para nosotros fue un promotor, un gran promotor. Hay quien nos viera delante de él o detrás de él y veía a los muchachitos de Camilo que estaban ahí quitándole y poniéndole la mitra, agarrándole esto, agarrándole lo otro, sin saber que desde el silencio, detrás de bastidores, siempre era motivación y preguntando, ¿y a ti qué te gusta hacer? ¿Y tú qué te gustaría hacer? Inmediatamente elaborando el proyecto para promover a ese muchacho, que no era que él lo buscaba o lo escogía, sino que le seguían, que era una cosa impresionante. Una cosa impresionante. No es que él, aquel muchacho, tiene talento, llámamelo. No, es que iban donde él. Una cosa extraña, un viejo, como él decía, titiritaño, y los viejos atrás de él, y los muchachos atrás de él. Entonces, yo lo que creo que fue un gran promotor. Y sin duda ninguna es importante decir que él repetía, y ustedes escucharon bastante esta frase que decía, quiero morirme al pie del cañón. Los que estuvimos cerca de él, se murió al pie del cañón. Entró en un estadio de enfermedad en la que se fue desgastando unos pocos meses y estaba al pie del cañón. Y siempre pendiente, cuando tengamos la oportunidad, los mensajitos. Al pie del cañón. Y otra cosa interesante, decía, si me muero al pie del cañón como quiero, y preguntan, ahí va el velorio del padre Camilo. ¿Y qué estaba haciendo antes de morir? Oh, estaba al pie del cañón, porque sigue el velorio. Así que, monseñor amable, que sigue el velorio. Y finalmente, para los que conocemos, esta frase combinada nos va a parecer jocoso. Se la decía a los muchachos de la 40, nos la decía a nosotros, porque antes de cada producción y después de cada producción había catequesis, había compartir aquella famosa pregunta, muchachos, ¿qué aprendieron? Y cada uno tenía que hablar. ¿Qué aprendió? ¿Qué te gustó? ¿Qué no te gustó? ¿Qué te gustaría para la próxima experiencia? Así que salíamos, así que terminábamos cualquier producción, los 20 y pico de muchachos que estábamos con él al final. Entonces, al final siempre teníamos una cena, un compartir, naturalmente, alguna picadera o algo. Y para compartir, para él contar cosas y escucharnos. Y uno se emocionaba porque él le prestaba una atención que uno decía, concho, la atención y unos consejos. Uno se emocionaba de una manera tal que uno no quería irse. Y él decía, bueno, yo me voy a acostar porque ustedes se quieren ir. Él está acostado ya hace 3 días y ustedes se quieren ir. Vamos a acostarlo. La que le toca.

0: Queridos hermanos y hermanas, agradecemos a la Voz de María, Televida de Santo Domingo, Luz Divina Televisión de Santiago, Promesa MRC de Brooklyn, New York, Inmaculada TV en Atlanta, canal de YouTube de la Conferencia del Episcopado Dominicano y la red de emisoras católicas, Unión de Emisoras Católicas UDECA, que están llevando a cada uno de los hogares esta solemne celebración. Ahora les explico los ritos finales de esta ceremonia. El señor obispo ahora, junto a los demás obispos, van a pasar al frente para que su excelencia reverendísima Monseñor José Amable asperje el féretro y lo inciense. Luego de eso, el coro va a cantar el Ten Piedad. Y después que termine este canto, los vicarios zonales de la diócesis de La Vega, junto a los obispos y a la familia de Monseñor, van a pasar al frente y van a tener en la presencia de la Fuerza Aérea los honores militares. También, terminado este acto, en la parte frontal de nuestra catedral, vamos a bajar a la cripta. Habrá un listado específico para bajar por cuestión de espacio. Invitamos al ingeniero Kelvin Cruz y a su distinguida esposa, Lady de la Mota, para bajar a la cripta, a la señora alcaldesa Amparo Custodio, a los vicarios episcopales, a Fran Rainieri, Juan Peña, José Monegro, Yolanda Guzmán, Julián Matos, Francisco Jiménez Cualo. También los señores obispos bajarán a la cripta, donde se concluirá con el último acto de este acto fúnebre. El señor obispo ahora pasa al frente junto a los obispos para este momento final.
1: Como un signo de comunión, vas a tener la aspersión el obispo electo de esta diócesis, Monseñor Andrés Napoleón Cárdenas, y la incensación la tendrá el arzobispo metropolitano de esta arquidiócesis de Santiago de los Caballeros y quien fuera obispo aquí también en La Vega, Monseñor Héctor Rafael Rodríguez. Antes de entregar a la tierra de donde fue formado el cuerpo de nuestro hermano Monseñor Antonio Camilo, obispo emérito de esta iglesia de La Vega, despidámonos de él con un último gesto de respeto y de veneración. Hecho templo vivo de Dios por el bautismo, participó después en el sacerdocio de Jesucristo por el sacramento del orden. Sus manos fueron entonces ungidas para bendecir y perdonar. Sus labios destinados a predicar el Evangelio y su corazón a acoger paternalmente a todos los hombres. Este último adiós está marcado, pues, por la gratitud y el reconocimiento hacia una vida sacerdotal gastada en el servicio a Dios y a la Iglesia. Que nuestra oración encomiende a Monseñor Antonio Camilo en las manos del Padre Celestial, con la intercesión de María bajo el título de Nuestra Señora de las Mercedes, a quien tanto veneró en esta vida presente.

0: unidos todos en oración en este momento tan solemne en nuestra Catedral Inmaculada Concepción.
1: El agua que vamos a derramar sobre el cuerpo de este hermano nuestro nos recuerda de que el bautismo fue hecho miembro del cuerpo de Jesucristo, que murió y fue sepultado, pero que con su gloriosa resurrección venció la muerte.
0: Monseñor Andrés Napoleón asperja con agua bendita el féretro, obispo designado en la diócesis de La Vega.
2: Ahora vamos a perfumar este cuerpo con incienso. Este gesto nos recordará que el cuerpo de nuestro hermano Antonio Camilo González fue templo del Espíritu y que en su iniciación cristiana no solo fue vinculado a la muerte del Señor, sino también al ser ungido con el óleo perfumado de la confirmación y del sacramento del orden, se significó que como Cristo era destinado a la resurrección y al recibir al Padre, del Padre, el beso de su amor en la persona de Cristo, el Padre hizo que nuestro hermano se sentara con él en el cielo.
0: Monseñor Rafael Rodríguez, arzobispo metropolitano de Santiago, asperja, incensa ahora el féretro de Monseñor Antonio Camilo González. Unidos todos en oración en este solemne momento.

0: que participe contigo de la felicidad eterna de los santos, Señor, ten piedad. Que contemple tu rostro glorioso y tenga parte en la alegría sin fin, Señor, ten piedad. Oh Cristo, acógelo junto a ti con todos los que nos han precedido, Señor, ten piedad.
1: Ahora invitamos a los vicarios episcopales, por favor, venir al frente para que ellos, junto a los señores obispos, a la familia de Monseñor Camilo, pasen al frente, y las personas que hemos mencionado para poder entrar en la cripta también pueden ir al frente para los honores militares.

Todos los demás permanecen aquí, en esta catedral. Después que termine todo el rito, pueden bajar a la cripta los sacerdotes y los fieles de manera ordenada. Pero tiene que terminar el rito. Así que invitamos a mantenernos en sus lugares, en silencio, y el coro puede preparar una canción, y al regreso de los honores militares se cantará el canto de las letanías. El padre Manuel Abú la entonará al regreso de los honores militares.

Ahora vivimos uno de los momentos más solemnes y conmovedores de estas exequias. El traslado de los restos mortales de Monseñor Antonio Camilo González hacia la cripta de esta Santa Iglesia Catedral, donde descansará a la espera de la resurrección prometida por Cristo, donde en algún momento nosotros también esperamos encontrarnos con Él. La Iglesia no contempla este momento como una despedida definitiva. Lo vive como vivir la certeza de quien creyó en el Señor y que participará también de su victoria sobre la muerte. Todos estamos llamados a morir y todos vivimos con la esperanza de la resurrección. En estos momentos suenan las campanas, resuenan, preparándonos para los honores de la Fuerza Aérea Nacional.

el pueblo de Dios se mantiene en oración. Inician los honores militares en honor a su excelencia reverendísima Monseñor Antonio Camilo González.

0: Nosotros
1: Narciso Suárez Martínez, comandante general de la Fuerza Aérea, el comandante de la base aérea Puerto Plata, general de brigada piloto Héctor David Martínez Pérez, su plana mayor coordinadora, los demás oficiales superiores, oficiales subalternos, clases y alistados asimilados militares que componen y expresan la más sentida condolencia a los familiares, amigos y relacionados de nuestro querido hermano de armas, el extinto mayor catrense en mención, a quienes le manifestamos que la Comandancia General de la Fuerza Aérea estará siempre a su disposición de los familiares. Que su alma descanse en paz.
2: Comandante del segundo pelotón, proceda con la escuadra táctica hacia el lugar correspondiente.
3: Derecha. Suspendan, por una izquierda. ¡Fuerte!

0: hermanos y hermanas, buenas tardes. Estamos reunidos en la cripta de esta catedral Inmaculada Concepción de esta ciudad de La Vega, y ahora nos disponemos para los actos finales de sepultura de Su Excelencia Reverendísima Monseñor Antonio Camilo González, el obispo administrador de esta diócesis. José Amable Durán va a hacer la bendición del sepulcro para luego proceder a la sepultura. Nos acompaña la familia de Monseñor, las autoridades civiles, los señores obispos de la Conferencia del Episcopado Dominicano y también los vicarios episcopales de esta diócesis de La Vega. Ahora Monseñor José Amable hará la bendición del sepulcro.
1: Señor Jesucristo, tú permaneciste 3 días en el sepulcro, dando así a toda sepultura un carácter de espera en la esperanza de la resurrección. Dígnate bendecir este sepulcro que ha sido dispuesto para el descanso de tu servidor, Monseñor Antonio Camilo. Concede a tus siervos reposar en la paz de este sepulcro hasta que tú, resurrección y vida de los hombres, le resucites y le lleves a contemplar la luz de tu rostro. Tú que vives y reinas por los siglos de los siglos.
0: Amén. Ahora vamos a asperjar con agua bendita el sepulcro. Los señores monaguillos. Nos unimos a la oración de toda la iglesia de nuestra diócesis.
1: Dios te salve María, llena eres de gracia, el Señor es contigo, bendita eres entre todas las mujeres y bendito es el fruto de tu vientre Jesús. Santa María, Madre de Dios, ruega por nosotros pecadores, ahora y en la hora de nuestra muerte. Amén.
0: Ahora todos oran un momento en silencio mientras se incensa el féretro. Eso lo pago.

0: Ahora los vicarios episcopales van nuevamente a entrar el féretro en el sepulcro definitivo, y después que esté dentro, Monseñor hará la siguiente oración. Los vicarios episcopales van a entrar ahora el féretro nuevamente al sepulcro.
1: Vamos a darle la vuelta recordando el oriente y la posición del sol.
2: Monseñor Antonio Camilo ha querido dejar como una especie de testamento de su vida y obra, y ha querido que todos los obispos presentes firmaran este testamento para que se conserve para la posteridad y que lo introdujéramos en este ataúd. Así que procedemos ahora a poner este testamento que él mismo ha querido que se haga de este modo.
0: En estos momentos, los vicarios episcopales de esta diócesis de La Vega proceden a entrar en el sepulcro definitivo, el féretro de Monseñor Antonio Camilo González. Padre Porfirio Espinal, Padre Robinson Mejía, Padre Gabriel Belén, Padre Alberto Espinal, Padre César. Dios te salve María, llena eres de gracia, el Señor es contigo, bendita eres entre todas las mujeres y bendito es el fruto de tu vientre Jesús. Santa María, Madre de Dios, ruega por nosotros pecadores, ahora y en la hora de nuestra muerte. Amén. Vamos a pedirle al Señor, que es el dueño de la vida, para que reciba en su reino a este Hijo suyo, que hoy, todos unidos, llenos de fe, lo presentamos a Él por intercesión de su Madre. Dale, Señor, el descanso eterno.
3: Y brille para Él la luz eterna.
0: Padre nuestro que estás en el cielo, santificado sea tu nombre. Venga a nosotros tu reino. Hágase tu voluntad en la tierra como en el cielo. Danos hoy nuestro pan de cada día. Perdona nuestras ofensas, como también nosotros perdonamos a los que nos ofenden. No nos dejes caer en la tentación y líbranos del mal.
4: Amén.
2: Señor Jesucristo, Redentor del género humano, te pedimos que des entrada en tu paraíso a nuestro hermano Monseñor Antonio Camilo, obispo que acaba de cerrar sus ojos a la luz de este mundo y los ha abierto para contemplarte a ti, luz verdadera. Líbralo, Señor, de la oscuridad de la muerte, y haz que contigo goce en el festín de las bodas eternas, que se alegre en tu reino, su verdadera patria, donde no hay tristeza ni muerte, donde todo es vida y alegría sin fin, y contemple tu rostro glorioso por los siglos de los siglos.
3: Amén.
2: Dale, Señor, el descanso eterno.
3: Y brille para él la luz eterna.
2: Que su alma y las almas de todos los fieles difuntos, por la misericordia de Dios, descansen en paz. Amén.
0: La bendición eterna. La bendición.
2: El Señor esté con ustedes.
3: Y con tu espíritu.
2: La bendición de Dios Todopoderoso, Padre, Hijo y Espíritu Santo, descienda sobre cada uno de ustedes y les acompañe siempre.
3: Amén.
0: Esta ceremonia ha terminado. Encomendamos a Dios el alma de Monseñor Antonio Camilo González y le pedimos a todos ustedes que en sus oraciones puedan elevar a Dios una súplica en favor de su alma.
4: Hoy el pueblo de Dios eleva una oración por aquel que entregó su vida al servicio de la iglesia, al anuncio del evangelio y a guiar el pueblo que Dios le confirió. Hoy se detienen sus pasos en esta tierra, pero inicia ese recorrido para encontrarse con el Señor, llegar a la casa del Padre. Ese hombre que realmente tocó corazones, alivió almas y guió a su pueblo dentro de todas sus posibilidades, justamente para que hoy pudiéramos estar agradecidos por su presencia, por su guía, por su compañía, por su cercanía. En este caminar se resume su existencia. Aquí se resume ese niño que a los 10 años dijo: sí, quiero servir, quiero ser sacerdote. Quiero responder al llamado de Dios. El seminarista que abrazó esa vocación sacerdotal con entrega. Ese sacerdote cercano, humilde, trabajador, un sacerdote de ejemplo. Ese obispo que dedicó tantos años al servicio de la diócesis de La Vega, que guió, que formó y que acompañó a tantos seminaristas, a tantos sacerdotes, a tantos jóvenes que se acercaban a él. Hoy vuelve a la casa del Padre. Que el Señor permita abundantes bendiciones y que realmente su entrega haya servido como ese reconocimiento, esa garantía de que hoy pueda encontrarse con el Padre y que pueda tener la satisfacción del deber cumplido y que pueda decirle a ese niño de 10 años: lo logramos, lo hicimos, hicimos la voluntad del Padre. Hoy la iglesia está de luto, pero también está agradecida, agradecida por ese servicio, por ese hombre humilde que transitó en República Dominicana y también en aquellos lugares en el exterior donde tuvo la oportunidad de compartir y llevar el evangelio y de seguir siendo ese sacerdote cercano, ese obispo apasionado por su pueblo. En esta Catedral Inmaculada Concepción de La Vega, hoy le decimos adiós a Monseñor Antonio Camilo González, obispo emérito de la diócesis de La Vega, quien partió a la casa del Padre este 17 de julio a las 8 de la mañana. Y nosotros estamos aquí como iglesia, como hermanos, viviendo este momento. Terminando esta celebración, porque la iglesia siempre celebra. Las campanas de esta catedral, el incienso, la oración y todas las cosas que el pueblo de Dios y que los presbíteros, los obispos han realizado en esta tarde ha sido con el respeto necesario para acompañar este gran momento. Es una victoria. Todos vivimos y todos estamos seguros de que este momento en alguna parte llegará. La importancia de estar preparado. Monseñor Antonio Camilo González parte a la casa del Padre, pero deja huellas imborrables en cada uno de aquellos que tuvo la oportunidad de conocerle, de estar cerca, de escuchar una homilía, de escuchar una de sus frases tan características. Amar a los buenos porque se lo merecen, y a los no tan buenos, a los malos, porque lo necesitan. Tantas cosas que nosotros podemos aprender y emular de Monseñor Antonio Camilo González, quien hoy nos deja, pero nos deja ese gran legado, ese legado de humildad, ese legado de servicio, ese legado de apostolado, ese legado de amar a los hermanos y de estar cerca de cada de aquellos que lo necesitan. Hoy nosotros estamos agradecidos. Y estamos agradecidos también por los frutos que ha dejado y por una nueva generación de obispos, otros que siguen el recorrido y siguen el camino y ese legado que Monseñor Antonio Camilo González, un hombre de 90 y tantos años, ha dejado. Pero hay una nueva generación de obispos que tienen la responsabilidad de seguir el ejemplo y de poder seguir guiando al pueblo de Dios, como es el caso de nuestro Monseñor Carlos Tomás Morel Diplán, quien estuvo aquí en esta diócesis de La Vega como obispo y ahora pues nos acompaña en este momento tan especial. Monseñor, qué placer tenerlo con nosotros en este momento tan significativo para la iglesia.
5: Sí, un placer para mí estar aquí, aunque es un momento doloroso, era la despedida de Monseñor Antonio Camilo, pero sobre todo el legado que nos deja Monseñor Camilo, toda una historia de vida. Y como siempre he insistido, Monseñor Camilo fue un hombre de iglesia y un hombre de Dios, pero sobre todo amante de su pueblo, con un gran sentido pastoral que deja entre nosotros también, a los más jóvenes, un trayecto a seguir también en nuestra vida sacerdotal.
1: Usted sucedió pues esta diócesis que él pues hizo un gran trabajo, encontró también esa huella en los trabajos pastorales, en las oficinas.
5: Claro, siempre he dicho, y cuando me tocó aquí el tiempo que me duré 2 años prácticamente, lo que me tocó fue continuar el trabajo que realizó Monseñor Panal, luego Monseñor Flores, Monseñor Camilo. Para la Iglesia de La Vega es un gran privilegio. 3 obispos que han dejado unas huellas profundas, tanto Monseñor Panal, Monseñor Flores y ahora Monseñor Camilo. Para nosotros lo que nos tocó servir era un reto. Y cuando llegué aquí, siendo muy joven prácticamente, sentía un gran peso arriba, porque continuar la trayectoria de estos obispos realmente a uno lo desafía, pero realmente nos compromete a ser mejores sacerdotes y mejores obispos también en nuestra iglesia.
1: Y también encontró huellas en Santo Domingo, ese gran trabajo que hizo en Cristo Rey. Usted le toca ahora gobernar esa arquidiócesis.
5: Sí, cuando voy a la zona de Cristo Rey especialmente, encuentro ahí el referente siempre de Monseñor Camilo, la gente que me habla de él y esa comunidad que dejó formada y el trabajo que hizo con los jóvenes en ese momento.
1: Gracias, Monseñor.
4: ¿Alguna enseñanza que usted quisiera compartir con nosotros que usted entiende que guarda de Monseñor Camilo?
5: Sobre todo un elemento importante que me tocó vivir con él, sobre todo el respeto de Monseñor Camilo. Siendo yo un sacerdote joven, un obispo joven, Monseñor Camilo, ya al haber concluido su servicio como obispo, siempre que Monseñor Camilo iba a hacer algo en la diócesis, viviendo allá en el Santo Cerro, me llamaba y luego me escribía diciéndome lo que había hecho en ese servicio. O cuando aquí yo tenía algunas actividades, no podía con tantas cosas en ese momento, llamaba a Monseñor Camilo y él con mucho gusto accedía a ayudarme. Y cuando lo hacía, generalmente volvía y me llamaba: Monseñor, ya fui, hice lo que usted me pidió. Para mí es un gran ejemplo de humildad y de servicio a la iglesia.
1: Gracias, Monseñor Carlos Tomás, arzobispo coadjutor, por estas palabras, Monseñor. Todos los medios de comunicación conectados en este momento. Gracias, Monseñor.
4: Muchas gracias. Igual.
1: Bueno, estuvimos también en Danahue acompañando a los obispos depositar el cuerpo en su destino final. Y en la catedral, pues, en los momentos que se pueda bajar, tenemos ahí el cuerpo
6: mortal, los restos mortales de Monseñor Camilo. Ha sido muy bonito, estamos viendo las imágenes y hemos visto a través de nuestra señal televisiva el rito en el que los hermanos obispos entregan a su hermano hasta este destino. Y en cada catedral, pues, reposan los restos de sus obispos. Es de honor cristiano seguir rezando por ellos, acordarnos de su labor, como decíamos. Y nosotros, pues, todos los medios de comunicación hemos querido compartir con ustedes estos momentos finales de la vida física de Monseñor Camilo, pero no así su vida espiritual. Queda ese legado, las palabras, pero más que eso, a través de tantas grabaciones, de tantos videos cortos, largos, retiros, misas, que hoy podemos tener acceso gracias a la tecnología que tenemos de medios de comunicación. No se pierda el contenido doctrinal que él nos regaló, consejos que son para nuestra vida cristiana, para fortalecer nuestra fe.
4: No, desde ahí hay un gran material donde podamos compartir, podamos nutrirnos de tanta experiencia, y él tuvo la oportunidad de utilizar los medios de comunicación para dejar incluso ese legado ahí, que pueda servir de historia, que pueda servir de escuela, que pueda servir de formación para todo aquel que tenga la oportunidad de conectarse con alguno de esos contenidos. Él mantenía una conexión muy directa con las redes sociales, con el canal de YouTube a través de su programa La Voz del Obispo Antonio Camilo González, y a través de todos esos videos, pues, podemos recibir cátedras de formación y de humildad, y sobre todo de cercanía. Nosotros hemos llevado estos actos fúnebres y es una muestra de que somos iguales, y Monseñor vivió como un igual, como un ser humano normal. Y qué bonito que nosotros podemos compartir a través de la televisión también esa parte final del ser humano. Ese Monseñor que visitaba a los sacerdotes, que visitaba a sus familias, que visitaba las comunidades, que se sentaba con cualquier joven, con cualquier persona que se le acercaba. La frase esa de mis hijitos, ¿qué les pasa? ¿Qué quieren? ¿Qué desean hacer? Esa cercanía, eso hace un ser humano. Y así como un ser humano, pues termina su vida, pero dejando un gran legado de formación y algo que, una palabra que resuena en cada una de las personas que hemos podido tener la oportunidad de escucharle, es su servicio y su humildad.
6: Fíjate que los sacerdotes lo ven ciertamente como un papá, como un abuelo, los más jóvenes. Deja marcado en su ministerio sacerdotal la impronta de un pastor cercano que les seguía, que les quería, que les escuchaba, que los corregía. Me consta, cuando fui secretario de esa pastoral, me llegó a invitar a reuniones del clero en las que tuvimos que hablar situaciones difíciles que estaba viviendo la diócesis de La Vega, y Monseñor quería colaborar con que todos los pueblos de su diócesis, pues, no sufrieran lo que se estaba viviendo. Y él, pues, como un papá de también las provincias, hay que saber que La Vega es tan amplia,
4: muy amplia, muy amplia.
6: Y por todos esos caminos, pues, él dejó la impronta de visitar estas comunidades. Nosotros, desde La Voz de María, Televida, Luz Divina TV, Promesa MRC e Inmaculada TV, pues nosotros quisimos unirnos, acompañarles a ustedes aquí hoy. Les agradecemos que pudiéramos compartir juntos. La diáspora que está en sintonía también, sí, en Estados Unidos, que Monseñor tanto visitó. Y bueno, estamos esperando para que venga el obispo
4: aquí
6: anterior a Camilo.
4: Otro pastor
6: Monseñor
4: de pueblo.
6: Héctor Rafael, que es el arzobispo de esta diócesis sufragánea de La Vega. Es una diócesis sufragánea de la arquidiócesis de Santiago. Y vamos a cerrar esto, pues, con las palabras de Monseñor Héctor, que está siendo saludado, pues, por toda la gente de La Vega que le quiere.
4: Muy querido.
6: Realmente, esto ha sido un acto de fraternidad católica, que un pueblo católico entrega a Dios el cuerpo de su hijo pastor. Así que nosotros, pues, estaremos acompañando también en los días que vienen las misas por el alma de Monseñor.
4: Sí,
6: Monseñor Héctor, estamos al aire cerrando ya esta transmisión. Gracias por venir a conversar con nosotros aquí en la que fue su catedral.
7: Esa fue mi catedral, fue mi casa espiritual. Y con mucho gusto estuve aquí 8 años y pico.
6: Aquí le ordenaron también de obispo.
7: Me ordenaron de obispo aquí también.
4: Usted tuvo la oportunidad de recibir de Monseñor Antonio Camilo González la diócesis. ¿Cómo fue su experiencia?
7: Una experiencia como de un maestro a un alumno pequeño, pequeñito, chiquitito. Explicándome todo, reuniéndonos previamente en los primeros días, en los primeros meses, cuando ya él soltó la diócesis totalmente a la disposición para participar en sacramentos de confirmación, siempre con un respeto grande. Era un hombre respetuoso, delicado, pero era un hombre también que tenía sus principios, y en los principios, en las cosas buenas, era sumamente enérgico con el bien. Así es que Monseñor Camilo para mí fue un profesor, un maestro, del cual yo no solamente recibí unas estructuras pastorales, sino un estilo de gobernar con humildad, con sencillez, y así mismo traté de hacerlo, ¿verdad? Mi lema episcopal es manso y humilde. Que se fundamenta en aquel texto de San Mateo: aprendan de mí que soy manso y humilde de corazón.
6: Gracias, Monseñor, y hoy pues seguir recordando a nuestro querido Monseñor Camilo. Fue muy emotiva las imágenes de ustedes, los obispos, entregando el cuerpo de su hermano, y deja ese legado también para los nuevos obispos que vendrán de aquí en adelante.
7: Por supuesto, nosotros somos personas de fe y no entregamos el cuerpo a una cripta, sino a Dios para su resurrección.
4: Amén. Gracias, amén. Monseñor. Gracias, Monseñor. Nosotros continuamos en esta parte ya final. Vamos a recibir con nosotros a alguien que fue muy cercano de Monseñor, quien yo diría que desde muy pequeño estuvo muy cerca de Monseñor y le acompañó en cada momento, en muchos momentos significativos, incluso en ese momento final de la muerte. Ese joven quien en su momento tuvo la oportunidad de ser seminarista, de formarse, pero también aún después de decidir tomar otra vocación en su vida, pues siguió acompañando a Monseñor Antonio Camilo González para poder apoyarle en esa misión de evangelizar a tiempo y a destiempo. Entonces, en unos momentos vamos a conocer, a tener la participación de ese joven quien nos va a acompañar en unos momentos, porque realmente Monseñor tuvo esa virtud y esa cercanía con los jóvenes. Me tocó durante mucho tiempo también acompañarle, aún ya después cuando iba al canal a hacer la Eucaristía los primeros viernes de cada mes, él tenía esa cercanía con cada uno y siempre, como se decía en la Eucaristía, preguntaba cuáles eran las inquietudes y guiaba a los jóvenes, porque él era muy preocupado por el bienestar de los jóvenes y por saber realmente de que cumplieran con su vocación. Así es que nosotros vamos a recibir ahora a Juan Peña, quien podríamos decir era la mano derecha de Monseñor, muy, muy, muy cercano, y queremos que pase por aquí con nosotros para que nos comente un poquito de su experiencia y de ese legado que deja Monseñor Antonio Camilo González en su vida.
8: Muchas gracias, mi querida comadre. Yo me hice acompañar de alguien que no le gusta mucho la cámara, pero es más hijo, me consideran hijo de Monseñor, pero es más hijo que yo de Monseñor. Iván Camilo, que además es su sobrino. Yo simplemente, Iván, a ti no te gusta la cámara, ni los poses, ni los shows. Tú siempre nos animabas que nosotros saliéramos bien. Y me decía, te doy la gracia porque tú me dinamizas la vida de mi papá, de mi tío. Pero es bueno que tú le digas algo a la gente para que conten la historia de las experiencias, cosas que tú recuerdes, Monseñor.
9: Bueno, lo único que yo vine a decir, y cuando te anduve buscando ahora, es que te quiero dar la gracia a ti. porque desafortunadamente yo no pude vivir todos los días con él, siempre era parte de mi vida. Él me casó con mi esposa, me bautizó los niños, me confirmó, siempre era una parte grande de mi vida y una inspiración que sigue siendo ejemplo de cómo vivir la vida. Pero te quiero apreciar a ti porque tú estabas al lado de él y lo cuidaba y hacía todo lo que yo quería para él como si fuera un hijo de él. Y te lo digo aquí delante de la gente que te aprecio y solo puedo decir eso. Estoy sumamente agradecido de poder haber sido parte de su vida. Pero gracias.
8: Definitivamente, si ustedes han escuchado a Monseñor decirnos a nosotros, mis hijitos, el verdadero mis hijitos es Iván, desde pequeñito. Y no, lo único que tenemos que decir es que estamos agradecidos de la vida de Monseñor. Nos va a doler mañana, hoy no, ni ayer, ni el viernes, porque hemos estado en actividades de las honras fúnebres y aunque hemos estado muy consternados y compungidos, pero mañana cuando nos despertemos y no tengamos a dónde ir, a compartir, a lo que corresponde en el momento que correspondía en estos últimos días, estos últimos meses, pero nos acostumbraremos y si, como dice el prefacio, si la certeza de morir nos entristece, pues también la esperanza en la vida futura nos alegra y Monseñor nos ayudó a vivir y a comprender eso. Así que estamos contentos. Excelencia, muchas gracias por la oportunidad. Dios, gracias por la oportunidad a ustedes que tanto nos vieron y que nos siguen viendo. Muchas gracias. La voz del obispo, le falta un capítulo que con el permiso de la voz de María lo vamos a compartir con ustedes y que lo hemos preparado especialmente para ustedes. Así que sea esta una oportunidad para decirles que esperen en los próximos días el último capítulo de nuestro programa La Voz del Obispo Antonio Camilo González.
4: Justamente iba a preguntar eso, pero qué bueno que está contemplado. Gracias, Iván. Gracias, Juan. Y me gustaría que tú resumieras en una frase, una palabra, tu experiencia al lado de Monseñor Camilo.
8: Amar a los buenos porque se lo merecen y a los malos porque lo necesitan. Vencer el mal a fuerza del bien. Yo creo que Monseñor Camilo fue eso. Con carácter fue eso, lo defendió. Y en todo momento habíamos escuchado a Monseñor Camilo con carácter, con docilidad, pero siempre con una sonrisa.
4: Juan, gracias. Así como dice Iván, así como muchos te vieron al lado de Monseñor Camilo, agradecemos en nombre de todos los jóvenes y todos aquellos que quizás quisimos estar más cerca, pero tú tuviste esa gran oportunidad. Entonces, gracias. Tienes una gran responsabilidad porque realmente tú estuviste más de cerca y asumo que tuviste más conocimiento que muchos otros. Así es que conformidad, aceptar la voluntad del Padre, seguir los buenos ejemplos y ser siendo siempre ese joven al lado de Monseñor. Ahora te toca hacer una vida semejante a lo que Monseñor hubiera querido. Haz todo el esfuerzo y nosotros seguiremos compartiendo, siendo testigo de ese resultado que Monseñor ha hecho en ti. Tienes un gran compromiso, de verdad, pero sé que tienes el valor, la potestad y el conocimiento de poder realizarlo y agradecer todo aquello que pudiste hacer y todo aquel ejemplo que puedas dejar a otros tantos jóvenes.
8: Pero muchas gracias, comadre. Usted y yo somos comadres por Monseñor Camilo. Somos compadres, Monseñor Camilo.
4: Sí.
8: Cuéntenle
4: sí,
8: eso a la gente. Señores, muchas gracias.
10: Juan, hermano.
4: Señores, esto ha sido una gran experiencia, como nunca nadie ha podido expresar. Nosotros estamos muy agradecidos de la sintonía de todos ustedes, de la experiencia que hemos tenido en esta celebración solemne, dando la despedida ya oficial de Monseñor Antonio Camilo González, no sin reconocer en él aquel pastor que guió a su pueblo y que en el día de hoy ya está en la casa del Padre.
6: Bueno, y reiterar el agradecimiento en esta unión que hemos hecho. Es un pedido que ha hecho el Consejo Episcopal Latinoamericano a cada país, que los medios de comunicación, estos grandes momentos de fe nacionales, lo hagamos en unidad técnica, una sinodalidad comunicacional, como yo le he puesto, y eso pues hemos hecho hoy. Nos ha acogido como canal matriz La Voz de María a través de sus equipos, pero hoy hemos sido un solo canal de Danahui, llevando a todos los católicos dominicanos aquí en Estados Unidos y a donde llegue esta señal a través de las transmisiones digitales. Pues hemos hecho el esfuerzo para que este momento especial de fe que hemos vivido, donde hemos entregado el cuerpo de Monseñor Camilo a la tierra, para que el Señor ahora, abriendo las puertas del cielo, pues le acoja, y nosotros pues seguir su legado toda la vida. A nombre de Televida y de Promesa MRC Nueva York, Inmaculada TV y Luz Divina en Santiago, pues agradecerles a ustedes habernos acogido y a ustedes por haber estado en sintonía. También agradecer la Conferencia del Episcopado Dominicano, la Dirección de Comunicación que ha estado aquí y que está siendo transmitida esta producción, y también pues a la Red de Unión de Emisoras Católicas UDECA.
4: A recordarles que el novenario, todos los días se estará realizando el novenario en honor a Monseñor Camilo González. En todas las parroquias se estarán oficiando esas eucaristías, y también aquí en la Catedral Inmaculada Concepción de la Vega durante la semana a las 5 de la tarde, y ya sábado y domingo a los horarios correspondientes. Ya más adelante se les anunciará para el cierre ya de todas estas celebraciones. A ustedes, gracias por la sintonía. Seguimos en oración por el alma de nuestro querido Monseñor Antonio Camilo González.
6: Bendiciones.
10: 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Tú, oh Señor, eres nuestro Padre. Isaías 64:8. Pastoral Diócesis de La Vega. La Red de Radios Jesuitas de República Dominicana expresa su dolor por la partida del obispo emérito Gabriel Antonio Camilo González. Radio Marién, Radio Magis 97.9 y Radio Santa María, en un abrazo solidario al clero, a los familiares y a toda la Iglesia Particular Diócesis de La Vega. Descanse en paz, Monseñor Camilo. Usted nos dio ejemplo de fe, humildad y servicio. En las emisoras jesuitas de República Dominicana siempre le recordaremos.

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1: La Red de Radios Jesuitas de República Dominicana expresa su dolor por la partida del obispo emérito Gabriel Antonio Camilo González. 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
1: Y ahora, en el atardecer que nos invita a orar, saludemos a la Madre de Dios con las palabras del ángel.

0: Santo. Amén.
1: El ángel anunció a María
2: y concibió por obra y gracias del Espíritu Santo.
1: Dios te salve María, llena eres de gracia, el Señor es contigo. Bendita eres entre todas las mujeres y bendito es el fruto de tu vientre Jesús.
3: Santa María, Madre de Dios, ruega por nosotros pecadores, ahora y en la hora de nuestra muerte. Amén.
1: He aquí la esclava del Señor.
2: Hágase en mí según tu palabra. Dios te salve María, llena eres de gracias, el Señor es contigo, bendita tú eres entre todas las mujeres, y bendito es el fruto de tu vientre Jesús.
3: Santa María, Madre de Dios, ruega por nosotros pecadores, ahora y en la hora de nuestra muerte. Amén.
1: Y el Verbo se hizo carne
2: y habitó entre nosotros.
1: Dios te salve María, llena eres de gracia, el Señor es contigo, bendita eres entre todas las mujeres, y bendito es el fruto de tu vientre Jesús.
3: Santa María, Madre de Dios, ruega por nosotros pecadores, ahora y en la hora de nuestra muerte. Amén.
1: Ruega por nosotros, Santa Madre de Dios,
2: para que seamos dignos de alcanzar las promesas de nuestro Señor Jesucristo.
1: Infunde, Señor, tu gracia en nuestras almas, a fin de que, habiendo conocido por el anuncio del ángel la encarnación de tu Hijo Jesucristo, por los méritos de su pasión y de su cruz, seamos llevados a la gloria de su resurrección. Te lo pedimos por el mismo Jesucristo nuestro Señor.
2: Amén.

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0: Desde la Ciudad del Vaticano reciban un saludo cordial desde los estudios de transmisión de Radio Vaticano, Vatican News en la Ciudad del Vaticano. En particular, como siempre, nuestro fraterno abrazo va a todos los que nos siguen a través de las radios, en este caso desde América Latina, Radio Santa María en La Vega, República Dominicana.
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1: Julio, filial. 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